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13: Hola, ¿qué tal? Muy buenas tardes. Qué gusto saludarte el día de hoy, martes 7 de julio del año 2026, en Smart 3 Noticias, versión el resumen informativo a través de nuestras tres frecuencias moduladas. El 101.9 EXA, 102.7 Globo y 94.7 La Mejor, así como también a través del canal 2.5 de fibra óptica de Smart TV, de nuestro streaming en Facebook y por supuesto a través de nuestro canal en YouTube. Mi nombre es Vanessa Miranda, vámonos directo con toda la información.
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13: Y en información local y como parte del compromiso de mantener un gobierno cercano a la ciudadanía y atento a las necesidades de las colonias, la presidenta municipal Adanely Rodríguez realizó un recorrido de supervisión por distintos sectores de la ciudad para verificar el avance de acciones y obras que contribuyen a mejorar la calidad de vida de las familias costarricenses. Durante la jornada se supervisaron trabajos de infraestructura urbana, rehabilitación de drenajes, mejoramiento del alumbrado público y otras acciones que forman parte de la atención permanente que el gobierno municipal brinda a los diversos sectores de Poza Rica. La presidenta municipal destacó que recorrer personalmente las colonias permite conocer de primera mano las necesidades de la población, dar seguimiento a los compromisos adquiridos y garantizar que los trabajos se realicen con calidad y en beneficio de la ciudadanía. Poza Rica se construye con todos los días, con trabajo, cercanía y atención a la gente. Estar en territorio permite supervisar avances, escuchar a las familias y asegurar que las acciones que se impulsan respondan a las necesidades reales de nuestra ciudad, expresó la alcaldesa Adanely Rodríguez. Vámonos con el siguiente testimonio.
14: Saludé a tu hijo y que le dije, yo me voy a encargar de que tu calle esté pavimentada y mira, el día de hoy va a ser una realidad, cumpliendo la palabra. Nos encontramos en la colonia Vicente Herrera, estamos recorriendo y supervisando las obras que estamos haciendo aquí, obras significativas, obras de calidad y por supuesto, obras que le van a dar mejor calidad de vida a todas las y los ciudadanos que viven en esta colonia. Yo sí cumplo, ¿eh? Yo les dije el fin de semana que aquí iba a estar y aquí estoy. Así es. Ahorita vamos a supervisar la instalación. La verdad es que viene todo el equipo. ¿Cómo va? Eso, eso. ¿Cómo estamos?
0: No quisiera que nos fuera a ver el hueco que tenemos enfrente de casa de ustedes.
14: Sí.
0: Está un huequísimo, grandísimo.
14: ¿De qué es, oiga?
0: El drenaje, ahí vamos, ¿quiere ir?
14: Ah, ahorita voy para allá, sí. Me dio
10: gusto saludarla.
14: Igualmente, a mí me dio mucho gusto saludarla, ¿eh? Y es totalmente gratuito. Lo que nosotros queremos es darles la atención y la solución a esta problemática que han tenido por muchos años. Estamos atendiendo todo, ¿eh? No dejamos nada suelto, desde drenaje, rehabilitación de vialidades, alumbrado, espacios públicos.
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12: Y con el objetivo de fortalecer la prevención del dengue, Zika y chikungunya, el gobierno de Poza Rica, encabezado por la presidenta municipal Adanelis Rodríguez, dio inicio a la jornada intensiva de eliminación de criaderos en la colonia Palma Sola, una estrategia que promueve la participación ciudadana para eliminar así los espacios donde se reproduce el mosquito transmisor de estas enfermedades. En el arranque participaron la diputada local Laura Mejía, presidenta de la Comisión de Salud y Asistencia del Congreso del Estado, el director de Salud Pública de Servicios de Salud de Veracruz, Leonel Efrén Rivera Pineté, el jefe de la Jurisdicción Sanitaria número 3, José Heriberto Álvarez Rojas, y el representante del IMSS Bienestar, Fortino Osorio Cruz, y el representante distrital del Servicio Nacional de Salud Pública, Brandon Montiel Baena, así como integrantes del Cuerpo Edilicio y autoridades municipales. Vamos a escuchar a la alcaldesa Adanelis Rodríguez.
15: Van como 8 casos positivos.
0: ¿Qué otras colonias?
15: En la Palma Sola está...
0: ¿Cuánto tiene la Palma Sola?
15: Más o menos 5.
16: Por eso decidimos hacer esta jornada aquí en la colonia Palma Sola, y no solo los servicios de salud, también vamos a trabajar nosotros como gobierno municipal, como bien lo decía aquí el director de salud pública. Es un trabajo integral donde se suman los 3 órdenes de gobierno. Nosotros por nuestra cuenta vamos a hacer descacharrización. Viene todo el equipo operativo, vamos a atender alumbrados, vamos a atender drenajes, vamos a atender todas esas necesidades que ahorita me han expresado los vecinos. Por eso estamos aquí, porque va a ser una intervención integral, priorizando siempre la salud. Por eso también invitamos a Tránsito del Estado, porque tenemos reportes de que hay muchos autos maceta. Entonces lo invitamos también, es una problemática que vamos a atender en esta colonia. Y como bien lo dice aquí el jefe de la Jurisdicción Sanitaria, todas esas colonias donde haya casos positivos de dengue, vamos a entrar, va a entrar la jurisdicción, va a entrar la Secretaría de Salud, vamos a entrar nosotros, porque es muy importante atenderlo. No queremos, la prevención es fundamental, y por eso viene todo el equipo, los 3 órdenes de gobierno. Ahorita vamos a hacer un recorrido por la colonia, vamos a supervisar los trabajos que se van a realizar, y repito, viene el equipo operativo del gobierno municipal, porque vamos a atender de manera integral todas las necesidades que aquí se presenten. Ya vamos a recorrer unas calles acá que nos han solicitado, está un pozo en la parte de aquí atrás que está en montado, vamos a hacer la gestión con Petróleos Mexicanos para que nos ayude también a limpiar con este trabajo colaborativo que estamos teniendo. Sin duda alguna va a dar buenos resultados.
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12: Y en más información, la colonia 27 de septiembre registra el mayor número de casos de dengue en Poza Rica, seguida de Palma Sola. Autoridades mantienen acciones preventivas en ambas zonas y en otros puntos con contagios confirmados. Vámonos con esta nota de mi compañero Isaac Carballo.
17: La colonia 27 de septiembre se mantiene como el principal foco de dengue en Poza Rica, al concentrar 8 casos positivos. De acuerdo con información proporcionada por el jefe de la Jurisdicción Sanitaria número 3, el doctor José Heriberto Álvarez Rojas. En segundo lugar se ubica la colonia Palma Sola, donde se han confirmado aproximadamente 5 contagios.
18: Aquí en Poza Rica.
19: Ahorita está la colonia 27 de septiembre, que es la que más casos ha reportado, pero pues todas se le está dando por igual. Todas las que tienen casos positivos, estamos ahí presentes con todo, desde los promotores de salud.
0: ¿Cuántos en la 27 de septiembre?
19: Más o menos van como 8 casos positivos.
0: ¿Qué otras colonias?
19: En la Palma Sola está...
0: ¿Cuánto tiene la Palma Sola?
19: Más o menos 5 casos.
0: ¿Por eso?
19: Pues uno de los principales municipios, hay 3, Coatzacoalcos, está Veracruz y está Poza Rica, el cual se está, con ayuda del gobierno estatal, que preside la ingeniera Rocío Nale y nuestra secretaria de salud nos están apoyando mucho para la realización de todo este de toda esta promoción que se le está dando y lo de las fumigaciones para tener rápido el control y poder bajar los índices de dengue aquí en nuestra localidad en Costa Rica y de los lugares donde tenemos focos rojos.
0: Bueno, a nivel jurisdicción sanitaria, los últimos...
19: Jurisdicción sanitaria es otro de los focos que atendimos hace poquito, fue una comunidad de Totomoscle que está aquí en Tihuatlán y rápido nos comentó que había 6 casos positivos.
17: El funcionario explicó que, aunque estas colonias presentan la mayor incidencia, las acciones de prevención y control se realizan en todas las zonas donde se han detectado casos positivos. Para ello, personal de promoción de la salud desarrolla recorridos y medidas encaminadas a contener la propagación del mosquito transmisor.
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12: Vámonos con la información de mi compañero Vicente Martínez del periódico La Opinión.
20: Será durante la última semana de agosto, entre los días 24 y 31, cuando arriben a Veracruz los nuevos autobuses híbridos que reforzarán el transporte público en las ciudades de Poza Rica y Jalapa. Ayer, en conferencia de prensa, la gobernadora del estado, Rocío Nale, confirmó que esta primera etapa consta de 100 unidades, 60 destinadas a Jalapa y 40 a Poza Rica, las cuales comenzarán a distribuirse para su posterior puesta en operación. Fue pasado abril cuando la gobernadora y la alcaldesa de Poza Rica, Daneli Rodríguez, iniciaron la incorporación de las nuevas unidades para la ciudad petrolera, las cuales llevarán el nombre de Huasteco y cubrirán 3 de las principales rutas urbanas. Al igual que los autobuses Ulúa y Quetzali, que ya operan en otras regiones del estado, las unidades Huasteco contarán con tecnología híbrida funcionando mediante diésel y energía eléctrica. Este sistema permitirá alinear los servicios como aire acondicionado, puertos de carga para dispositivos móviles, sistemas de pago electrónico con sensor y rampa de acceso para personas con discapacidad. Con la llegada de estas 40 unidades, se busca el crear un parque vehicular de transporte urbano en Poza Rica, ofreciendo un servicio con mejores condiciones de accesibilidad, comodidad y tecnología para todos los usuarios. Desde la redacción del periódico La Opinión, para Smart 3 Noticias, Vicente Martínez.
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12: En nuestra primera edición informativa a la 1:00 p.m. tuvimos un enlace con Isaac Carballo, quien nos habló de Casa de Cultura Poza Rica, que reabrió ya sus puertas e inició inscripciones para más de 20 talleres artísticos y culturales, ofreciendo a niñas, niños, jóvenes y adultos una amplia variedad de actividades para así desarrollar su talento. Vamos a escucharlo.
21: Tal y como tú lo comentas, hace unos momentos, pues la presidenta municipal, Adaneli Rodríguez Rodríguez, en compañía de su cuerpo edilicio, y por supuesto de la directora de Casa de Cultura, Casteni de la Vega, bueno, pues realizaron la reinauguración de la Casa de Cultura con inscripción a más de 20 talleres para todas las edades, que bueno, pues ahora ya se realizan a partir de ahora ya las inscripciones a este tipo de actividades. Y es que déjame contarte que la Casa de Cultura de Poza Rica pues reabrió oficialmente sus puertas y dio inicio al periodo de inscripciones para más de 20 talleres artísticos y culturales dirigidos a niñas, niños, jóvenes, adultos, y con ello marca el comienzo de una nueva etapa para este emblemático espacio dedicado al desarrollo cultural del municipio. Durante la ceremonia de reapertura, la presidenta municipal, Adaneli Rodríguez Rodríguez, afirmó que este recinto representa el rumbo de transformación social que impulsa su administración al devolver a la ciudadanía un lugar para el aprendizaje, la creatividad y la construcción de comunidad. Destacó que la cultura y la recreación son un derecho humano y no un privilegio, por lo que acercarlas a las familias constituye una responsabilidad para las instituciones. Escuchemos parte de su mensaje oficial.
22: Transformación social que queremos para los habitantes. Es devolverme a la ciudad un espacio para pensar, para crear y para construir comunidad. Un espacio profundamente querido por nuestra comunidad y que forma parte de la memoria, de la identidad y del corazón de nuestra ciudad. La cultura y la recreación son un derecho humano y acercarlas a la niñez, a los jóvenes, a las familias y a toda la comunidad es una obligación del Estado. Desde una acción humanista entendemos que la cultura no es un lujo, sino una necesidad fundamental para la ciudadanía, para fortalecer los valores, para desarrollar flexibilidad y abrir caminos para la libertad y la convivencia. Por eso decimos con toda convicción que esta Casa de Cultura es, ante todo, la Casa del Pueblo. Es un espacio para que florezca libremente la creatividad, el intelecto y el pensamiento crítico. Un lugar donde las artes nos enseñan a expresarnos, a dialogar, a reconocer el otro y a construir comunidad desde la sensibilidad y desde la solidaridad.
21: Bueno, pues ya escuchábamos parte de las declaraciones de la presidenta municipal, Adanely Rodríguez Rodríguez, quien destacó el trabajo de quienes integran la Casa de Cultura, como es el caso de su directora Castaní de la Vega, por consolidar, indicó, el espacio como la Casa del Pueblo, un espacio donde florece la creatividad, el pensamiento crítico y la expresión artística. Recordó que el pasado 10 de octubre, durante la emergencia provocada por las inundaciones que afectaron a Poza Rica, el inmueble abrió sus puertas para funcionar como un refugio temporal, brindando apoyo a las familias afectadas, y posteriormente permaneció cerrado para ser restaurado y ofrecer nuevamente instalaciones dignas y seguras a la ciudadanía. Con esta apertura también inicia una amplia oferta de actividades, entre ellas talleres de arte y creatividad infantil, ajedrez, ballet, canto, piano, música, club de lectura, entre otras disciplinas enfocadas al desarrollo artístico y cultural de las personas de diferentes edades. Así que a partir de este día, pues ya con la reapertura de la Casa de Cultura, los ciudadanos podrán pues asistir a inscribirse a cualquiera de los más de 20 talleres que estarán disponibles para toda la población de todas las edades, Vanessa.
12: Y es que, como bien lo mencionaste, después de las terribles inundaciones que acontecieron en octubre, Casa de Cultura sirvió como albergue y refugio, y después, por supuesto, la reconstrucción para poder tener nuevamente esos talleres que tanto necesita la población. Más de 20 talleres ya van a estar circulando y tomando forma para que los niños, jóvenes y niñas y adultos también, por supuesto, vayan a inscribirse. En un momento más tendremos aquí la visita de la directora de Turismo Municipal de Poza Rica, por supuesto, la licenciada Castaní de la Vega. Muchísimas gracias, mi querido Isaac, te mando un fuerte abrazo.
21: Muchísimas gracias, Vanessa, estaremos al pendiente de más información. Muy buenas tardes.
12: Buenas.
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12: Vámonos con la información de mis amigos de Veracruz Informa para el día de hoy en Smart 3 Noticias.
2: Buenas tardes, esta es la información de Veracruz Informa para Smart 3 Noticias. Desde enero de 2026, la zona norte de Veracruz ha enfrentado una nueva escalada de violencia que mantiene en alerta a familias, comerciantes y sectores productivos. Para pequeños negocios y emprendedores, el escenario es especialmente complicado. Mientras la economía local avanza con dificultad y muchas familias viven al día, restauranteros, hoteleros, comerciantes y empresarios señalan que la incertidumbre frena inversiones, limita la apertura de nuevos negocios y obliga a operar con cautela. A ellos se suman denuncias ciudadanas por robos a casa habitación y atracos en vías de comunicación, situaciones que golpean no solo a quienes pierden su patrimonio, sino también al transporte de mercancías, al turismo y a la confianza para invertir en Veracruz. Hay quienes, cansados de la violencia y la falta de tranquilidad, optan por cerrar, cambiar de giro o buscar oportunidades en otros estados. No se trata únicamente de cifras de seguridad. Detrás de cada hecho hay empleos que no se generan, negocios que sobreviven apenas y familias que viven con miedo. Entre ciudadanos de distintas regiones, persiste la opinión de que la crisis de inseguridad comenzó a agravarse desde 2006, durante el gobierno del entonces mandatario priista Fidel Herrera Beltrán. Es una percepción que refleja el hartazgo acumulado por años de violencia, impunidad y promesas incumplidas por administraciones de distintos partidos. La inseguridad en Veracruz no es un problema nuevo. Durante años, distintos gobiernos han prometido recuperar la paz, pero la violencia sigue marcando regiones enteras del estado. El reclamo ciudadano es claro: menos discursos, menos cifras maquilladas y resultados reales. ¿Hasta cuándo tendrá que esperar Veracruz para recuperar la seguridad que necesita para trabajar, invertir y vivir en paz? Esta fue la información de Veracruz Informa para Smart 3 Noticias.
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12: Y tuvimos la visita en cabina de la directora de Turismo Municipal y Cultura de Poza Rica, la licenciada Casteni de la Vega, así como de Alexa Bagundo, jefatura de Casa de Cultura, quienes nos hablaron acerca de esta reapertura y las inscripciones para ya los más de 20 talleres artísticos. Vamos a escuchar parte de la entrevista.
3: Y me complace enormemente tener en la cabina de Smart 3 Noticias a la directora de Turismo y Cultura de Poza Rica, la licenciada Casteni de la Vega, y por supuesto Alexa Bagundo, jefatura de Casa de Cultura. Bienvenidas, muchísimas gracias por estar hoy con nosotros.
4: Gracias por el espacio, Vane. Gracias.
3: Muchas gracias. Gracias a ustedes, muy contentos, por cierto, hemos recibido muchísimos mensajes aplaudiendo esto que acaba de acontecer hoy. Ya mucho, platíquenos un poquito de esto, directora.
4: Muchas gracias, pues sí, platicarles que la Casa de Cultura hoy reabre sus puertas para la formación artística de niños, adolescentes, adultos, adultos mayores, y pues estamos efectivamente muy contentos de poder tener la oportunidad de reivindicar a este centro cultural como el más importante de la zona norte del estado de Veracruz, de educación artística, conservación cultural, y bueno, pues invitarlos a todos a que formen parte de esta nueva etapa en la Casa de Cultura.
3: Así es, una etapa muy, muy bonita. Recordará usted al público que nos está escuchando, por supuesto, y sintonizándonos en este momento a través de todas nuestras plataformas digitales, que estuvo cerrada porque estuvo sirviendo como refugio temporal después de las terribles inundaciones acontecidas aquí en la zona norte del estado. Por supuesto, después se llevó a cabo pues toda la remodelación, todo lo que conlleva. ¿Qué talleres se van a estar proporcionando?
5: Bueno, pues creo que es importante, porque la gente tal vez no conoce esta parte del proceso, una vez que con todo el respaldo de nuestra presidenta municipal, la licenciada Adaneli Rodríguez, sumando todos los esfuerzos, se abrió una convocatoria, la cual la gente interesada en dar talleres en esta nueva etapa nos presentó su carpeta, mismas que fueron seleccionadas por el Consejo Municipal de Cultura. Tenemos una variedad de más de 20 talleres, por ejemplo, para todas las edades, marching band, canto, piano, también tenemos piano para adultos, folclore para todas las edades, tres grupos, infantil, juvenil y adultos. Entonces, bueno, aquí podríamos hablar mucho rato, pero me siento muy afortunada, al igual que mi directora, la maestra Casteni, de recibirlos a todos, porque es una casa del pueblo y para todos ustedes.
3: Por supuesto, le envío un gran saludo a nuestra presidenta, la alcaldesa Daneli Rodríguez, que también de la mano y en territorio está trabajando junto con todos ustedes, pero es un trabajo de la mano con la gente.
4: Sí, totalmente.
3: Actividad de la mano con la gente.
4: Sí, yo le estoy muy agradecida, profundamente reconozco que haya respaldado este proyecto cultural la alcaldesa, y en este tiempo que no hemos estado trabajando en la casa como tal, nos hemos ido a ser itinerantes, vamos a las colonias, a las escuelas, con un proyecto muy bonito que se llama Algarabía, y bueno, pues llevamos música, danza, teatro a las escuelas, a las colonias, llevamos alrededor de 30 y tantas actividades de estas, y ha sido pues también para promover la casa y para llegar a más personas, ¿no? Y sí, decirte que la Casa Cultural tiene una nueva etapa en donde, además de la instrucción artística, pues está abierta a todas las expresiones culturales. Como todo mundo sabemos, en Poza Rica hay mucho talento.
3: Claro.
4: Y los maestros que tenemos son de Poza Rica, están aportando toda su expertise, le han dedicado como cualquier profesionista su vida, su alma, a su profesión. Y bueno, estamos tratando también de hacer esta vinculación para que los talleres sean accesibles a las personas, y desarrollando otro tipo de proyectos. Por ejemplo, pues con la Fundación Tercos estamos haciendo un proyecto de inclusión muy bonito para talleres. Tenemos también actividades alternas. Por ejemplo, el 13 viene a la maestra Guillermina Ortega a dar un taller especial de artes plásticas y una exposición en nuestra galería. En fin, la Casa de Cultura hoy está más vibrante, más viva y más al alcance de todos y de todas.
3: Cabe hacer mención y aclarar, sobre todo a la gente que nos pregunta, porque también hemos recibido muchos mensajes, Vane, ¿tiene algún costo la clase, algún costo de recuperación? Preguntaban mucho eso.
4: Claro, el costo ahorita de lo homologamos, digamos, es de 600 pesos para todos los talleres. Hay talleres que duran, son varios días, otros que son de un día, etcétera, depende de la naturaleza del taller. Pero sí, este costo es también para dignificar el trabajo, claro, de los artistas que dan con mucha profesionalización su profesionalidad, su taller. Y además, pues te digo, le han dedicado pues mucho, como cualquier profesionista, ¿verdad? Y tener esta calidad de artistas y de maestros al frente de los talleres de la casa, pues es un lujo, la verdad. que está al alcance de todos, y por supuesto tenemos programas de apoyo importantes para los niños que así lo requieran, pero sí queremos dignificar el papel del artista y sobre todo poder ofrecer instrucción de calidad a la gente.
3: ¿Horarios de atención de estos talleres? ¿A qué hora pueden ir?
5: Tenemos la casa abierta de 8 de la mañana a 8 de la noche. Ahí siempre habrá quien los pueda atender con todo el gusto, con todo el cariño y la alegría de recibirlos. Ya saben, nos encontramos en Avenida Ferrocarril, sin número, Colonia Aviación Vieja, frente al despacho de guardias o frente al gimnasio municipal. Ahí nos podrán encontrar para brindarles mayor información y puedan inscribirse a alguno de nuestros talleres.
4: Y a través de nuestra red social, en todas las plataformas, Descubre Poza Rica, que tenemos toda la información de la Dirección de Turismo
3: excelente
4: y de Cultura.
3: De
4: y bueno, ahí excelente. Está también nuestra información de la Casa de Cultura de Poza Rica más a la mano. Nuestro teléfono 410-93, estamos a la orden y deseosos que nos acompañen en la casa.
3: Muchas gracias por haber estado hoy con nosotros.
4: Gracias, Vanessa, y también al director Marcos López por la calidez de siempre.
3: Gracias. Muchísimas gracias. Extiéndale nuevamente mis saludos a la alcaldesa Daniela Rodríguez.
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12: Vámonos directo con toda la información del municipio de Papantla en voz de mi compañero Víctor Sandoval.
6: Les saludo cordialmente desde Papantla, Veracruz. El gobierno municipal que preside el maestro Gonzalo Flores Castellanos informa, como cada lunes se realizaron los honores a la bandera en la explanada del Ayuntamiento de Papantla. Cabe decir que concluyeron oficialmente los actos cívicos correspondientes al ciclo escolar 2025-2026. En esta ocasión, los honores a nuestro lábaro patrio estuvieron a cargo del telebachillerato Toto Moshle. Maestros y alumnos fueron representados por su coordinador, el profesor Adalberto Pérez y Pérez. Al respecto, el alcalde Gonzalo Flores.
7: Muchísimas gracias por acompañarnos en este acto cívico correspondiente ya al último del ciclo escolar 2025-2026, y por eso agradecemos enormemente la participación de una institución educativa de comunidad de Totomostle, especialmente de educación media superior, como es del subsistema del telebachillerato, a quien estamos sumamente agradecidos por estar aquí en esta mañana en Papantla, en Cachiquín, y por poder realizar este esfuerzo junto con sus maestras, sus maestros, sus papás y sus mamás. Reconocer el funcionamiento de la escolta, de la banda de guerra y, por supuesto, de todos estos jóvenes que han desarrollado hoy muy bien este acto cívico. Por supuesto, la presencia del coordinador del TEBA de Totomostle, mi amigo el maestro Adalberto Pérez Pérez, asimismo como a nuestro supervisor escolar, el profesor amigo, por supuesto, Gustavo Montes Mendoza.
6: El presidente municipal Gonzalo Flores Castellanos sostuvo una importante reunión con Luis Fernando Cervantes Cruz, director general de la Comisión del Agua del Estado de Veracruz, CAEP, con quien acordó impulsar las labores de saneamiento, rehabilitación de pozos, de capacitación y, sobre todo, acordaron fortalecer la potabilización del agua hacia Papantla. Acciones para que el vital líquido no falte y el agua llegue más limpia. La Secretaría de Desarrollo Social, a través de la Dirección de Salud y en coordinación con el Club de Leones Poza Rica, Dejando Huella, visitaron la comunidad de Vista Hermosa de Madero para realizar la jornada médica de donación de desparasitantes. Estuvieron presentes la Secretaria de Desarrollo Social, licenciada Elianay González López, la Directora de Salud, licenciada Raquel Castillo Ricaño, el presidente del Club de Leones, doctor José Lemus Allende, el agente municipal de Vista Hermosa de Madero, Héctor Licona Cortés, así como funcionarios de la Administración Municipal y habitantes de esta localidad. A lo largo de la jornada se donaron 900 dosis de desparasitantes, de las cuales 700 correspondieron a adultos y 200 fueron pediátricas, informó Víctor Sandoval.
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12: Y en información estatal, la gobernadora del estado, la ingeniera Rocío Nale García, anunció que este mes va a iniciar los trabajos de construcción del puente que unirá los municipios de Boca del Río y Alvarado y que llevará oficialmente el nombre de Puente del Sotavento. En conferencia de prensa informó que el proyecto contempla también la construcción de un bulevar de aproximadamente 1 kilómetro del lado de Alvarado como parte de la nueva conexión vial entre ambos municipios. Vamos a escuchar a la mandataria estatal, Rocío Nale.
8: Mañana tengo reunión con el grupo ICA para ver exactamente lo del puente. Se va a llamar Puente del Sotavento. Así se va a llamar el puente que va a unir de Boca del Río a Alvarado. Se va a llamar Puente del Sotavento. Aquí se los doy como primicia. Mañana me reúno con ellos para el arranque ya de los trabajos, que tiene que ser este mes. Y también para lo del World Trade Center, también para el arranque del World Trade Center, el viernes creo que se firmó ya entre la CIOP y ICA el convenio o el contrato para el World Trade Center. Esto también nos ayuda con el tema de construcción, de empleos. No nada más es las obras, que son muy importantes, sino tiene un efecto multiplicador con el empleo y con la industria de la construcción.
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12: Vámonos de lleno con la información nacional, y es que ¿quién mintió? Así lo cuestionó el día de hoy durante la conferencia matutina la presidenta Claudia Sheinbaum, luego de que Luis Kurjaki reveló en pie de nota que el FBI participó en el traslado y captura del Mayo Zambada. La mandataria señala al ex embajador de Estados Unidos, Ken Salazar, pues explica que sería grave el haber mentido. Advirtió también que de confirmarse sería una violación a los tratados internacionales y a la Constitución mexicana. Vamos a escuchar a la presidenta Claudia Sheinbaum.
10: Resalto lo dicho por la Secretaría de Gobernación. Durante los últimos meses del gobierno del presidente López Obrador, arriban, como todos saben, estos dos miembros de una organización de la delincuencia organizada a Estados Unidos, provenientes de México. Está expuesto en una feria en donde el FBI se atribuye este operativo. Entonces, a partir de ahí, la primera pregunta es, ¿quién miente? ¿Quién mintió? ¿Mintió el embajador Ken Salazar? ¿Por qué es relevante? Primero, el haber mentido como embajador. Y segundo, de participar una de las agencias de Estados Unidos en este operativo, estaría violando tratados internacionales y la Constitución de los Estados Unidos Mexicanos.
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12: Y es así como llegamos al final de esta edición informativa versión El Resumen Informativo de hoy, martes 7 de julio del año 2026, en Smart 3 Noticias, a través de nuestras tres frecuencias moduladas: el 101.9 EXA, 102.7 Globo y 94.7 La Mejor, así como también a través del canal 2.5 de Fibra Óptica de Smart TV, de nuestro streaming en Facebook y, por supuesto, a través de nuestro canal de YouTube. Mi nombre es Vanessa Miranda y te recuerdo que tenemos una cita mañana en punto de la 1 de la tarde en nuestra primera edición informativa. Está usted informado. Muy buenas noches, cuídeseme mucho, por favor. Nos vemos el día de mañana.
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2: Bienvenidos a La Caminera a través de Exa FM con Tania Rincón, Fergay y su servidor Fran Evia. Estamos completamente en vivo para toda la República de costa a costa. Son las 7 de la noche con 7 minutos y yo sigo tite. No sé ustedes, yo sigo tite, la verdad. Porque además hoy le iba a Egipto. No sé, ahí en cabina, pero como que Egipto me daba estas vibras de que podían lograrlo. Podía suceder el milagro egipcio. Pero bueno, ¿no? Al parecer estamos siendo más bien testigos.

comuníquenos al teléfono en cabina 55-5166-3849 o 55-5166-3850. Nos puede usted llamar de cualquier ciudad de la República, siempre y cuando tenga teléfono, para platicar acerca de este caso. Más adelante yo creo que lo estaremos desmenuzando con Fergay, que ha estado muy, muy al tanto de esta justa deportiva. Y si usted nos llama, no solo vamos a platicar, sino que también le vamos a regalar boletos. Tenemos pase doble para Caifanes el 11 de julio en el Estadio GNP, para que usted ahí en vivo y a todo color les pueda gritar: ¡pongan Caifanes! Y ahí los van a poner completamente en vivo. Tenemos pase doble para Laura y Brenda de Patito Feo el próximo 2 de agosto en el Coloso de Reforma Auditorio Nacional. Pase doble para la Josa María José el 6 de agosto en el Auditorio Nacional. Y pase doble para Disney on Ice, 10 de julio, Auditorio Nacional. Todas las estrellas de Disney ahí sobre el hielo. Hoy en entrevista con nosotros, Kurt, que está lanzando un nuevo sencillo, El Mejor Verano, junto a la maestra Jimena Sariñana. Vamos a platicar completamente en vivo y en directo con este cantautor. Pues a ver qué chismecitos nos platica. Y hablando de chismecitos, hoy es martes de chismecito rico. Está con nosotros aquí en cabina en este momento, allá en los controles. Hola, Karen, ¿qué tal? ¿Cómo estás? Hola, Karen. Nuestra productora Karen Casillas, que más adelante se pone el sombrero de chismóloga para platicar acerca de los confirmados de la Casa de los Famosos. Ya ayer le confirmábamos a usted aquí completamente en vivo una participación muy especial, Ernesto Laguardia, obviamente que pues sí, lo escuchó usted aquí primero en La Caminera, y más adelante a ver si tenemos alguna primicia. Además, María Becerra rompe el silencio y Suavecito dice que se quiere casar. Esto y más en La Caminera. Nos esperan unas 2 horas de música, radiofonía, entretenimiento y humorismo para usted que nos escucha en su casita, en su vehiculito. Y por supuesto, si quiere usted ser parte de este programa, pues llámenos al teléfono que ya le di. Y platíquenos si quiere escuchar alguna canción en particular. Justo ahorita estamos ahí viendo qué disco ponemos. A ver, ¿cuál será? Tengo aquí el de Aitana. ¿Ya oyeron la de Superestrella de Aitana? Bien, ¿no? Va, hay que ponerla. Superestrella de Aitana, siendo las 7 de la noche con 10 minutos en el Valle de México. 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
1: Estamos de vuelta en La Caminera, completamente en vivo. Son las 7 de la noche con 26 minutos. Fergay, ¿cómo estás?
2: Bien, ¿y tú, mi querido Fran? Muy bien, emocionado bien. Por el invitadazo que tenemos hoy aquí en La Caminera.
1: Pues para mitigar un poquito la soledad, la melancolía, la tristeza que hemos estado sintiendo en el ambiente últimamente. No sé por qué.
2: No sé, como que algo pasó.
1: Sí,
2: la fuerza en general. ¿Te parece si le preguntamos si también le pasó a él?
1: Ay, ojalá que no.
2: Ay,
1: pero es un sensible artista, es un cantautor como pocos. Y hoy estamos de plácemes porque está con nosotros Kurt.
2: ¿Cómo estás? Kurt. ¿Cómo estás de tu todo?
3: Muy bien, chambeando.
2: Y de lo que pasó y así tú te pegó a ti.
1: Fue el domingo por ahí, ¿no?
3: Sí, sentí como un desaire, así que híjole, sí. O sea, todos teníamos mucha esperanza, ¿no? Pero bueno.
2: ¿Ya eres futbolero o no tanto?
3: Más o menos. Me gusta mucho más la UFC, como que eso.
2: Ah, igual, o los trancazos, mi Fran. Tú también eres UFCero, ¿verdad?
1: Es que es buen deporte, fíjate.
3: Sí. Está súper entretenido.
1: Hubo por ahí unos años bien raros en los que estuvo de moda el bare knuckle, que estaba todavía más ñero.
2: Híjole, ese está más
1: violento. De a puñetazos, ya me pareció demasiado.
2: Puñetazo de...
3: Es lo más cercano que tenemos a Gladiador, ¿no? A la película.
2: Oye, y mexicanos así que admires ahí en la UFC, hay varios y ha habido varios, pues, muy importantes y además campeones.
3: El Pantera siempre se me hizo uno de los mejores peleadores. O sea, me hubiera encantado verlo triunfar mucho más, pero creo que tuvo unas peleas así épicas.
2: Oye, ¿y te gusta a ti los ahora sí que los guamazos, como decía un tío?
1: Claro, así ya como en vivo, en carne propia vivir.
3: No, de morro fui malísimo ahí, todo mal. No, o sea, estuve en karate y eso, pero pues el karate como que te enseñan a todo lo contrario, ¿no?
1: Exacto, a evitar los guamazos.
3: A evitar,
1: ¿no?
3: A correr, sí, un poco.
2: Oye,
3: sí.
2: Pero

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1: Vamos, México.
2: Porque Kurt trae nuevo tema y no está solo. Además,
0: está pegando con todo.
2: Y vamos a pegar en la mesa porque colaboras con la maestra Ximena Sariñana, que yo considero una de las grandes artistas de nuestra generación. ¿Cómo se dio esto?
3: Totalmente, para mí fue un sueño. Yo tenía una canción para este disco que como que sentía que necesitaba una voz de una mujer. Le hacía falta en el coro para que creciera y para que tuviera esa personalidad que necesitaba. Y hablando con el productor le dije luego, oye, pues yo soñaría con hacer una colaboración con Ximena Sariñana, ¿cómo la escuchas a la canción? Se la mandamos y me dice, totalmente, y se la mandamos por medio de mi equipo de trabajo, al equipo de trabajo de ella, y accedió, y fue una aventura también, porque ya en el estudio, estando con ella, ella poniendo su voz, poniendo su estilo, creo que la canción terminó de tener total sentido y de sonar exactamente como debía de sonar.
2: Oye, wow, y además, pues, qué virtuosa oportunidad de también poder trabajar en el estudio, ¿no? Porque últimamente hay muchas colaboraciones que son de manera remota.
3: Sí.
2: Y yo creo que tiene su vibra muy particular cuando pueden estar los artistas juntos.
3: Totalmente. Hay una magia como en la energía de las personas que están en una habitación, que si tú quitas a una de esas personas, la energía cambia y la obra también se transforma. O sea, no es lo mismo, creo yo. Mm. Entonces, el poder tener a Ximena cerca, el poder también yo estar escuchándola cuando estaba grabando su voz, que nos diera muchas opciones también, que me dijera, oye, voy a grabar esta melodía de esta manera, pero te voy a grabar otra opción a ver si te gusta, y todo eso nos dio mucho para poder trabajar y que quedara algo que nos gustara a los dos y lo quisiéramos defender así.
0: Oye, Kurt, y de tu profesión, ¿qué es lo que más disfrutas? Porque pues hay muchas cosas, desde la composición, entrar a un estudio a grabar, un concierto, la promoción en medios y venir a programas como La Caminera.
2: No, seguro eso es su favorito.
0: Que te
2: pregunten lo mismo una y otra vez.
3: Mira, te voy a ser bien honesto. Es el inicio y el final. Escribir canciones, venir a La Caminera y cantar en vivo.
2: Uy, wow.
3: Eso es lo que más me gusta. Todo lo demás se me hace muy complicado.
0: Pero
3: es
0: venir a La Caminera, lo dijo.
2: ¿Viste? No, y te en específico.
3: Componer. Ajá. O sea, a la chingada.
2: Sí,
3: grabar.
2: Sí.
3: Venir a La Caminera.
2: Ah, bien.
0: Wow.
3: Cantar en vivo.
2: Ah, no, bienvenido.
0: Y ahora
2: bienvenido
0: cuando quieras grabar aquí en La Caminera, también se puede.
2: Justamente aquí tenemos micrófonos.
0: Sí, hay buenos micrófonos.
2: Hay una consola de ese lado, bien.
3: De una vez grabamos ya. Sí. Para nomás venir a La Caminera.
0: Sí, exacto.
3: Sí, compongo, venir a La Caminera ya.
0: Oye, y hablando de la composición, ¿en qué momento es donde te sientes más inspirado?
3: Pues en la noche, fíjate que desde morro como que siempre cuando ya la ciudad ya como que está descansando, como que se me prenden todas las ideas y así, y es bien raro porque a veces tengo que tener prendida la tele como con ruido.
0: Ah, ok.
3: Como que algo ahí medio estorbando.
0: ¿Y qué canal pones ahí para que te...
3: El que sea.
0: Pones, lo que prendas
2: ahí exclusiva,
3: lo que sea, es bien raro porque lo que sea es sonando y de repente la guitarra.
2: Claro. Unos gran románticos a lo mejor.
3: Pero podría ser mucha distracción también.
0: Unas trompetas de fondo ahí.
3: Podría ser mucha distracción también. Ah, claro, entonces claro, tengo que poner ahí algo de...
0: Sí. Ahorita me doy 5 minutos.
2: O sea, casi como ruido blanco, como si
3: como
2: mantra.
3: Algo ahí raro y ya ahí empiezo como que a bajar un poquito de ideas. Y ya que tengo algo en concreto y apago la tele, ya lo grabo bien.
0: Y empiezas con guitarra, que te gusta más con piano, o empiezas con la letra, o qué es.
3: Con la guitarra y normalmente comienzo con a veces el título.
0: Órale.
3: Sí, de repente como que se me ocurren títulos o ideas que quisiera desarrollar y así las vas desarrollando de que, no sé, no es quiero dar un ejemplo, no quiero cagar.
0: La Caminera, por ejemplo.
3: Claro, claro. Sí, La Caminera y vas expresando todo, o sea, de qué se trata, quiénes están.
2: Y entonces vas viendo cómo se va desarrollando cada proyecto, digamos.
3: Exacto. Sí.
2: Wow. Oye, muchas gracias por compartir porque pues sé que luego los artistas son medio celosos de su proceso creativo, pero la verdad es muy interesante para la gente que nos escucha y que además es fan de tu música.
3: También está bien romántico, de repente se puede agarrar de que en el baño o algo así, o sea, también, o sea, es la neta, güey. O sea, todo mundo de que estás en cualquier lado y de repente se te agarra una idea y de que, ah, qué onda, y la grabas y a veces te pasa que en la noche la grabas y crees que es buenísima. Te despiertas al otro y dices, güey, tengo una rola. Y la escuchas. No tengo nada. Dices, no tengo la borras.
0: Delete.
3: Sí, de que te das cringe tú solo de que... Sí.
2: Wow. Sí, porque
3: como tienes que hacer muchas.
2: Sí, hay que dejar los trabajos, pues, descansar un poco para que llegues con otra óptica a verlos, ¿no?
3: Sí.
2: En este momento, ¿cuántos proyectos dirías que tienes más o menos en el horno?
3: Pues yo creo que lo que ya está por salir es el nuevo disco, que ya lo tengo ya entregado. Pero también ya compuse canciones para el otro disco.
2: Wow.
3: Yo creo que en unos meses ya empiezo a grabar canciones del otro disco, porque me gustaría por primera vez en mi vida pegar dos discos, que no tarden tanto. Tardo a veces 2 años en sacar un disco, y creo que la gente ahorita con inmediatez, pues no te esperan, o sea, no te pueden esperar. Yo tengo que llegar con más canciones, entonces quiero pegar los dos discos durante 2 años y a ver si puedo lograrlo lo más que se pueda los próximos años.
0: Oye,
3: la neta.
0: ¿Y presentaciones pronto en vivo? ¿Dónde te vamos a poder ver? ¿Ya está? ¿Vas a empezar una girita,
3: sí,
0: o algo?
3: Empiezo una gira del nuevo disco el 22 de octubre acá en Ciudad de México. ¿Se puede decir lugar?
2: Sí, sí, por supuesto.
3: En la Maraca.
0: Ay, wow. Ay, ojalá que nos invitaran,
2: Fran, a la Maraca. Imagínate.
3: Es que sí, se ve que sí, por favor.
2: Se ve que se ve. Ay, bueno, es
0: oye, ya saqué los
3: favor.
0: Boletos,
3: güey. O sea, usted.
0: No te creas.
3: Creo que sí, güey.
0: Era
2: muchas gracias, Pero ya
3: no se olviden que es mi lugar favorito para venir.
0: Claro, aquí en la Caminera, sí. Composición,
2: ya la Caminera y luego.
0: Oye, y de repente, como compositor, ¿tus temas los piensas en un principio para que tú los interpretes? O de repente hay canciones, por ejemplo, el caso de esta canción con Jimena Sariñana, que a lo mejor la misma canción te dice, ay, ves por acá. ¿O en qué momento sentiste, por ejemplo, con esta canción que necesitabas una voz distinta a la tuya?
3: Por el coro, como que yo sentía que no reventaba el coro y necesitaba una voz que estuviera de alguna manera como más arriba que la mía, para que ya juntas creciera el coro. Y yo en mi cabeza sí me imaginaba a Jimena cantándola. Me pasó también en mi segundo disco, cuando le mandé una canción, Intocable. Yo desde que la compuse me imaginaba a Ricky cantándola. Hasta medio lo imitaba en mi cabeza, de que, pues, a huevo, sí la canta chido, ¿no? Pero también me pasó con una idea que surgió así en mi depa, como guitarreando también, de una canción que se llama Somos Instantes, que canta Caloncho. Y esa fue más bien como un esto, y siento que no es para Caloncho.
0: Wow, ¿sabes? O sea, esa canción es tuya.
3: Es de Caloncho y mía.
0: Esta me encanta.
3: A mí me encanta.
0: Somos Instantes.
2: Tremendo tema, ¿eh?
3: Es que es bien importante quién da el mensaje también. Claro. Aparte del mensaje, creo yo. Como que Caloncho siempre trae toda esa energía positiva y toda esa energía de esperanza, que él cantando esa canción era imposible que no conectara. Así lo sentí, wow. Pues de alguna manera. Ojo, la compusimos juntos. Solamente nació una idea de, oye, traigo esta ideita, ¿qué onda? La terminamos y Caloncho jaló y la grabó en su disco y
0: pues, wow. Oye, canción. Y tú como compositor, de repente te pasa que haces una canción y dices, bueno, esta no es para mí, pero se la voy a dar, en este caso, a Caloncho, por ejemplo, ¿no?
3: Sí.
0: Que la compusieron juntos, pero bueno, la escuchabas más en la voz de Caloncho. ¿Te pasa que ya se la das a alguien y que dices, ay, sí me lo hubiera quedado?
3: No, yo creo que las canciones también como que te eligen y tienes que saber, pues, pasar una buena canción. No te puedes quedar con todas yo, porque
0: claro,
3: también hay unas que no florecen en uno, pues, florecen más en otro artista, y tienes que tener como esa manera de discernir.
2: O sea, es darle más importancia, pues, a la canción que realmente al ego del artista.
3: ¿Qué necesita la canción? Y sobre todo, ¿quién es la persona que la puede expresar de la mejor manera? O sea, yo tengo como un trip medio intensón de pensar que cuando se junta como el mensaje con el mensajero, conecta. O sea, claro, si hay congruencia. O sea, si el mensajero es exactamente lo que habla la canción, como que el mensaje fluye más fácil entre las personas. Entonces, es difícil a veces como decir, híjole, esta canción, si la canta esta persona, igual y si va o no va, es un volado.
2: Pero órale.
0: Y una manera, pues, muy madura de verlo como artista, ¿no? Porque de repente somos muy celosos de la obra, sea lo que sea que usted haga en su vida cotidiana, ¿no? Que nos esté escuchando. Pero es que es mío, y no me lo quiten. ¿Como artista te tardaste en llegar ahí, o es algo que se te dio desde que comenzaste con tu obra artística?
3: No, tardé. Inclusive para este nuevo disco, por primera vez en mi vida, grabé una canción que no es mía.
0: Oh, wow.
3: O sea, compuse con un amigo compositor que se llama Adrián Navarro, de Hermosillo, increíble compositor, y escribimos una canción para este nuevo disco, y al final, pues, ya nos quedamos en el estudio y le digo, oye, güey, a ver, enséñame qué estás escribiendo, qué has hecho estos días, y me pone una rola, Y yo en mi cabeza mientras la escuchaba de que pídesela, no se la pidas, que pídesela, no se la pidas, no seas güey, pídesela. Entonces terminó la canción y dije, fuck it, el ego, o sea, le dije, güey, la quiero cantar, ¿qué onda? Yo, pero me dice, pues tú escribes tus canciones. Y le dije, es que es un rolón, güey, me gustó un chorro.
2: Wow, y te
3: ¿me
2: llamó,
3: das chance, ¿no?, de cantarla? Claro, güey, grábala tú. Entonces me la aguantó y la pude grabar en el disco. Ahí vas aprendiendo, o sea, el ego te juega bien tricky de repente.
0: ¿Esa canción cómo se llama?
3: Se llama Espectador.
0: Perfecto. Sí, ya la podemos escuchar.
3: Ya la
0: ahí
3: pueden
0: en
3: escuchar, ya está en todos lados.
2: También. Sí. Buenísimo, ahí para tener el contexto.
0: Sí, sí, sí, sí, ya, sí, ya
3: se llama Espectador. Perfecto. Sí, sí, sí.
0: Hoy escuchen con nosotros en La Caminera, Kurt. Completamente en vivo y en directo. No se pierda usted su nuevo tema junto a Jimena Sariñana, El Mejor Verano, en este, el mejor verano del año.
3: Claro,
0: vamos,
3: claro.
0: Vamos con esta dinámica.
3: El día de hoy.
0: Bueno, pero. Pero pues es el que nos tocó, sí, ¿no? Vamos con esta dinámica radiofónica que tiene nombre y apellido. Esto se llama
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0: El Cofre de Preguntas Super Trascendentales en La Caminera. Hoy con nosotros, Kurt. Y es una dinámica muy sencilla. Tenemos este cofre lleno de preguntas, todas ellas super trascendentales aquí en La Caminera, como su nombre indica. Claro. Kurt, cuando eras pequeño, pregunta súper trascendental, ¿eras travieso o eras un niño retraído?
2: Está buena esa.
3: Retraído, yo creo.
0: ¿Sí?
3: Sí, me costaba mucho saltarme las reglas. Y me arrepiento. O sea, siento, claro, que hay muchos amigos que entendieron de que, no hay pedo, o sea, nos van a correr un día y podemos volver y no pasa nada. Yo como que nunca me atreví a ser el güey de que llegué a mi casa y me regañaron por escaparme. No.
0: Wow.
3: No. ¿Ustedes?
0: Yo era medio desmadrozón, la verdad.
3: ¿Sí?
0: Sí, sí, sí.
3: Como que tú sí decías, me van a correr un día.
0: Es que
3: o
0: yo
3: dos
0: tenía
3: y no pasa
0: amigos
3: nada.
0: Que eran casi como delincuentes.
2: Ya.
0: Entonces
2: mitigaban lo tuyo, ¿no?
0: Entonces mitigaba. Yo ya lo que yo hiciera ya no era nada.
2: Bueno, por lo menos no estoy haciendo de lo eso, ellos, ¿no?
0: Sí, sí, sí. ¿Tú eras tranqui, Fran? ¿O?
2: Originalmente sí soy una persona tranquila, pero como que también vas aprendiendo a darle la vuelta un poquito. Por ejemplo, pues en tu caso eres artista ahora, ¿no? Y tal vez si hubieras seguido las reglas de cierta manera, estarías en otro contexto en este momento, ¿no?
3: ¿Qué, sí, si hubiera sido rebelde, pues quién sabe. Igual y haría otro género musical.
0: Puro corrido tumbado. Así de, Oye, Kurt, siguiente pregunta para ti en este que es la sección pues más famosa de la radio a esta hora.
2: Sí, eso sí.
0: Que es la nuestra.
2: Datos duros. ¿Eh?
0: Perfecto. Sí. Kurt, si pudieras leer un chat de WhatsApp entre dos famosos.
3: Ay, madre.
0: ¿De quiénes sería esta conversación?
3: ¿Entre dos famosos?
0: Sí.
3: Madre santa. Mierda.
0: Por ejemplo,
2: A mí se me antoja. ¿Te acuerdas cuando se pelearon J Balvin y Residente?
0: Claro, esa es buena.
2: Que luego, como que chat, uno de ellos sí publicó por ahí un par de mensajes. Me quedé picado.
0: Está mira. Buena esa. Por ejemplo, a mí me gustaría leer uno de Thalía y Paulina Rubio, por ejemplo.
2: Wow, no será lo último, pero que se habrán escrito,
0: sí,
2: ¿no?
0: Sí, sí, sí.
2: Órale.
3: A la madre. Yo.
0: Por ejemplo, de Jimena Sariñana y Renata y Ulises.
2: Ah, no. Claro, escríbele a Jimena.
0: En Amarte Duele.
2: Todavía se hablan.
0: ¿Todavía te hablas con tu hermana?
3: Ay, no sé, no sabría decirles, Carlos. Sorry, no sé.
2: Ah, qué bueno que no eres chismoso, porque nosotros sí somos bien, bien morbosos,
0: bien,
2: la verdad.
0: Bien, bien.
2: Mira, hablando de morbo. Kurt, ¿alguna vez algún artista te ha dejado en visto?
3: Sí, sí, sí, yo creo que sí, varios. Sí.
2: Pues luego es parte de, ¿no? Porque, o sea, me imagino que ahorita has de andar en chinga, ¿no?
3: Más
2: o
3: que
2: sea,
3: nada, creo que
2: si te mando ahorita un reel, no lo vas a ver.
3: No, sí, sí.
0: A ver,
3: sí,
0: si lo mandas.
2: No,
0: sí,
2: pero es que ahorita estamos del programa.
0: Ah, tienes toda la razón.
3: No, pero creo que como que ya hay una etapa en la que vas empezando y como que tienes esa idea de que te van a contestar. O sea, de que la raza así como que famosísima, así de que Messi. Y entonces le escribes.
2: Claro,
3: que,
2: sí, wey, sí, sí, claro, claro. O sea, ahorita que le pones, oye, bien, bien lo de Egipto, ¿eh?
3: Sí.
0: Oye, felicidades por tu gol hoy en la mañana. Oye, ¿te emociona ver famosos? Es que a mí sí me emociona luego ver famosos. Sí. O sea, como que, o sea, de repente
2: figuras públicas, exacto, celebridades.
3: Me pasaba mucho cuando llegué de Culiacán, o sea, me sentía como que venía como del rancho, así como de que la ciudad chiquita, y veíamos de que, oh, solo en eso, serio, ya viste. Oh, sale en esa novela. Y ahorita ya como que, no sé, o sea, veo, no sé si tengo menos suerte, pero me topo a menos famosos.
0: Ya.
3: No sé qué pasa.
0: Oye, ¿de qué celebridad de pronto decías, ay, es que yo la admiro, me encanta lo que hace, y ya te lo topaste y hasta quizás sean hasta amigos? ¿Te ha pasado?
3: Sí. ¿Quién podría ser? Pues Caloncho, yo creo.
0: Mira, Caloncho.
3: Sí. Yo lo admiraba desde que sacó su primer EP, y el poder ser compas así, literal, de irnos a la playa, cotorrear, escribir.
0: Oh,
3: creo
0: chido.
3: Que eso sí fue un sueño así cumplido también.
2: Mira, ya, perdón, Fran. Es que, o sea, por ejemplo, ese acercamiento pues viene de la confianza que tienes en tus canciones, me imagino, ¿no? Porque si no conoces antes al artista, es tu carta de presentación, quiero pensar.
3: Sí, pero tardas en, de alguna manera, llegar a ese momento en el que puedes compartir con los artistas y escribir y así. Yo tardé buen rato, o sea, tuve que sacar mi primer disco, tuve que presentar en muchos lados para que más personas como dijeran, ah, ok, pues pásale, aquí a la cura, ¿sabes? Sí. A ver, ¿qué hace ese güey? Y de repente conecté con varios y logré hacer esas amistades con las que puedo compartir todavía.
0: Muy bien, está con nosotros Kurt aquí en La Caminera. Siguiente pregunta y seguimos hablando de personajes famosos y cantantes. A ver, la pregunta dice así: ¿qué cantante te cae increíble en público, pero en privado dices, ay, Dios?
2: Ay, va. Te queremos sacar peleado de aquí.
0: Sí.
2: O viceversa.
0: Claro, exacto.
3: O sea, en público que me cae bien, pero en privado mal.
0: Sí, que dices, ay, pero en privado, híjole, qué nefasto.
2: Ay, sí, yo ya le agregué ahí, ya bien.
3: No, pues nadie. O sea, no me quiero enredar.
0: Bien, como Messi, quitándose eso, hombres encima.
2: Tenemos aquí todavía un par de preguntas súper trascendentales para Kurt hoy con nosotros. No se pierda su nuevo tema, El Mejor Verano, junto a Jimena Sariñana, que ya está en todas las plataformas. Kurt, ¿hay algún platillo que todos amen, pero a ti no te guste? Por ejemplo, a Fergay no le gusta la ensalada de manzana,
0: se me
2: por
0: hace
2: alguna razón.
0: Horrible, Kurt, perdón. Ya sé que todavía no llega la época. Bueno, esa es época de todo el año, ¿va? ¿Se podría?
2: Si llevo a mi casa.
0: No solo es Navidad.
2: Sí, me la como.
0: ¿Te la comes?
2: No.
0: ¿Sí te la comes y llegas a tu casa?
2: Estamos hablando de. Bueno.
3: Yo creo que el apio. Todo lo que tenga apio.
0: El apio.
3: Yo lo puedo. No es necesario.
0: O sea, lo ves. Uy. No escuchas Cabá porque está el apio ahí.
3: Claro. No, él sí.
2: Es el único caso.
3: Es el único caso que sí me cae.
0: Que consumes apio.
2: Ay, aquí sí combina bien.
3: Sí, no, pero el apio como que hasta lo sé diferenciar en los licuados y así de que.
0: Wow.
3: Un licuado verde que no sé qué tiene apio. Y yo, siempre me ha costado eso.
0: Mira, hablando de apios, ¿cuál fue la peor venganza que has pasado en un supermercado?
2: ¿Qué?
0: No, venganza, ¿por qué dije venganza? ¡Vergüenza! Es que soy disléxico, soy el de ánimo, please, acuérdate que luego...
3: La peor vergüenza.
0: Ajá, en un súper.
3: ¿En un súper qué?
0: Venganza. ¿Por qué venganza?
3: Normalmente yo cuando compro de que los productos de limpieza, pues que son más grandes, los pongo abajo del carro.
0: Sí.
3: Ya me andaba yendo con el carro sin pagarlos.
0: Ay, wow.
3: Y pitaron, pues, o sea, ya hay un broncón.
0: Famoso
3: así,
0: cantante.
3: No, yo todavía me puse de que, pues, sí lo pagué, ve. No sé qué, joven, lo de abajo, y no sé qué.
0: ¡Oh,
3: la madre!
0: Sí. No manches, se te agarraron ahí con las
3: manos. Sí, no, me dio mucha pena. Pero sí, No me pude enojar.
0: No, y tú eres de los que va al súper y de repente pues se tienes un antojito y dices, ay, pues en lo que hago el resto del súper, pues me voy echando.
3: Ah, soy totalmente ese
0: güey. Sí.
3: Yo ya sé que cuando llego al súper, ¿qué es lo primero que agarro?
2: Ya, yo ahorita lo pago.
0: Sí. Ay, pues sí. Y luego lo
2: voy a estar.
3: Estoy la chingada, le digo a la señora.
2: Te estoy consumiéndole. Sí.
0: Claro. Oye, Kurt, muchas gracias por haber estado con nosotros.
3: Gracias
0: aquí
3: a ustedes.
0: En La Caminada, la pasamos re bien contigo, como
3: un
0: siempre.
3: Placer.
0: Y tus redes sociales, ¿cuáles son?
3: Es @KurtMusica. Pues ahí síganme y estén pendientes a El Mejor Verano y el nuevo disco. Ya sale en agosto. Y la fecha el 22 de octubre en La Maraca.
2: Muy bien, pues muchísimas felicidades, Kurt. Y recuerda que esta es tu casa. Y ojalá que te siga yendo bien en tu tour de medios. Que te pregunten muchas cosas. Y vuelve cuando quieras. Muchas
3: gracias,
2: felicidades.
3: Carla. Qué chido.
2: Continuamos con más completamente en vivo. Son las 7:47 de la noche. Vamos con música. 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
0: Esto se llama De Lejitos.

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0: Y está ya con nosotros aquí en cabina, bueno, en la cabina de la cabina. ¿La cabina es esta o la cabina es esa?
1: Creo que es como de todo el conjunto del sí, ¿no? Del cuarto,
0: bueno,
1: digamos.
0: Bueno, sí, porque sin una, pues no funciona la otra.
1: Claro, sin esta no, la de allá, y sin la de allá, pues esta no funciona.
0: Bueno, ahora está de este lado. ¿Por qué? Porque ha llegado el momento del chisme con nuestra queridísima Karen Casillas.
1: ¡Eh, Karen!
2: Hola, buenas noches,
1: nuestra productora, la mejor.
2: Es la mejor. Estoy feliz de que todo les funcione.
1: Andamos funcionando bien, ¿no?
0: La verdad es que sí.
1: La verdad es que estamos contentos.
0: Sí, de maravilla. Y pues bueno, gracias, Karen.
2: Gracias a ustedes. Y vamos a hablar de la casa de los famosos. Saludos a todos los que están en Monterrey, Oaxaca y diferentes puntos de la ciudad. Porque literal, tenemos que hablar de los ya confirmados, que es Ernesto La Guardia.
1: Y lo dijimos aquí en Nexa.
2: Exactamente. Ellos a las 8:28 lo dijeron. Ustedes lo dijeron antes porque teníamos las especulaciones.
1: Ándale. Es que nosotros siempre tenemos las exclusivas, mi querida Karen. Y además tú, que eres la experta en todo lo que tiene que ver con la casa de los famosos.
2: Y chisme potente. Y bueno, confirmados. Hoy, por ejemplo, se estará en unos minutos hablando de otra confirmada. ¿Quién? Y ahorita les voy a decir.
1: A ver, danos pistas y adivinamos.
2: A ver.
3: Qué nervia.
2: Hay una bandera trans en este promocional.
1: Ok.
2: Usa taconcitos negros.
1: Ok, ok.
2: Consuela Roja.
1: Consuela Roja.
2: Es amiga de una de las perdidas.
1: Ok. La encontrada.
0: ¿Pero será perdida? No.
2: ¿Sí? ¿Mandé?
0: No, será perdida.
1: No, creo que es la encontrada, dice.
0: Ya. Bueno, es que también sí. Okay. Si la buscas, la encuentras, dice.
1: Ya sé más o menos por dónde. Y creo que es como de las favoritas, porque está Wendy. ¿Sí?
0: Claro,
2: no,
0: que ya pasó ahí en la historia en este programa.
1: Ya pasó a la casa de los famosos. Y todo el público y todo el mundo quería a esta persona, que su nombre empieza con K.
2: K.
1: Ah, ya. Que es más que HD.
2: Y su apellido con T.
1: Ok, ya, yo ya sé.
2: Ya, Karina Torres.
1: ¿En serio?
2: Karina Torres.
1: Exacto. ¿En serio? Muy divertida.
2: Yo tengo un problema con eso porque la confundo mucho con Paulita, de verdad.
1: Con Paulita Suárez.
2: Sí, no sé.
1: Pero no siento que no se parecen nada.
2: Pues una es china y la otra no, pero como que la vibra siempre las ando confundiendo.
1: Pues siempre están juntas, ¿no? También.
2: Ese es también el rollo. Pero cuando Paulita empezó a hacer más contenido, como que mi chip se fue hacia allá y ahorita estuve tambaleando así de, ay, no, que diga la
1: gente. Me gusta hasta el momento la combinación. Me gusta hasta el momento la combinación de Ernesto La Guardia y Karina Torres.
0: Hasta
1: aquí vamos muy bien.
2: Sí. Pero te voy a decir algo. Me pasó que, por ejemplo, Ernesto La Guardia no está dando números actualmente. Así como ustedes, yo lancé también en redes sociales estos promocionales que en años pasados, tenemos 3 años cubriendo esto. Pues cuando lanzas esto, ayuda muchísimo como en vistas y demás, y no tuve ese efecto. Entonces, ahí me suena un poquito raro, no sé si porque su público pueda estar otra plataforma como Facebook,
1: claro.
2: Pero me sentí raro, o sea, raro como de bajón.
0: Es que, creo que en este caso Ernesto La Guardia es un personaje que todos conocemos,
2: sí,
0: pero como no está luego involucrado ni en escándalos, ni se está peleando con gente, tal vez por eso no lo vemos activamente en redes sociales, en los mitotes.
1: Exacto, y ni tampoco creo que está mucho en redes sociales, ¿no? Uh-huh. Y además los chavos que ven la casa de los famosos y que están metidos justamente ahí en las redes sociales.
0: Bueno, es
1: a lo
0: TikTok
1: mejor,
0: particularmente,
1: sí,
0: ¿no?
1: TikTok sobre todo, quizás no conozcan tanto a esta figura, pero Ernesto La Guardia es una figura de renombre en la historia de la televisión en este país.
2: Como dirían, de los La Guardia de toda la vida, ese sí. Y lo importante de todo esto es que estamos viendo ahora como su remasterización de dejar algo en redes, ¿sabes? Porque me metí como a stalkearlo y analicé que en el último año no había subido tanto como en este mes, que ya está dejando como contenido previo. Hay videos como de risa. Y entonces siento que le está echando ganas. También eso es bueno. Porque en otras casas habíamos visto a lo mejor un Mario Besares que no tenía como tal los números en redes sociales. Pero el auge que le dio la casa lo levantó.
0: Lo usó para propulsionarse.
2: Y ganó, ¿no? Por otro lado. Y lo que siento es que tiene una energía bonita. que a lo mejor podría ser la pieza mediadora de toda la casa, ¿no?
1: Sí, sí, sí, a mí me suena que va, sí, que va por ahí, ¿no? Como que esta tiene esta personalidad de ser una persona, o sea, de ser un cuate tranquilo, ¿no? Sí. Siempre como empático, buena onda, uh-huh, señora bonita ahí en casita, que le gusta mucho este señor, nuestro La Guardia. Entonces creo que va a ser un buen papel, y en el caso de Karina Torres, pues va a llamar mucho la atención, porque claro, es muy divertida.
0: Claro. Sí. Pero hasta el momento, fíjate que no alcanzo a ver que se vaya del lado toxiquito, como ya hemos visto en algunas iteraciones de La Casa de los Famosos, que ya desde los primeros ya decías, y aquí se va a pelear tal con tal, y se van a decir de cosas. Aquí lo siento, pues más con la oportunidad de que haya, por lo menos con estos dos talentos, una convivencia más divertida.
2: Divertida, que es lo que buscamos, menos tóxica, ¿no? Por ejemplo, Karina, siento que ayudará muchísimo a las siguientes personalidades que se sienten confirmadas por redes sociales, como por ejemplo un Aldo Rendón, que todo mundo lo tiene mega confirmadísimo.
0: Bueno, es que ha tenido un gran año en redes sociales.
2: Pero quién sabe si le lleguen al precio y siquiera, ¿no? Quemarse de esa manera, porque hablemos de que su personalidad o es
0: ay, si ya
2: muy,
0: fue la cotorrisa
2: muy,
0: también.
2: No.
0: Ay, sí, ve, Aldo, ya, por favor. No sé por qué estoy hablando así como...
1: La verdad, Como Pepillo Origel.
0: Sí, pero
1: como Fabiruchis.
0: Ándale, pero sí, ya, sí, hombre, déjate agarrar billetazos.
1: Sí, ya, sí ve, Aldo. Pues sí. Sí, la verdad es que a mí sí se me antoja un personaje como Aldo Rendón allá dentro de la casa. Siento que sería muy polémico, muy divertido y que generaría mucho contenido.
2: Sí, yo siento como que justo en esta temporada estoy más neutral que nunca. No quiero tener ningún favorito al entrón porque luego siempre cambian sus personalidades.
0: Sí, pasa.
2: Y siento que en esta quiero ser más criticona, okay, en todos los sentidos. O sea, no porque me caiga bien decir qué cosas estuvieron bien, porque lo hemos hecho en otras temporadas.
1: Sí.
2: Y en este sí quiero como que darle durísimo y van a tener aquí respuestas muy claras de lo que esté sucediendo. Pero pues también se habla de una Consuelo Duval que el público la amaría, y que también la veríamos a lo mejor en otra versión. No sabemos cómo es un 24/7 con ella. Podría ser. Otros de los que están sonando es, por ejemplo, Tammy Parra, que muchos en redes sociales ya la tienen funadísima y que la verdad es complicada porque la conozco, pero a lo mejor le sabe demasiado al formato, a la creación de contenido y pueda mantener un personaje activo. Ojo, todavía no están confirmados, pero son las especulaciones, ¿no?
1: Y suena bien porque además termina este evento deportivo el 19 y la siguiente semana, que es domingo 26, para que se nos quite la eriza de ver contenido y de cosas, vamos a tener el estreno de La Casa de los Famosos.
0: Entonces se corona campeón Argentina el 19 y ya a la semana ya tenemos Casa de los Famosos.
2: Exacto.
0: Sí. Wow,
2: y bueno,
0: bien,
2: hablando de que
0: presuntamente,
2: hoy...
0: presuntamente. No me han pasado el libreto
1: si
0: ni nada.
1: Así, lo dijo Fran Nevia antes que nadie.
2: Nadie más. Hablando de que hoy
0: es que iba a Egipto,
2: día,
0: la verdad, pero...
2: Yo también iba a Egipto, pero Argentina sale a la delantera y tenemos que hablar de chismecito argentino. Hoy no es caso, no se preocupe, señora bonita. Hoy estamos hablando de María Becerra, estamos hablando de Emilia y de Tini. Y es que al fin, pues María Becerra sale a platicar un poquito del por qué se ha alejado de gente que no le vibra al 100. Contexto rápido, eran muy amigas estas tres personalidades y resulta que pues Emilia tuvo algunos actos donde le copiaba el vestuario, que el maquillaje, que medio las canciones a las otras y empezaba medio a hablar mal de una y de otra con las amistades. Se dieron cuenta, eventualmente, pues ya, o sea, era inevitable que nos vieran como estas cositas.
1: Además, la gente seguramente ahí
2: la gente en redes sociales.
1: Se da topón,
2: hizo
1: y
2: su
1: a subir
2: trabajo,
1: sus videos,
2: hicieron lo suyo, sí, hicieron las comparaciones, como bien dice mi Fer, y realmente, pues, crean como toda esta atmósfera. Muchos decían que simplemente era eso y pues no, real sí hay un problema y en esta ocasión María Becerra sale a confirmar lo que Tini ya había dicho en un escenario, como que eran temas difíciles, que eran como que tenía que mantenerlos más para ella y para su gente, y ahora María Becerra dice, a ver, yo sí me alejo de personas que no me gusta cómo tratan a mis amistades, que no actúan de cierta manera bien, entonces ya da a entender claramente que es por eso que le dejaron de hablar a Emilia.
1: O sea, María y Tini le dejaron de hablar a Emilia.
2: A Emilia.
1: Okay, porque Emilia le copia a María y a Tini.
2: Ajá.
1: Okay. Uy. O sea, que tienes que tapar bien el examen. Ay,
0: bueno, es que también siendo figuras públicas, pues sí es como copiarle la tarea un poquito, ¿no?
2: Además
0: sí.
2: Que todas son de Argentina y están buscando el número uno, ¿no? Eso también siento que pasa mucho en la industria. Pasamos a otro tema, porque Suavecito se quiere casar con Kim Chantal.
0: ¿En serio? Bueno, es que ¿quién no? La verdad.
1: La verdad.
0: La verdad, ¿quién no?
1: Kim Chantal.
0: O sea, lo digo de manera platónica, ¿no?
2: Platónica.
0: Sí, porque pues es
1: pensando como piensa
0: como piensa gente, todo México, como caramba. Piensa,
1: ¿sí?
0: Es una reina, Kim Chantal.
2: Bueno, pues Suavecito lo sabe y le da a entender esto a través de TikTok en un contenido con Sol León, en donde pues usan una famosilla canción que dice, a ver, pero si ella no te trata bien, y él dice, pero me quiero casar con ella, pero si no se respetan, pero me quiero casar con ella, ¿sabes? Si ella no te quiere, pero me quiero casar con ella. Entonces, pues da a entender que él sí quiere intentar todo, luego de que semanas se ha platicado que Kim Chantal ha mantenido una barrera para no pasar a
1: oye, pero
2: una Kim relación
1: también ya,
2: con él.
1: La vez que vino aquí venía con su exnovio, ¿no?
2: Sí,
1: y también
2: con
1: iba
2: Lalo.
1: Iba a haber boda, es lo que nos platicó,
2: sí,
1: esa vez.
2: Sí, pero en el momento que Kim estaba en la casa, más bien en la mansión, pues él deja el lugar donde vivían porque no le parecieron como los actos
1: cosas que pasaron ahí dentro de la ya.
2: Entonces la mamá de Kim le mandó un mensaje a la mansión y ya le dijo, aquí nada más estamos esperando Rocco, yo y tus hermanos.
1: ¡Órale!
2: O sea, dándole a entender de que pues ya no había novio, ya no había Lalo, y luego Lalo dio unas lamentables declaraciones que no le gustaron del todo a Kim y pues ya se separaron. Entonces Suavecito está intentando y está ya dándole a entender a su chat que sí quiere estar con
1: le
2: Kim.
1: Le está dando durito, Suavecito.
0: No, qué bárbaro.
1: Para que pues ahí ya se cuaje.
2: Suave,
1: se cuaje.
0: También
2: no.
0: Llévatela Suavecito.
1: Es que también.
0: Qué intensidad.
1: La verdad es que los famosos son, bueno, los creadores de contenido son bien intensos, oye, Karen.
2: Exacto.
1: Viven todo al máximo.
2: Al máximo, y está bien, o sea, yo creo que en la finalidad de que encuentren el amor, está cool, pero no por contenido, que siento que podría suceder en esto, y bueno, hasta aquí el chismecito de
0: hoy. Uy,
2: chicos.
0: Oye, ha estado intenso, ¿eh? Muchísimas gracias por esclarecernos algunos temas, y a usted que nos está escuchando, bueno, ya tiene más contexto de lo que se está diciendo en redes sociales y en medios en general. Karen, ¿dónde te podemos seguir en redes sociales?
2: Estoy en arroba helado B de la historia, así me pueden encontrar en YouTube para que vayan y vean ahí todo el chismecito.
1: Y ya lo dijo Fran Evia aquí completamente en vivo, Argentina será campeona del mundo gracias a la ayuda del arbitraje, así lo dijo.
0: No que yo quiera, pero observo patrones.
1: Ahí está, bien.
0: Continuamos con más, está escuchando La Caminera a través de Exa FM.

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0: Qué bueno que sigue haciendo música Bruno Mars, ¿sí?
1: La verdad es que cantante,
0: sí,
1: qué espectáculo.
0: Qué regalo de verdad a la humanidad que es Bruno Mars. A ver cuándo vienes al programa.
1: Por favor.
2: Oigan, y recordad a toda la gente que tenemos ahí el canal de EXA a través de las redes sociales, ahí en YouTube, para que puedan ir a checar el contenido que hay de absolutamente todos los programas y del nuestro, por supuesto, que estamos subiendo todas las entrevistas que hemos tenido durante toda la semana.
0: Oye, y cantidad de primicias que se dan aquí en EXA FM. Bueno, en la mañana, si usted escucha, por supuesto, al profesor Jesse Cervantes, ahí Gil Barrera tiene, por lo general, cualquier cantidad de exclusivas, y hoy nos tocó a nosotros, fíjate.
2: A nos tocó a nosotros darlas.
0: ¿En serio?
2: Las exclusivas.
0: Dije, hoy es el día.
2: Sí, no. ya llegó. Tanto tiempo trabajando en los medios y nunca me las había pedido.
0: No, me hubieran avisado. Híjole, bueno, de haber sabido me peinaba.
2: Claro, me ponía calzones.
0: Pero ya es un hecho. Esto que vamos a confirmar a continuación, Fergay, por favor.
2: Ya lo vamos a confirmar completamente, casi en exclusiva, porque ya lo acaban de mencionar en otro lado, pero nosotros lo tenemos exclusiva.
0: Bueno, ya radiofónica. Ya se mencionó en medios oficiales, pero lo escuchó usted antes con nosotros de manera completamente apócrifa.
2: Exactamente. Ayer mencionamos que uno de los integrantes para la Casa de los Famosos es Ernesto La Guardia, y en estos momentos tenemos ya confirmada a la segunda integrante de la Casa de los Famosos, que comienza, me parece, el domingo 26 de julio, y es ni más ni menos que alguien que la gente la pedía muchísimo en las redes sociales. Ella es una de las perdidas, generadora de contenido, creadora, es muy divertida, Karina Torres. ¡Sí! Karina Torres, wow, es la nueva integrante ahí en la Casa de los Famosos, que sin duda dará mucho de qué hablar, Fran Evia.
0: Felicidades a Karina, ojalá te podamos extender la invitación aquí al programa antes de que entres allá a la casa, porque nos encantaría platicar contigo, y por supuesto que con los talentos que se vayan sumando a este proyecto, que seguramente va a estar dando mucho de qué hablar después de cierto evento deportivo.
2: Exactamente, para que no se nos vaya, pues, a quitar la eriza de estar viendo y consumiendo contenido ahí en las redes sociales, también en la televisión. Llega a la Casa de los Famosos, lo cual a mí me gusta, mi Fran, porque se convierte en un tema de conversación con todo mundo. Se arman los chats.
0: Los fandoms.
2: Los fandoms, sí.
0: Híjole, el otro día me escribió mi prima, un saludo a mi prima Mónica, de, ay, ojalá te metan ahí a uno de esos para pelearme bien rico con la gente.
2: Oye, me encantaría verte ahí en un reality así, Fran.
0: Uy, guau, ojalá. No soy yo luego mucho de hacerme de palabras con los colegas.
2: Eres más tranqui, ¿verdad?
0: Y siento que eso es lo que me ha mantenido fuera de ese ecosistema, pero estoy listo,
2: ¿eh? Yo digo que ya es momento de que la armemos ya.
0: Estoy listo para decir cosas de y aventar sombrerazos, y bueno, pues ojalá se dé por ahí un anuncio.
2: Me encantaría ver un encontronazo entre Ernesto La Guardia y Fran Evia.
0: No, al contrario, no, para mí, no.
2: Allá adentro. Sí,
0: no, para mí sería más una oportunidad de
2: un posicionamiento. ¿Qué le dirías?
0: Tendría que buscar a lo mejor citas de sus novelas, claro, y así, para aplicárselas, sí, ahí como de manera de terrorismo psicológico.
2: Siento que en los posicionamientos lo harías muy bien.
0: Oye, ¿no? gracias. Ojalá, ya te estoy
2: prendiendo.
0: Sí, bueno, pues ojalá próximamente acá andamos, contrataciones al... Ah, no, bueno, al rato les doy mi teléfono. Vamos a escuchar al Malilla con Dana. Esto se llama Si se acaba el mundo, que ojalá que no, pero si se acaba, usted está escuchando EXA FM.

0: Oye, qué tema tan melancólico para culminar la emisión de hoy de La Caminera.
1: Así es, la verdad es que me la he pasado increíble, Fran Evia. Qué gusto estar contigo y con toda la gente que nos está escuchando y con la producción, por supuesto. Muchas gracias y lamentablemente nos tenemos que decir hasta luego.
0: Híjole, pero qué verano el que se está viviendo en todas partes.
1: La verdad es que sí, hoy la eliminación de Colombia fue, fue la sorpresa.
0: ¡No!
1: Y también lo de Argentina, que Egipto le hizo partido y estuvieron a punto de ganarle a la albiceleste. Y de esto y de mucho más vamos a platicar. Terminando el programa, nos vamos a Amigos Sin Derechos.
0: En instantes.
1: Uf.
0: ¿Y ahora quién le vamos? ¿Ahora quién le tenemos que ir?
1: Creo que a
0: Noruega.
1: Noruega.
0: O sea, le iba a México, obviamente,
1: sí,
0: ¿no?
1: Sí.
0: Y dije, no, pues ya. Portugal.
1: Ya va.
0: ¿Qué te digo? Bueno, ya ahora sí, Colombia.
1: Ya también va.
0: Chihuahua.
1: Creo que Noruega.
0: Noruega.
1: Pero Noruega juega el fin de semana contra Inglaterra y va a estar difícil. Pero
0: con más razón le voy a ir.
1: Pero le vamos a Noruega.
0: A Noruega, sí. Ives. Le voy a gritar de cosas al Harry Kane.
1: Sí.
0: Exacto. Ojalá que sí jale.
1: Jalan.
0: Y sí jalan ahí con la porra.
1: Sí, sí jalan.
0: Como
1: sí jalan.
0: Remos,
1: sí,
0: ¿no?
1: Sí, sí.
0: Por eso
1: jalan.
0: Eso,
1: exactamente, porque jalan.
0: Jalan.
1: Oye, bueno, nos vamos, quédense aquí en EXA y también en La Mejor, si van a estar escuchando La Mejor, también ahí sale el programa Amigos Sin Derechos, así que estén pendientes y nos despedimos, Fran.
0: ¡Hasta pronto! ¿Qué tan pronto? Mañana, son las 8 de la noche con 53 minutos. Esto ha sido La Caminera, nos escuchamos mañana en punto de las 7 de la noche.
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5: Revista del Consumidor. Radio.
6: ¿Estás pensando en una nueva pantalla para ver el Mundial? Antes de gastar tu dinero, escucha esta información.
7: Te diremos los resultados del análisis de 49 modelos de pantallas LED y cómo andan de precio.
6: ¿Cuáles ofrecen mejor calidad de imagen? ¿Qué tan importante es el audio? ¿Todas traen garantía? Aquí tenemos las respuestas y los mejores tips para hacer una buena compra.
7: Además, que no te metan gol. Si vas a viajar a una sede del Mundial, ojo, porque junto con la emoción, también aumentan los fraudes.
6: Quédate en Revista del Consumidor Radio y entérate.
7: Juega seguro dentro y fuera de la cancha. Comenzamos. Revista del Consumidor.
6: Si estás pensando ver el Mundial en una nueva pantalla, Profeco te da la información que te ayudará a elegir el modelo más conveniente para tu hogar y economía.
7: Porque la mejor jugada es tu pantalla.
6: El Laboratorio Nacional de Protección al Consumidor analizó 49 pantallas LED de entre 40 y 65 pulgadas.
7: Todos los modelos analizados son Smart TV y permiten conectarse por Wi-Fi a servicios y plataformas de contenidos audiovisuales en línea.
6: Lo que debes saber.
7: Las pantallas LED no necesitan fluorescencia para iluminarse y gracias a ello tienen algunas ventajas. Consumen menos energía, dan más brillo, colores precisos y reproducen videos de formatos avanzados.
6: Actualmente existen tecnologías como OLED, QLED y Mini LED que buscan mejorar el contraste, el color y profundidad de imagen.
7: Ya es común encontrar resolución 4K UHD e incluso 8K para contenidos con muchísimo detalle.
6: Esto las convierte en la opción ideal para deportes, películas, videojuegos o
7: para gritarle al árbitro en ultra alta definición.
6: Aunque la tecnología en pantallas ha cambiado mucho, su objetivo siempre ha sido el mismo:
7: que disfrutes tus contenidos favoritos con la mejor calidad posible.
6: Por eso, el personal del laboratorio realizó una serie de pruebas.
7: ¿Cómo se verificó la calidad de las pantallas?
6: Para revisar la calidad de la imagen, se tomaron en cuenta el color, el contraste, la uniformidad de la imagen en toda la pantalla y el nivel del color negro.
7: Entre más se logre un negro profundo, es mejor calidad de imagen.
6: Por el contrario, los modelos que solo alcanzan un gris oscuro perdieron puntos en su calificación.
7: Para evaluar la calidad de audio, el laboratorio implementó una metodología propia que le permitió identificar la fidelidad y la distorsión del sonido.
6: Aunque la mayoría de las pantallas integra bocinas sencillas por su diseño delgado, algunas cuentan con conexiones o salidas de audio digital ideales para conectar barras de sonido o teatros en casa.
7: También se evaluó la información comercial, porque esta es indispensable en todos los productos que adquirimos.
6: Se revisó que las pantallas presenten en español, entre otros requisitos, marca, modelo, país de origen y voltaje.
7: No puede faltar un instructivo con notas precautorias.
6: Y la garantía debe señalar sus alcances y restricciones.
7: Aquí hubo hallazgos importantes.
6: Casi la mitad de los modelos analizados no cumplieron con todos los elementos para hacer válida la garantía.
7: En 7 pantallas se piden más requisitos de los establecidos para hacerla efectiva.
6: Además, los instructivos de 5 modelos no presentan todos los requisitos de información.
7: En cuanto a los atributos relevantes que presentan las pantallas, se analizaron de forma visual y documental.
6: Se reportan en las tablas de resultados con el fin de ofrecerte más referencias lentes de comparación y que puedas elegir mejor. De los 49 modelos analizados, la mayoría obtuvo una calificación general de muy buena.
7: Esto significa que ofrecen un desempeño ideal para ver televisión abierta en alta definición, películas y contenido en streaming.
6: Incluso, tres modelos lograron una calificación global de excelente.
7: Y algo

0: interesante es que hasta los modelos con las calificaciones más bajas ofrecen un desempeño aceptable para contenidos básicos y videos por internet.
1: ¿Cómo andan en su relación precio-calidad?
0: Las pantallas de 40 y 43 pulgadas tienen un rango de precios de menos de 3,000 a más de 6,000. La mayoría de ellas calificaron con MB.
1: Los modelos de 50 pulgadas son buenos y muy buenos en calidad. Andan de 4 a 8,000 pesos.
0: De las pantallas de 55 y 58 pulgadas, la más accesible calificó con MB. Cuesta poco más de 5,000 pesos.
1: Las más caras de este tamaño calificaron con excelencia. Una cuesta alrededor de 18,000 pesos y la otra casi 21,000.
0: De los modelos de 65 pulgadas, el de precio más bajo está en poco más de 8,000 pesos y es muy bueno en calidad.
1: En cambio, otro que obtuvo una calificación menor llega a más de 20,000 pesos.
0: El modelo de 65 pulgadas que logró la excelencia tiene un precio de casi 25,000 pesos.
1: Antes de comprar una pantalla, toma esto en cuenta.
0: Sé honesto, ¿realmente necesitas pagar por atributos adicionales? Porque sí, muchas veces terminamos pagando funciones que nunca usamos.
1: Verifica qué conexiones incluye.
0: Y revisa las apps integradas y servicios de streaming disponibles.
1: Recuerda que algunas plataformas requieren suscripción para funcionar.
0: Tips.
1: Cada característica adicional incrementa el precio de una pantalla. Analiza si usarás todas sus funciones.
0: Solicita que te sellen la garantía. Es indispensable para cualquier reclamo.
1: Fotocopia el recibo de compra. El papel térmico se degrada, se borra y por eso debes contar con una fotocopia o respaldo digital.
0: Analiza si conviene la garantía extendida. Algunas tiendas ofrecen ampliarla.
1: Implica un gasto adicional que, ante una avería, puede incluir la reparación o la sustitución de la pantalla.
0: Para conocer más detalles del estudio de calidad de pantallas LED, así como recomendaciones para instalarla y cuidarla, consulta la revista del consumidor en su versión impresa o digital.
2: Revista del consumidor.
1: Ahora vamos a información interesante y muy útil para evitar caer en fraudes, pues estos son cada vez más sofisticados.
0: Que no te metan gol.
1: Boletos falsos, paquetes turísticos fantasma, reservaciones inexistentes. Cada mundial trae consigo personas que buscan aprovecharse de las y los consumidores.
0: Para evitar caer en engaños, desconfía de las siguientes situaciones.
1: Desconfía de ofertas demasiado buenas para ser verdad. Si un paquete tiene precios exageradamente bajos o te presionan para comprar antes de que se acabe, cuidado.
0: Parques turísticos fantasma que prometen servicios todo incluido, pero que no están confirmados, son parciales o inexistentes.
1: Servicios falsos prometen vuelos, hospedaje y entradas, pero al final nada se realiza, no se emiten comprobantes.
0: Y cuidado también con los sitios falsos de internet, mensajes o anuncios que imitan páginas oficiales para robar tus datos personales o bancarios.
1: Otra señal de alerta, personas que se presentan como asesores sin trabajar realmente para una agencia formal.
0: O agencias que solo existen en redes sociales y nunca proporcionan domicilio físico o teléfono fijo, o sea, no existen realmente. Por eso se les dice fantasma.
1: ¿Y cómo puedes protegerte?
0: Primero, verifica la reputación de la agencia. Lee reseñas, investiga opiniones y confirma que esté registrada en el Registro Nacional de Turismo.
1: Cuando vayas a pagar, cerciórate de que utilicen métodos de pago seguros. Nada de transferencias a cuentas personales y monitorea constantemente tus movimientos bancarios.
0: Antes de viajar, confirma directamente con hoteles o aerolíneas que tus reservaciones realmente existan.
1: Y muy importante, lee siempre los términos y condiciones. Las agencias formales explican claramente políticas de cancelación, cambios y devoluciones.
0: Además, guarda todo: correos electrónicos, comprobantes de pago, capturas de pantalla y mensajes. Esta información puede servir como evidencia en caso de fraude.
1: Y si tienes un problema o detectas alguna irregularidad,
0: acude a la Procuraduría Federal del Consumidor, Profeco.
1: Puedes comunicarte al 55 55 68 8722 o al 800 46 88 722.
0: También puedes escribir a asesoría@profeco.gob.mx
1: o denunciar denunciar directamente al correo especial del Mundial, denunciasmundial@profeco.gob.mx.
0: En este Mundial,
1: no dejes que te metan gol. Profeco protege tus derechos como persona consumidora.
0: Revista del Consumidor. Si un proveedor no cumple con lo ofrecido en el contrato, acércate a la Profeco.
1: Aquí puedes recibir orientación, asesoría y también presentar tu queja.
0: Y si sospechas que un anuncio puede ser publicidad engañosa, escríbenos a denunciapublicitaria@profeco.gob.mx.
1: Te invitamos a conocer todos los detalles sobre la edición especial Mundial Social de la Revista del Consumidor en su versión impresa o digital.
0: Síguenos en redes sociales y protege tus derechos.
1: Métete a la cancha de la información y no te quedes fuera de lugar.
0: Procuraduría Federal del Consumidor. Medio siglo cuidando a las personas consumidoras.
3: Hoy.
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6:16 a.m. La segunda palabra es con. Segunda palabra es con. Vamos a las efemérides del día de hoy. Es el Día Mundial de la Alergia. También es el Día Internacional de los Paramédicos y el Día Mundial de la Salud de la Piel. En el Santoral, Adriano y Priscila. Vamos a los acontecimientos. Un día como hoy en la historia, en 1889, en Nueva York, se funda el periódico financiero The Wall Street Journal, uno de los más importantes, influyentes y de mayor circulación en los Estados Unidos y en el mundo. En 1848, la Fuerza Aérea de la Unión Americana acepta a sus primeras reclutas femeninas en un programa llamado Fuerza Aérea Femenina. En 1960 se funda la Filmoteca en la Universidad Nacional Autónoma de México, la UNAM. En el 96, en Reino Unido, las Spice Girls lanzan su primer sencillo, Wanna Be. En el 2005, en Singapur, el Comité Olímpico Internacional aprueba la exclusión del béisbol y softball de los Juegos Olímpicos de Londres 2012. En el 2011, desde Cabo Cañaveral, Florida, despega el transbordador espacial Atlantis, siendo la última misión de un transbordador. Hoy todos son cohetes, ¿no? Y cápsulas y todo esto. Y en el 2014, la semifinal del Mundial de Fútbol de Alemania, más bien, en el 2014, la semifinal del fútbol, Alemania clasifica a la final tras golear 7-1 a Brasil, un marcador histórico para los brasileños, como histórico fue ahora que no pasaron, que perdieron con Noruega, ¿no? Dos golazos de Haaland, donde Miroslav Klose en ese momento se convirtió el máximo goleador de la historia de las Copas Mundiales al anotar su gol 16, que ya lo pasó Lionel Messi. Bueno, ¿quién nació un día como hoy? Ferdinand von Zeppelin, el inventor de las aeronaves, estas llamadas Zeppelin, Hugo Ferdinand Bosch, el creador de Bosch, Kevin Bacon, Andrew Fletcher, Joan Osborne, también por aquí Beck y Virgil van Dijk, quien murió un día como hoy, Alfonso Zayas, Luis Echeverría Álvarez, que fuera presidente de México entre el 70 y el 76.

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0: 46 minutos, 14 a las 7. La quinta palabra es los. Y ahora vamos con las estrellas del fútbol.
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2: Fue recoge balones, comía hamburguesas que sobraban de una famosa cadena de comida rápida. A sus 15 años fue operado del corazón y es considerado uno de los mejores futbolistas de todos los tiempos. Es el bicho CR7, es Cristiano Ronaldo.
3: Bueno, para mí es una responsabilidad la crecida.
4: ¡Qué bien, Cristiano! ¡Chuta! ¡Gol!
2: Cristiano Ronaldo dos Santos Aveiro nació un 5 de febrero de 1900.

0: fue creciendo.
1: La infancia de Ronaldo fue complicada. Llegó a trabajar de recogebalones y a sus 11 años, al ingresar a las fuerzas básicas del Sporting de Lisboa, tuvo que separarse de su familia. Al lado de su amigo de equipo, Fabián Pain, iban por la noche a un restaurante de hamburguesas de una famosa cadena de comida rápida para pedir las que sobraban.
0: Y fue muy difícil. La verdad es que ha sufrido mucho, por muchas dificultades, y lloraba todos los días, con ganas de ver mi familia.
2: ¡Mira, mira, mira, mira, mira qué pasa, Cristiano! ¡Cómo no lo va a
1: Sorpresivamente, a la edad de 15 años, Ronaldo fue diagnosticado con una condición conocida como corazón acelerado. Fue operado exitosamente y pudo continuar su carrera. Con 17 años, Cristiano haría su debut y en su segundo partido anotaría 2 goles. Poco tiempo después, en un partido amistoso entre el Sporting y el Manchester United de Inglaterra, el técnico Alex Ferguson notaría las cualidades de Cristiano y pediría su traspaso. El mismo técnico le daría el número 7, número que años antes había portado David Beckham.
3: ¡Cristiano Ronaldo!
4: ¡Llega el gol!
1: Los éxitos con el Manchester United tardaron poco en llegar. Con su selección nacional empezaría a ser figura y desde España vendrían propuestas. Para 2009 se marcaría el traspaso más caro de todos los tiempos al irse al Real Madrid por 80 millones de euros. Con el Real Madrid, Cristiano Ronaldo cosecharía solo éxitos, rompiendo récords como ser el máximo goleador en la historia del club con 451 goles. Máximo anotador de hat-tricks, máximo goleador de la liga, así como ser acreedor a 5 balones de oro, 4 botas de oro y mejor jugador del año en 2 ocasiones.

0: derecho, se marca Cristiano.
1: En su lado altruista, CR7 ha donado miles de dólares para diferentes fundaciones, así como ser donador constante de sangre.
2: Y para mí, obviamente, que es un privilegio poder ayudar a los demás. Mi papá siempre me decía, si ayudas a los demás, Dios te da a doblar. Más gente debería hacerlo.
3: ¡Cristiano Ronaldo!
4: El ganador del premio es para Cristiano Ronaldo.
5: ¡Cristiano Ronaldo!
1: El astro portugués más premiado, un jugador con alta disciplina y perseverancia, una estrella del fútbol internacional.

0: sexta y última palabra. Comienzan, sexta y última palabra es comienzan. Arma la frase, 55-79-19-59-30. El primero que lo haga de manera correcta, que llegue su mensaje con la frase correcta, se va a Grupo Firme y a Mijares Sinfónico, ¿ok? Voy a un corte comercial, regreso de inmediato.
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0: 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Tras el accidente cerebrovascular que sufrió en mayo Alejandro Markovich, sale del coma que este le provocó y fue dado de alta del hospital para continuar con su recuperación en casa. Su esposa Gabriela Martínez resaltó la fortaleza interna del músico y exintegrante de Caifanes para superar el derrame cerebral que sufrió, así como la operación en el cerebro a la que se sometió, episodios de neumonía y otras complicaciones. Aseguró que es un proceso lento, pero Markovich, que actualmente se encuentra en recuperación, tiene muchas ganas de vivir.
1: León Larregui causó revuelo en redes tras el triunfo de Argentina sobre Egipto. Durante el partido, Larregui arremetió sobre el conjunto capitaneado por Leo Messi, mandándolos a comer empanadas a su casa cuando el encuentro iba 2-0 a favor de Egipto. Luego de la remontada, el vocalista de Zoé insultó a la FIFA, comentando que el encuentro estaba manipulado para que Argentina tenga una semifinal contra Inglaterra y que había ganado con su ayuda. Con esto, Larregui se une a Fer Olvera de Maná, Liam Gallagher de Oasis y Luis Tomlinson, quienes han protagonizado momentos virales en este mundial.
0: Elton John volverá a presentarse en la Ciudad de México después de 14 años de ausencia, con dos conciertos que marcarán su despedida del público mexicano. El legendario músico británico ofrecerá dichas presentaciones en el Estadio Banorte el 2 y 3 de octubre de este año, en el que promete ser uno de los eventos musicales más importantes del 2026. Elton John compartió un mensaje con sus seguidores en el que expresó la emoción que siente por regresar al país después de tantos años. Las dos fechas forman parte de la celebración especial de su trayectoria, como parte de su etapa de despedida de los escenarios.

7 de la mañana con 20 minutos, continuamos con este programa de radio. Es el miércoles 8 de julio del año 2026, 7 de la mañana con 20 minutos. 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Vamos con Gil Barrera.

0: El querido Gilgilillo, Gilgilillo, Gilgilín, suenan los cascabeles para recibirlo. Al hombre espectáculo de México, el que más sabe, al que más le creen, mi querido Gilgilillo. ¿Cómo estás, Gil?
1: Bien, y Jessy, buenos días a todos. Ya viendo que ya destaparon a los famosos de la Casa de los Famosos.
0: ¿A todos ya?
1: Bueno, no, ya empezaron a destapar. Ernesto La Guardia fue el primero. Que a mí me sorprendió muchísimo ver esto en La Guardia ahí. Pero fíjate que en algún momento tuve la oportunidad. Yo tengo una relación, digamos que una muy buena relación con Ernesto.
0: Es un tipazo, güey.
1: Es un tipazo.
0: Sasazo.
1: Y con buena memoria, que creo que eso es bien difícil encontrarlo en este medio, ¿no?
0: Y en la casa.
1: Sí, ¿no? Y bueno, pues él estaba como muy interesado en entender el tema de los medios digitales y las redes sociales. Y entonces él decía, ¿cómo le hago? Porque a mí me interesa, ¿no? Que la gente, que estas generaciones me conozcan, o que la gente que es usuaria de los medios digitales me conozca, sobre todo. Porque pues me conoce un público muy tradicional, por decirlo de alguna forma, se esforzaba, es muy disciplinado, muy generoso, ¿no? Incluso en su trato con los demás, con los compañeros de trabajo, y necesitaba hacer clic con estas nuevas generaciones. Y creo que al final La Casa es el canal perfecto para que Ernesto irrumpa en esta generación que está prácticamente desmarcada de los medios tradicionales y que está haciendo otro tipo de cosas, ¿no? Que no conoce estos personajes, no por la buena o mala trayectoria que puedan tener, sino porque sencillamente no están en su ecosistema. Y creo que tomar una decisión como unirse a un reality que no es nada sencillo y que es una moneda al aire, porque le puede ir muy bien o le puede ir muy mal.
2: Muy mal,
1: ¿no?
2: Sí, totalmente.
1: Entonces creo que al final está tomando este riesgo y a mí me da mucho gusto. No sé si sea mi gallo favorito en este sentido.
0: Pero ¿quiénes van? ¿Quiénes han develado?
1: Por lo pronto ya destaparon a Ernesto La Guardia y a Karina Torres. Es una influencer trans que pues tiene una población bastante importante y empiezan pues prácticamente ya las develaciones de todos los de todos los famosos. Muchos ya se han estado como
0: es que sabes que, ¿no? Y luego llegas a una reunión y ay, qué florito de tal. Ahorita no, porque vas a estar en La Casa de los Famosos.
1: Sí.
0: O conoces a alguien, ¿qué onda? ¿Cómo estás? Oye, aguántame porque voy a La Casa de los Famosos, pero saliendo, o sea, yo sí te puedo decir cuatro.
1: Sí, sí, sí.
0: Digo, que, no lo voy a decir
1: que están ocupados, que están
0: guardo la secrecía que me pidieron, ¿no?
1: Por el respeto que tienes, pero sí. Porque tú tienes ética.
0: Sí.
1: ¿No? Pero jamás diríamos que mar. Que fulano y vengano.
0: Pero ahorita,
1: ¿no?,
0: te los digo, Gilillo.
1: pero creo que al final, también hay ocasiones en que aventan unos borregazos, ¿no? Y entonces aventan una lista ya de personajes totalmente confirmados y que no están confirmados, ¿no? Que a lo mejor recibieron la propuesta, porque sí es una realidad que lo que hacen es pues aventar propuestas a todos lados para ver cuál pegan, y ya conforme va pegando a alguien, pues ya los van amarrando, los van cerrando. Yo creo que el caso de Ernesto La Guardia viene mucho reflejado porque Ernesto también tiene una cercanía muy estrecha con Alex Ayala, con Sergio Mayer, ¿no? Entonces en una de esas dijeron, no, compadre, pues échate ahí, pues ahí sí, te va a funcionar.
0: Te va a jalar.
1: Puedes ir a las firmas de autógrafos y a las cosas que salen regularmente terminan estos proyectos, ¿no? Y entonces, por lo pronto ya están ahí, están en el destape, esta semana estarán haciendo lo propio. Repite la misma fórmula en cuanto a la conducción. Galilea, pues va a estar ahí, Diego Derice, y luego
0: Odalis, que
1: le mandamos un abrazo, Odalis, bien profesional. Nodalis. Y en la parte digital, Marie Claire, Wendy. Ah,
0: sí. ¿Quién va a ser la gala y la pregala y posgala?
1: Wendy y Margalef.
0: Ah, los mismos. Ah,
1: los
0: qué bueno.
1: Mismos. Entonces van con esa misma fórmula. Wendy se está convirtiendo en un personaje ya, un activo fijo, ¿no? De este tipo de realities. La gente la quiere, le gusta, y a ella le encanta ir a andar en el mitote, y creo que al final creo que al final, para las características del personaje de Wendy, no me refiero de manera personal de Wendy, sino el personaje, pues ya duró bastante, porque hay muchos personajes que los avientan así con esta...
0: Y se apagan rápido.
1: Y se apagan. Entonces, pues, por lo pronto ya empieza la euforia. El 26 de este mes, terminando justamente el Mundial, empieza este reality. A ver, pues la gente pues, le encanta estar viendo ahí la vida
0: de los demás, la vida que sabes, guardan los demás.
1: Exactamente.
0: Hasta, ¿no? Bueno, Gilillo, yo creo, ¿eh?
1: Sí, pues.
0: ¿Y Azteca qué hace para ponerle enfrente o qué?
1: Pues
0: ¿o
1: ya no? Ves que regularmente.
0: O se quedan con el golpe.
1: Hicieron la granja, ¿no? El año pasado. No sé si tengan los mismos planes. Entiendo que también traen ahí a varios influencers amarrados. Entiendo que ahora no se van a empatar, ¿no?
0: Ok.
1: También tenían una diferencia, ¿no? Lo hicieron y pues a cada cual le fue bien. A la gente que le gusta los realities, pues les apasiona y los deja y ya están viéndolo, ¿no? Entonces, vamos a ver cómo se van acomodando las piezas, los personajes y bueno, pues evidentemente destacar que a veces por un error, por una palabra mal dicha, una expresión mal dicha, que se viraliza y que se corta y que se clipea y que se distribuye por todos lados, pues está de por medio de la carrera de quienes le entran a este tipo de fórmulas de entretenimiento que son pues muy atractivas para un sector que le encanta estar viendo la vida de los famosos.
0: Pues ahí está Gilillo, nos escuchamos en la segunda, ¿te parece?
1: Miguel, sí, buenos días a todos.
0: Buenos días, él es el Gilillo, el hombre espectáculo de México. Continuamos, 7:27 ya.
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0: Con 46 minutos, miércoles 8 de julio del año 2026. 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Vamos con los deportes, con Arturo, con Vera, con Prendes, con Jürger el Guillo. Con Ponchito Vera.
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0: Señoras, señores, Suiza. Relojero él, chocolatero él, Jürgen, el Gollito Vera. Ah, oye, entonces lo del Jürgen debe ser por suizo, ¿no?
1: No,
0: suicista de cepa. Ayer prácticamente, pues, hiciste una predicción importante diciendo que ganaba Suiza.
1: A ver, es que es buen equipo Suiza y la mentalidad tiene jugadores bastante capaces. Antes que nada, buenos días. Y la verdad, de Jesse, algo tiene la selección colombiana que yo creo que es un tema, sin ofender, medio mental, porque es una selección que no trasciende. Ya ha tenido representantes sinceramente importantes, esta quizá es de las mejores, pero bueno, recordamos aquella selección del Tren Valencia, de Faustino Esprilla, de Higuita, del Pibe Valderrama, ¿no? Que prometía muchísimo, hizo una buena copa en el 90 y luego en el 94 fracasó de manera estrepitosa, ¿no? Y así está en la Copa del Mundo de Brasil, llegó a cuartos de final, pero hasta cuartos, no ha pasado de cuartos nunca. Ahora también se habla de una gran generación que tiene muy buenos futbolistas, pero se queda pues muy a la orilla de las expectativas. Y Suiza, pues a lo suyo, esa mentalidad tan fría que tienen, jugadores que participan en varios clubes europeos, quizás sin ninguna estrella, incluso con ausencias, ¿no? Está el caso de Xhaka, etcétera, pero que Shaqiri, que ya no están quizá en sus mejores años, pero pues ahí están y le ganaron en un juego bastante malito, mi amigos, a Colombia. Era un juego pues un tanto decepcionante.
0: Sí, no.
1: Tuvo para matar Colombia casi al final del primer tiempo, lo desaprovecha, se van a tiempos extras, se van a penales, y bueno, pues ahí acaba el sueño colombiano. Yo lo lamento, la verdad.
0: Fíjate que un detalle importantísimo que me comentaba mi buen amigo Francisco Paco Ánimas, Camilo Vargas estuvo lanzando 4 penales a su derecha. Los 4 primeros penales,
1: a la derecha.
0: El último penal se lanza a la izquierda. El único que se lanza a la izquierda, y es el que fue a la derecha.
1: Híjole.
0: Entonces, pues ahí está Camilo, no pudo tener un solo penal. Y pues Colombia está fuera, pero quiero pedirte un favor.
1: Dime, claro que sí me quiere.
0: Quiero pedirte un favor.
1: A la orden.
0: Háblame de Messi, háblame de Argentina, Vera, háblame de ellos, el único equipo americano que sigue adelante en una justa que es prácticamente europea, Vera.
1: Sí,
0: háblame de ellos.
1: Un europeo, un africano.
0: Háblame de Messi, de la remontada de 2-0.
1: ¿Qué juego de ayer?
0: Háblame, Vera.
1: Iba ganando 2-0 el equipo de Egipto. Ya había fallado un penal Lionel Messi. Y de repente Argentina. 1, 2 y 3. El primer gol argentino cayó ya cuando iban 2-0 en el minuto 79. En el 83 Messi anota. Y luego ya en tiempo de reposición, en el 92, Fernández pone los cartones 3-2 con mucha polémica arbitral. Los egipcios,
0: oye, pero
1: furiosos, en serio.
0: Ahí quiero puntualizar, viene una remontada.
1: Sí, claro.
0: Viendo el partido 2-0, yo realmente pensé que se acababa la copa para la albiceleste. Viene el 2-1, viene el 2-2, viene el 3-2. Argentina celebra, gana, lloran los argentinos. Pero luego viene una reacción del técnico egipcio donde dice que es un torneo amañado, que es una copa amañada, y que si estaba hecha la copa para que Argentina bicampeonara, les hubieran avisado. O sea, ¿para qué nos traen si va a ser campeón argentino? Lo dijo prácticamente, palabras más, palabras menos.
1: Sí, no.
0: Y luego los jugadores egipcios también. Pero yo no, perdone, quizá el fervor que luego tengo porque yo soy fan de Messi, por lo que pasó y todo, me lleva no a cegarme, pero no a ver los detalles por los cuales los egipcios, o no a ver claros los detalles por los cuales los egipcios dicen eso. ¿Qué pasó?
1: A ver, el técnico Hossam Hassan, que además de todo eso que dijo, hizo una cosa muy delicada, y que no se transmitió mucho por la televisión, pero pues hay imágenes, obviamente. Hace la señal de la cruz del tache, digamos, del tache con los brazos. ¿Eso qué significa? Eso significa el protocolo antirracismo. Y lo hace, o sea, de manera muy clara, ¿eh?
2: Sí, no, no, no lo vimos todos. Ajá.
1: Y eso es, eso es precisamente cruzar los brazos, o sea, hacer una X con los brazos, es decir, que hay actitudes racistas. Es como acusar de racismo. Ay, sí, la verdad es que no tengo por qué. El señor Hassan hizo eso, y creo que eso sí necesitaría que se explique de una manera importante, porque el racismo es una cosa muy seria con la cual creo que el fútbol ha batallado bastante, y no es para jugar ni para confundirlo
2: pasa en el terreno de juego.
1: Exactamente.
2: Si tú haces esa seña,
1: esa acusación es muy seria.
2: Es porque tienes, ahora sí que como decimos aquí, los pelos de la burra en la mano.
1: Exactamente.
2: Las pruebas están muy tangentes y las tienes que demostrar.
1: Sí, ojalá y
2: que no vino ninguna reacción arbitral ni de nadie.
1: No. Ojalá den seguimiento esto a la FIFA, porque insisto, ha batallado mucho la FIFA, y eso está bien, ¿no? Obviamente todos los organismos relacionados con el fútbol, para que pues este señor, pues digo, puede ser que tenga razón, pero sí tiene que explicar por qué.
2: Es que yo no entendí qué pasó.
1: No, nadie, es que nadie entendió.
2: Igual el asunto del torneo amañado, esa parte.
1: Pero no tiene nada, pero acusar, a ver, incluso acusar que el arbitraje te perjudica y acusar racismo, pues no, me parece que es completamente fuera de lugar.
2: Claro.
1: Insisto, o lo mismo, y sí pasó algo y no lo vimos, no lo sabemos. Pero creo que eso se tiene que aclarar, y tiene que exigir ahí sí la FIFA una aclaración. Si no a este señor, lo mismo ya ni quiere hablar. A la Federación Egipcia de Fútbol, porque es una cosa bien delicada. Pero a ver, polémicas polémicas arbitrales, mi querido Jen. Mira, le anulan un gol a Egipto, que fue un golazo, por cierto.
2: Sí.
1: ¿Por qué lo echa para atrás el VAR? Porque se comete una falta.
2: Atrás, ¿no?
1: Muy atrás. Cuando estaba saliendo apenas la jugada, se estaba armando, que le roban el balón incluso a un jugador argentino. Ahí hay un pisotón.
2: Y un jalón de...
1: Sí.
2: Acompañado de un jalón de...
1: Pero sobre todo el pisotón me parece que es lo que puede señalar. Yo creo, la verdad, que esa jugada era de disputa de balón. O sea, estaban disputando el balón, y en esa disputa el jugador egipcio le da un pequeño pisotón. ¿La puedes marcar falta? Yo digo, bueno, ok. Pero aquí el tema es que la jugada corre, y se arma un jugadón de parte de Egipto, tocando el balón de manera espectacular, y concluye en gol. ¿Qué es lo que pasa aquí? ¿Y qué es lo que dicen los expertos del arbitraje? Que esta falta fue muy atrás. Fue muy atrás y pasó mucho tiempo y no se señaló. Pero a ver, ¿qué pasa? Con el VAR no se dice de manera clara, que son de las cosas que se tendrán que modificar, cuánto tiempo tiene que pasar en una falta si no se marca, para que entonces se pueda revisar.
2: Además, no sabemos si de verdad el VAR le cantó al árbitro en el momento y este vato dejó pasar. No, bueno, o sea, no se sabe, ¿no?
1: No se sabe. El árbitro no vio nada, corre la jugada, y después los goles casi todos se revisan, ¿no? Y entonces es cuando le empiezan a decir algo desde el VAR, y ya cuando lo manda a revisión, pues obviamente ahí ya con la cámara, lente, etcétera, sí había falta, vamos a decir lo que sí había falta. Pero el tema es que, y lo que se quejan mucho los egipcios, es que ya había pasado mucho tiempo y no se señaló nada, que era muy atrás en el terreno de juego, y sí, fue atrás, digo, para ubicarnos en el terreno de juego, fue incluso atrás del área chica,
2: sí,
1: por
2: sí.
1: Una banda. Entonces, ¿que por qué la señala si había dejado correr la jugada? Bueno, y luego hay una jugada en la cual se dice que hay una falta argentina en contra de Salah. En el área egipcia, o sea, que hubiera sido penal. Muchos dicen que es claro el penal. Muchos decimos que no es claro el penal, la verdad. Y de esa jugada, ¿no? Que pierde la oportunidad de Salah de anotar por parte de Egipto, se genera el gol argentino. Sigue la jugada y es el gol argentino. Entonces, muchos aseguran que es falta. Y a mí sí, lo que sí me brinca, Jessy, es por qué esta parece que no la revisó el VAR. O por qué no llaman al árbitro para que la revisen los monitores. Eso sí. ¿Por qué en una sí? O sea, en la que perjudicaría a Egipto, sí mandan a revisarlo al VAR. ¿Y por qué en la que sería un penal? para Parejito, no la revisan.
2: O sea, de alguna manera estás poniendo sobre la mesa que hay los argumentos suficientes para que existiera el sospechosismo.
1: Sí, sí, por ese asunto. A ver, pero yo la verdad, o sea, la verdad creo que Argentina ganó bien. Yo sé que muchos no van a estar de acuerdo conmigo. Esta teoría que hay de que el arbitraje beneficia a Argentina y quiere que esté Argentina en la final, yo no le veo sustento o un sustento importante. O sea, ¿en qué le convendría a la FIFA tener a Argentina en la final? ¿Qué? ¿Tener a Messi en la final? Por eso suben los boletos de precio. Los boletos ya los tienen todos la reventa. O sea, vaya, o van a estar muy parecidos el equipo que llegue en precios a la final. Por rating de televisión, eso también es muy cuestionable, Jesse. O sea, ¿qué nos asegura? Sí.
2: O sea, lo que llegaban a decir es que conviene de cara a un apoyo fuerte hacia la MLS, a fortalecer el negocio del fútbol en Estados Unidos. Pero... no sé, digo,
1: sí,
2: las
1: cosas
2: que he leído y que
1: pero se, yo la verdad es que ¿no? No, claro, es lo que se dice mucho, que le conviene a la FIFA tener a, sobre todo a Messi, ¿no? Un jugador tan taquillero y tan popular. Y sí, entonces todavía se explotaría más el negocio del fútbol. Yo la verdad es que sinceramente creo que de manera significativa no hay cambios en lo que tiene que ver con las audiencias, si llega Argentina o no llega Argentina.
2: No, no.
1: La verdad, o sea, yo no lo veo así. Muchos lo aseguran y lo perjuran. A ver, y la verdad, yo creo que muchos de los que dicen esto lo aseguran, son antimesistas.
2: Sí,
1: y
2: sí,
1: quizá
2: sí.
1: Quienes lo defienden de manera ciega, no se trata de eso, son promesistas. Pero de veras, en un punto de vista, yo lo intento ver objetivo. El error de ayer fue de Egipto, que no supo manejar un marcador, una ventaja de 2-0. Y hay que destacar eso que tienen los argentinos, que nunca bajan los brazos y que se matan y se matan y se matan.
2: Oye, Lionel... y habrá que pedirle, la FIFA tiene que exigirle, ¿no? Pedirle, exigirle al técnico egipcio.
1: Sí, lo del racismo.
2: Que aclare lo del racismo, sí, y que aclare que ponga las pruebas sobre la mesa de las declaraciones que hizo del partido amañado y de que Argentina. Digo, él es un director técnico y su equipo está afiliado a la FIFA.
1: No,
2: y su equipo aceptó las condiciones para ir al Mundial. Ahora tiene que aclarar.
1: Sí,
2: tiene que poner las pruebas y miren, dije que estaba amañado por esto, pues aquí la jugada, la. Y lo del racismo fue porque a fulanito le dijeron no sé qué.
1: Pero
2: hay
1: sanciones, si
2: claro.
1: No.
2: Es que no es tan fácil.
1: El jugador egipcio Zico, ¿no? Que anota también llorando y reventando contra la FIFA, contra el campeonato. A ver, y eso se podría entender de alguna manera por la calentura. Estuvieron a nada de eliminar al campeón del mundo. O sea, Argentina ahorita es el rankeado número uno. Estuvieron a nada de dar una sorpresa mayúscula. Jugaron muy bien al fútbol. Pero perdón, no se la creyeron al final. Y eso que tienen los argentinos de veras. Muchos hablan de un gen competitivo. Pues no sé si tanto como un gen competitivo. Pero sí esa manera de siempre buscar la victoria fue lo que hizo que Argentina ganara el partido.
2: Sí, señor.
1: Mira, que si era falta o no era falta la que comete el jugador argentino del gol que le anulan a Egipto. Hay argumentos para decir que sí o que no. Es polémico. Lo del penal que no le marcan a favor de Egipto, yo sinceramente me parece que no era penal. O sea, había jugado y había ganado primero la pelota el jugador argentino. Eso que hay es polémica. Pero ya, sí. Afirmar que Egipto quedó eliminado por eso, no estoy de acuerdo. Y destacar lo de Messi. Falla un penal, el segundo en esta copa, pero cambia la conversación y anota y asiste.
2: Sí, señor, un gol y una asistencia. Benita, gracias.
1: Hay que quedarnos con eso, creo yo.
2: Eso es con lo que hay que quedarse, con los resultados y con el fútbol y con la lucha y con no bajar los brazos. 8 de julio, vamos a ir rápido a más en este programa, son las 8 de la mañana. 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

0: país. Seguimos en este 8 de julio, 8 de la mañana, 14 minutos. 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Repito, 56-70-47-14-24. 8:15, vamos con María Daniela Carballo Báez.
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0: María Daniela, ¿cómo estás?
1: Bien, muy bien, ¿y tú?
0: Qué gusto hablarte, bien, contento. Vienes vestida así como de artista de música pop, así de los...
1: Hubiera sido.
0: De los 2000, ¿eh?
1: Sí, es que Dios no le da alas a los alacranes. Imagina, sería yo insoportable si fuera yo artista.
0: Sí, serías así pesadita.
1: Sí. ¡No, sí, no! Sí. Sí, la neta, sí.
0: No, pero es que la verdad es que Dani tiene, el porte lo tienes.
1: Ah, todo.
0: El porte lo tienes.
1: Aquí.
0: ¿Cómo has estado?
1: Muy bien, muy bien. Pues ya que tuvimos esta situación con México y me quedé un poco con el rollito del mundial.
0: Sí, caray. Sí. Pero ¿sabes qué? Si echamos el rollo para atrás, pues no la pasamos bien. O sea,
1: ay,
0: la verdad es que tuvimos
1: un gran mes.
0: Tienes toda la razón. Fue un gran mes. No la pasamos muy bien. Que el fanfest, que la reunión familiar, sí, que ver a la tía Concha que tenías un rato que no la veías, así convivir, hacer nuevos amigos.
1: Mucho, sí.
0: Sí. Entonces yo creo que de cara a lo que nos pasó como en este caso como país, que recibimos a turistas, que estuvo increíble, la verdad.
1: Increíble, increíble, no le quitaba nada.
0: Oye,
1: la verdad.
0: Dani, y cantamos,
1: y de eso vamos a hablar hoy. Fíjate que como estamos en mundial, pues ya no, hoy no van a ser 5, hoy me voy a tiempos extras y penales.
0: Eso,
1: hoy son 7.
0: Sí, Carvalho, sí, va.
1: 7 canciones, las canciones más cantadas en el Estadio Azteca.
0: Ah, está increíble.
1: Está bueno, ¿no?
0: Sí, muy bueno.
1: Bueno, tú estuviste ahí, cantaste todas, vas a ver.
0: Sí, fíjate que sí, y te voy a decir una cosa. El público en televisión no se daba cuenta que en dos ocasiones, contra Ecuador y contra Inglaterra, hubo tormenta eléctrica. Entonces, retrasaron los partidos una hora. Es decir, los que estábamos ahí, habíamos llegado temprano, y tuvimos que chutarnos una hora de lluvia, y algunos mojados, otros no, pero cantando, porque había como un DJ que ponía música, y el Azteca cantaba. Y cuando los partidos fueron regulares, en lo que, pues ya sabes, que pasaba el tiempo, a la gente en México le encanta.
1: Encanta cantar.
0: Sí,
1: ahí nos desfogamos. Mira, de eso vamos a hablar. El primero, esta canción que es una maravilla y que habla mucho de cómo vivimos en estos tiempos. Y tú, bueno, imagínate, que sabes tanto de música y de la industria musical. Esto es México con Coray, ¿no? A ver, esta canción, Jessy, que no sale de una disquera, que no sale de un grupo de marketing, de súper planeado, súper elaborado, que sale de un muchacho de León, Guanajuato, ¿no? Que se llama Emmanuel Armando Centeno, que es Coray, y él se apoya, y él lo dice, de inteligencia artificial, es productor musical, de todas estas nuevas herramientas digitales que hay, y saca esta canción y se vuelve un himno, ¿no? O sea, es impresionante porque este hombre logra posicionar, y tenía millones de vistas, ya más de 8 millones de vistas, y de repente dices, ¿pero cómo? O sea, él de las redes sociales sale, y él lo dice, en un momento dice, después de 8 años, no se rindan, lo logro, o sea, porque pues es alguien que le está ahí jalando desde casa, ¿no? Y sale esta canción, que lo que creo que más tiene esta canción es un pensamiento común, una identidad común, no está planeada, no dice, let's go, ¿no? Dice, hey, o sea, den la vida, déjense la vida, ¿no? O sea, lo que la afición, lo que todos quisiéramos decir.
0: Sí, y ¿sabes qué? Hay tanto artista que le echó tantas ganas para sacar canciones. Yo creo que como nunca tuvimos canciones del mundial, y esta llegó solita, y como dices tú, sin un marketing planeado, una muy buena letra, una muy buena rola, y póngale.
1: Conecto.
0: Sí,
1: que ese es lo que necesitamos, conexión. Otra, bueno, Hasta Que Te Conocí, Juan Gabriel.
0: Es así, en todos los, bueno, no en todos, pero la gran mayoría de los videos que veíamos de las celebraciones, de los festejos, inspirándonos, haciendo reflexionar en torno a México, a nuestro país, con inteligencia artificial, regresando a la vida a Juan Gabriel, a todos, era justo con esta canción, que luego el Azteca cantó completita, ¿eh?
1: Qué impacto, ¿no?
0: De verdad, o sea.
1: Qué impacto, 80,000 personas juntas cantando.
0: ¿Sí?
1: Pero te voy a decir algo que tiene esta canción aparte es un reflejo de lo que somos en México y en Latinoamérica.
0: Sí.
1: O sea, es una canción muy sufrida, Jessy. Es una canción de dolor, ¿no? ¿Y cómo la convertimos en México? Porque así somos los mexicanos.
0: Sí, señor.
1: ¿No? ¿Y cómo la convertimos en un festejo? ¿No? Esta canción que además desde los años 80, que Juan Gabriel, fíjate, esta canción no la saca por un tema de pareja, ni de hombre, ni mujer, ni circunstancia, sino un tema con su mamá, ¿no? Okay. De todos estos dolores familiares que él tenía. Y saca esta canción de Hasta que te conocí, nace de una herida, y mira cómo acaba convirtiéndose en un estandarte, ¿no? Pero es que así somos en Latinoamérica. La música es catártica, o sea, para nosotros es catarsis, es sacar todo, ¿no? Y además te voy a decir algo, estas canciones, como la de Juanga, que tú puedes pensar, oye, pero ¿cómo desde los 80s y seguimos cantando esto? Porque hay algo que pasa con nosotros, que pasa en nuestra mente, y es que nos trae inconscientemente recuerdos.
0: Sí.
1: Inconscientemente. Y esos recuerdos no es como que diga, ay, me acuerdo de mi mamá, de mi abuelita. No, pero te viene. Y entonces la cantas con más emoción y bueno, es un himno hoy, ¿no?
0: Sí, totalmente de acuerdo.
1: Cielito Lindo.
0: Ay, es la clásica sasasa, ¿no?
1: Qué canción de Cielito Lindo, que bueno, nace también siglo XIX. Imagínate cuánto tiempo tiene esta canción, ¿no? Inspirado en una mujer y hoy ya no tiene nada que ver con eso. Pero Cielito Lindo es una canción que lo que nos hace es sentirnos identificados. Fíjate esta frase, ay, ay, ay, ay, nadie en el mundo te va a entender. Sí. ¿Y nosotros cómo ocupamos eso, Jessy?
0: Ay, ay, ay, ay.
1: ¿Sí? Ay, ay, ay, ay, o sea, sí. Pero nosotros es, me duele la panza desde que eres niño. Ay, sí. Ay, chin, te fue mal. Ay, no me digas. Ay, es esto que nosotros decimos y sí, que nosotros usamos y que hoy hace que en este colectivo nos sintamos tan identificados, ¿no? Y me parece asombroso y me parece también cómo somos. Y fíjate otra vez, cómo somos en Latinoamérica. Es una canción de esperanza, porque la canción no dice we are the champions, my friend, como Queen y todo. No, la canción dice, no sé qué va a pasar, pero tú cántale. Porque
0: y no llores.
1: Y no llores, aquí se celebra todo.
0: Sí,
1: como
0: sí,
1: en México.
0: Sí,
1: hasta
0: como debe
1: el Día de Muertos, ¿no?
0: Exactamente, mira.
1: Entonces eso. La otra que a ti te va a encantar esta, porque yo sé que lo conoces y te ibas muy bien, Oye Mi Amor, de Maná.
0: Sí, que va en la inauguración también, ahí desde la inauguración la cantó el estadio, y luego cada que la ponían, y Maná sale y canta otra.
1: Ah.
0: O sea, sale Maná y canta el rey. O
1: no,
0: sea,
1: pues ¿cómo? Ahí dile.
0: Sí,
1: pero
0: con
1: ¿qué
0: una
1: onda?
0: Persona acá media, no, pero esta sí se cantó en el estadio, ¿eh?
1: Y es que, ¿por qué? A ver, esta canción que tú lo sabes, porque ahí estábamos ya haciendo nuestros pininos de medios y de todo, tal vez, en los noventas, ¿no? Sale esta canción, en 92. Y este disco de Maná, fíjate que tuvo 8 canciones. Ese disco de Dónde Jugarán los Niños, 8 canciones en el top de Latinoamérica.
0: Híjole.
1: Es una locura. Yo te voy a contar algo rápido. Una vez fui a Tailandia y me asombró mucho en un hard rock allá, pues cantaba canciones de lo que estaba, del público que había, y cuando nos ven a nosotros, México, México, mexicanas, se sueltan con todo un popurrí de Maná.
0: Órale.
1: No, o sea, es de verdad con este éxito internacional, y es una canción muy pegajosa, y es una canción que además no te pide, o sea, también vuelvo al punto, ¿no? El cerebro no necesita más, o sea, es una canción que no va a pasar de moda, porque tiene ese hook, o sea, ese gancho, que rápido lo vas a captar y lo vas a volver a cantar y se te va a volver a pegar.
0: Sí,
1: entonces, tiene toda la razón. El rey.
0: Que sabes que este se hizo como el clasiquito de que ganaba México y ponían al rey y nos ponían a todos a cantar, ¿no? Y la ponían con Vicente, ¿eh?
1: Ah,
0: o sea, la
1: no con José Alfredo, sino la de Vicente.
0: La de Vicente Fernández, la pusieron contra Sudáfrica, la pusieron contra Corea, contra Chequia, contra Ecuador, y pues acá luego al final, pues ya pusieron Oasis, porque ganó Inglaterra, ¿no?
1: Valimos tres pepinos.
0: Pero este sí se cantó y se cantó re bonito.
1: Y mira, pero fíjate, otra vez la canción no habla. Fíjate cómo dice, sigo siendo el rey, pero no importa, soy pobre, no tengo trono ni reina, nadie que me compre. O sea, es un lamento.
0: Es un lamento.
1: O sea, ¿cómo
0: lo cantamos a todo pulmón?
1: No deberíamos ya de empezar a cantar We Are the Champions, algo así, pero en español, o sea, algo que ya sea de ganadores.
0: Sí, pues, sí, porque es puro lamento, ¿verdad?
1: Date cuenta, fíjate que esta canción que la hizo José Alfredo Jiménez, te cuento una cosa rápida, 300 canciones se aventó José Alfredo sin saber de música.
0: Órale.
1: Él no sabía de música, no sabía leer música. Se avienta 300 canciones y bueno, pues ahí tienes un resultado, ¿no? A través de ahora sí que los siglos de los siglos seguiremos cantando El Rey y cuántas más. Y después, bueno, Vicente, que ya la hace también un icono a nivel ya internacional. Y me voy ahora con los tiempos extras y con el penal. Esta te va a encantar, Mi Mayor Anhelo.
0: Sí, oye, qué bárbaro, qué cosa. Esta versión que se canta es la del MS. Y también es una canción que a todo pulmón, el estadio completo, bueno, yo, y digo, cuando digo estadio, hablo de fanfest,
1: claro,
0: hablo de antros, de restaurantes,
1: en el Ángel.
0: Hablo del Ángel, totalmente, hablo de la Minerva en Guadalajara, de la plaza, de la macroplaza de Monterrey, sí, se cantaba.
1: Fundidora, todos, sí, todos cantan. Bueno, pero fíjate que justo encontré un dato que está bien padre de aquí de EXA, que yo decía, ¿de dónde sale? ¿Por qué cantar esta canción, que tampoco es nueva, que tampoco, o sea, ¿de dónde? ¿Por qué esta canción? Y me asombra mucho, esta canción la empiezan a hacer famoso en el América, uh-huh, en el Club América, en una época en la que no le estaba yendo tan bien, y escucho justo de Nina Cervantes, que era la voz oficial, ¿sí?, del Club América, que en una entrevista aquí en EXA cuenta la historia, que esa canción, ellos trataban de tener un himno, intentaron con esta de ¿será porque te amo? Ajá, na, sí, na, sí, na, y no pegaba. Y un día están los celebrando los jugadores en vestidores. Ahora cuando se pasaron al Estadio Azul, a la Ciudad de los Deportes, porque están remodelando el Azteca, y estando ahí, están cantando entre ellos, celebrando adentro de los vestidores, y dice, mira esta canción, y la empiezan a poner con la afición, y se vuelve ya un himno, sí, y ahora ya al Estadio Azteca.
0: Sí, sí,
1: y da la vuelta al mundo un video donde salen los jugadores, ahora en la selección nacional, con esta canción, y con la afición cantando, ¿no?
0: Sí,
1: a todos,
0: no,
1: abrazados.
0: Era una locura, de verdad.
1: Hermoso. Y pues la última, el próximo viernes, de Espinoza Paz.
0: Ah, es un rolo, no.
1: A mí me
0: y
1: encanta.
0: También se cantaba. Y qué bonito es disfrutar así la ocasión, ¿no? En este caso, la ocasión era un partido de fútbol, era una competición mundial, pero la ocasión que te lleve a cantar, desahogarte, a desfogar todo ese sentimiento que puedas tener guardado cantando con amigos, con familia, en casa, donde sea, hazlo, porque seguramente vas a terminar siendo otro.
1: Te cambia el día.
0: Sí.
1: Te cambia el día, te cambia la mentalidad, y lo necesitábamos, yo sí lo dijiste al inicio de esto, qué buen mes, lo necesitábamos.
0: Sí.
1: Necesitamos cantar, necesitamos gritar, necesitamos decir sigo siendo el rey, pase lo que pase, todos traemos ahí de repente nuestras cosas como país, y qué bonito, qué bonito como latinoamericanos y como mexicanos, qué bonita afición, qué bruto.
0: Sí, la verdad es que sí, ahí sí, un 10 para la afición mexicana, total. Estaríamos en la final si hubiera un o hasta siendo campeones del mundo si hubiera una final de aficiones. Gracias, Dani.
1: Gracias a ti.
0: ¿Tus redes sociales?
1: Sí, por favor, @DaniCarballo, ahí me encuentran en Instagram, en donde quieran, @DaniCarballo.
0: Ya estamos, vamos con música, Imagine Dragons, Radioactive, son las 8:27.

0: miércoles 8 de julio del año 2026, 8 de la mañana ya con 34 minutos. Seguimos adelante. 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Tenemos en la línea a Nacho, que tiene la frase ganadora. Nacho, ¿cómo estás?
1: Hola, Jessy, ¿cómo estás? Muy buenos días. Aquí muy contento de que haya entrado mi mensaje. Que...

0: he podido ganar.
1: No, hombre, qué bueno, mi Nacho. ¿A qué te dedicas?
0: Soy almacenista, Jessy.
1: ¿Y qué almacenas?
0: Refacciones.
1: Ah, muy bien. ¿Y cuál es la refacción más almacenada?
0: Pues mira, las balatas, los filtros de aceite, okay, las bujías, los filtros de aire, el aire acondicionado, y así.
1: Ah, pues muy bien, Nacho. Oye, dime una cosa, ¿y por dónde vives?
0: En Ciudad Neza, Jessy.
1: Ah, la banda de Neza, un abrazo grande por estar con nosotros. Muchas gracias a toda la gente de Neza. Sí. Dame la frase, mi Nacho.
0: Los grandes días comienzan con Jessy Cervantes en Neza.
1: Así está, sí, señor. Sí, sí, sí, sí, sí, sí, señor. Oye, te vas a ver a Firme al Estadio GNP y te vas al concierto sinfónico de Mijares, ¿ok?
0: Te lo agradezco mucho, que tengas buen día y en verdad, con mucho sueño de seguir tu programa y contento de siempre escuchar la estación.
1: No, hombre, gracias, mi Nacho, gracias por estar acá. Disfruta Firme y disfruta a Mijares. Gracias, Nacho.
0: Buen día.
1: Buen día, gracias. Vamos con la canción caliente, Hot Song, del día de hoy. Dosis llega a Javi.
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0: de la mañana, ya con 52 minutos. Aquí estamos en XFM, la estación naranja. 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Vamos con, en esta estación, prácticamente todos los días durante la competición mundial, estamos haciendo un programa que se llama Amigos Sin Derechos, donde está Fergay, Rosa Concha y un servidor. Y en la mañana presentamos un resumen de lo mejor de lo sucedido la noche anterior. Y esto es lo mejor de lo que sucedió ayer en la noche en Amigos Sin Derechos.
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2: ¡Mon Gómez! Oye, Mon, antes de pasar a la siguiente cápsula, nos conocimos tú y yo en Puebla ya hace muchos años cubriendo la fuente del equipo de Puebla y también de Lobos WAP, cuando Lobos WAP estaba en primera división. Los difuntos Lobos WAP, manejados además por Rafael Puente del Río.
3: Así es.
2: Ahí tuvimos la oportunidad tú y yo de convivir durante muchas semanas y justo estábamos platicando que en ese Lobos WAP jugaba Julián Quiñones. Pasa de los Tigres, se lleva a Lobos.
3: A Venados, es verdad. Que existía en ese tiempo la liga de ascenso.
2: Claro.
3: Cuando teníamos la posibilidad de ascender y descender, y después Lobos llega a primera y es cuando llega Julián a como consolidarse ya como tal en primera división.
2: Oye, pero además tú hiciste una amistad con Julián Quiñones. Tú y yo, hay que decirle a la gente, confiamos en Julián Quiñones antes que nadie. Antes que Luis, fuimos Mon y bueno, y Rafa Puente también.
3: Sí, también, que se lo llevó justo con el ascenso de Lobos. Yo conocí a Julián por allá del 2017, que es cuando asciende Lobos y él llega al equipo. Y justamente en esa época yo todavía estaba en la universidad. Y les voy a contar una anécdota. Julián en ese tiempo, y no es un secreto, por eso es que lo hablo aquí, era muy fiestero.
2: Ok.
3: Era muy fiestero.
2: Tiene cara de.
3: En ese tiempo, porque ya ahorita, de hecho, uno de los últimos mensajes que le envié fue que me daba mucho gusto ver que ya sentó cabeza, que tiene una familia, que ya es un hombre de bien. Pero en ese tiempo, te estoy hablando que él tenía como 19, 20 años.
2: Es que uno está ahí en la edad de la punzada también, o sea. Sí. Lo entiendo perfecto. Ahí estuve yo también.
3: Y entonces, a él le gustaba salir de fiesta, pero no es por nada ni porque lo estoy diciendo aquí, pero yo soy muy tranquila. A mí no me gusta mucho la vida nocturna y todo. Entonces, nos empezamos a llevar y él me decía, pero es que tú no sales de fiesta, ¿qué hacemos? Y yo, pues ir a comer, vamos a comer y éramos muy buenos amigos. Y literal me acuerdo mucho, un día me mandó un mensaje y me dice, amiga, ¿qué hora sales de la universidad? Yo, a las 4, paso por ti y vamos por unos churros. Nos fuimos a Cholula, Puebla, por
2: y
3: unos churros.
2: Se pusieron
3: churros.
2: Bien pachecotes los dos.
3: No, de esos con azuquita y un chocolatito.
2: Árbitro, vamos al bar.
3: Pero después Julián quería una cerveza y ahí está la foto en mi Instagram. Ahí se ve que después terminamos con una cerveza.
2: Ahí sigan a Mon Gómez en las redes sociales y sí, qué buenas anécdotas ahí con Julián Quiñones. Felicidades, que lo vimos además subirse ahí un avión comercial. La gente le aplaudía,
3: claro,
2: y merecidísimo, porque tuvo una gran copa. Así que un abrazo a Julián Quiñones y también al resto de la selección.
3: Oye, y a Gabriela, su esposa, que lo hizo mexicano.
2: También muchas gracias a Gabriela. Gracias.
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0: soy la reina sin hijos y mi pueblo es mi legado.
1: ¡Ay, eso! Aparte, ese no venía escrito en ningún lado, Rosy.
0: Eso no, esto viene de mi ronco pecho.
1: Ese viene de tu cabeza.
0: Y esto dice más o menos así. A crash, I hand click the holy words.
2: Yo dije, ya está hablando en árabe.
1: Hablando en árabe para traducir yo,
0: sí,
1: si quieres.
0: Exactamente, dice: buenas noches tengan todos. Ya llegué y no tengo prisa. Voy a contarles la historia del Colombia contra Suiza.
1: ¡Ay, qué bonito!
0: Un partido interesante, en momentos muy reñido, que se fue hasta los penales, nos quitó hasta lo estreñido. Y es que a mí se me cayeron las nachitas y las boobies. Los de Egipto se enojaron, el dios Ra y hasta el Anubis. Por ahí te doy mis versos.
1: ¿Cómo?
0: Oh, tierra de faraones, yo sí apoyo tus esfuerzos. Argentinos, qué cabrón. Así. ¡Huela, huela de Fénix! Por encima de la tropa,

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1: Mira quién les traje.
2: ¿Cómo les va? ¿Cómo va?
1: Adriana Ríos, queridísima, guapísima.
2: Adriana Ríos con nosotros en Amigos Sin Derechos.
3: Bienvenida,
2: amigos sin derechos. ¿Cómo estás? Nos decías que eres fan del fútbol y que no te has perdido absolutamente nada.
4: Nada, nadita. He visto todos los partidos, los he sufrido, los he llorado. He sido muy feliz, últimamente no tan feliz, pero pues aquí está.
2: Ah, y además de México, ¿a quién apoyas? ¿Pero quién te gustaría que ganara?
4: Yo creo que ahorita, pues yo iba a Colombia, ¿no?
2: Sí.
4: Adiós, sí. Se fue, se acabó la ilusión. Noruega, a lo mejor.
2: Los noruegos,
4: jalan,
2: ¿verdad?
4: Jalan. Hay uno que no quiero que gane. Ah, no voy a decir quién.
1: ¿Quién?
4: No,
1: yo me siento,
2: ya sé por dónde va.
4: No, yo no lo
2: pues
4: dije.
2: Así anda medio mundo también.
4: Pues así empatizamos en todo el
2: tema. Sí.
4: Yo no lo dije, ustedes lo pensaron.
2: Pero si no es él, ¿quién te gustaría?
4: Pues fíjate que yo estoy entre, es que me gustan a mí los que llegan de que nadie lo espera, no, Marruecos, se me hace cool. Noruega, ¿quién más está?
2: El underdog, ¿no? Noruega, sí, Marruecos. ¿Te gusta irle a los equipos que...?
4: Sí, los que no esperabas mucho y que dices tú, ay, güey, hoy Egipto, yo estaba con Egipto desde la cuna.
2: No. Oye,
1: pasamos de Cabo Verde desde la cuna,
2: Egipto desde la cuna. Y ahora suizos desde la cuna también. Oye, y...
4: chocolate.
2: Claro. Oye, y presentaciones próximamente, ¿dónde te vamos a poder ver en vivo?
4: Fíjate que estamos planeando ya una presentación aquí en Ciudad de México. De que ya es justo y necesario, o sea, realmente tenemos una audiencia muy, muy bonita, hemos talachado mucho en la ciudad de Tijuana, y dije, toca venir a tocar puerta aquí estamos con ustedes, está logrando, eso es lo bueno. La fecha en Ciudad de México, también tengo mis primeras dos fechas en San Diego y en Los Ángeles, y en la mañana, no puedo decir todavía, pero me dieron una noticia muy padre de abrir un concierto en Los Ángeles de unas mujeres muy buenas en el regional mexicano, que son muy, muy, muy...
2: Hay que empezar a jugar a adivina quién.
1: ¿Y son sencillas?
4: Sí.
1: Ah, sencillas. Yo ya le atiné.
2: Entonces, antes que... Sí, claro. ¡Cante! ¡Que cante! Adriana Ríos con nosotros en Amigos Sin Derechos. ¿Qué nos...

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3: El primer cambio de jugador se dio un 31 de mayo de 1970, cuando el soviético Anatoly Pusak reemplazó a Víctor Serev Barakhnikov durante el partido inaugural ante México.
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2: 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Regresamos. ¿Sabías que
3: Mozart comenzó a componer música a los 5 años?

0: 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Vamos con la entrevista de Leo Ricci.
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2: Leo Ricci.
3: Originario de Ibiza, España, su propuesta combina pop alternativo, indie rock con toques folk, con letras introspectivas y emotivas. Alcanzó el reconocimiento internacional en 2021 gracias a Amapolas, un éxito viral en redes sociales y plataformas de streaming.
4: En 2024 lanzó su álbum debut Pájaro Azul con colaboraciones de artistas como Paty Cantú y Dani Lux.
3: Su propuesta es conocida en Europa y América Latina, convirtiéndolo en una de las voces jóvenes más interesantes del pop en español.
4: ¡Oye! Aquí en la cabina de Jesse Cervantes, en Exa, Leo Ricci.
0: Amigos, aquí estamos en XFM en esta mañana con un gran cantautor hispano-uruguayo. Está con nosotros Leo Ricci. El aplauso para Leo Ricci, señores.
5: Gracias.
0: ¿Cómo estás, Leo?
5: Muy bien. Aquí madrugando, tío, para las entrevistas. Muy bien.
0: Aclimatándote a este país que te recibe siempre con los brazos abiertos, Leo.
5: Sí, la verdad es que es una suerte. O sea, yo siempre que vengo a México es maravilloso. Maravilla total. O sea, creo que el público mexicano te recibe con los brazos abiertos. Es muy cariñoso. Y los conciertos son espectaculares.
0: Ahora, vienes presentando esto que se llama La Belleza de las Flores. Platícanos de este nuevo álbum.
5: Este nuevo álbum nace un poco de esta, como una respuesta, ¿no?, a todo lo que está pasando en la industria musical, esta cosa de que la música se está llevando a lo profano, ¿no? Se está llevando a un lugar muy de la comercialización y se está perdiendo la raíz, que es el sentir de la música, ¿no? Y para mí este álbum era una declaración de intenciones, que me quiero tomar un tiempo para hacer las cosas bien y hacer lo mejor que pueda en el tiempo que necesite.
0: Ahora, este álbum es completamente compuesto por ti. ¿Cómo lo trabajaste? Cuéntanos.
5: Pues mira, realmente he contado con la ayuda de dos productores, que son Río, Juan y José, con los que hemos estado trabajando directamente en la composición, en los arreglos, en la producción. Siento que ha sido un álbum en el que nos hemos metido a saco los tres, a trabajar todos los aspectos, y bueno, creo que se nota bastante.
0: No, desde el gráfico de la portada, es una elección de verdad muy fina, una que da todo el sentido a lo que es la esencia de este álbum, y que creo que viene acompañado de arduo trabajo. Es tu segundo material, ¿no?
5: Sí, mi segundo material. Hace ya 2 años que saqué Pájaro Azul, que fue mi primer disco, 2024. Y bueno, quería dar ese pequeño salto de calidad, ¿no? Y ya contacté con Philip Kustik, que es un artista que me encanta. Y bueno, esa portada creo que le da todo el sentido al álbum.
0: Ahora, ¿cómo se supera el tema de tener un éxito como Amapolas, que te llevó a lugares impensados?
5: La verdad es que es una cosa que no se supera jamás, yo creo, ¿no? Es una canción que me ha llevado, como dices, a muchos lados y con la que estoy muy agradecido. Y al final, bueno, es seguir trabajando en base a lo que uno quiere construir. Es lo más importante.
0: Ahora, Leo, el tener este álbum nuevo, el encontrar una forma, un sentido, ¿qué te inspiró a darle toda esta atmósfera a este nuevo álbum?
5: Pues mira, yo creo que me estaba inspirando en la música con la que crecí también, ¿no? Creo que era muy importante para mí retomar aquellos referentes que me hacen sentir vivo, ¿no? Como algo natural, como artistas como Michael Kiwanuka, Tom York, Sade también, de repente, como regodearme de todo aquello que me gusta sin pensar tanto en lo que se está llevando o lo que está de moda. Y creo que fue un poco por ahí la inspiración. Y luego también, obviamente, el libro de Byung-Chul Han, Han, la Salvación de lo Bello, que es un libro maravilloso que me dejó pensando mucho en cómo tratamos el arte hoy en día.
0: ¿Eres un hombre de leer mucho, Leo?
5: No tanto. O sea, es cuando agarro un libro que me encanta, me obsesiono, o un autor, me obsesiono, pero no es que estoy siempre leyendo. De hecho, tengo un libro muy finito también de Byung, que lo tengo ahí en el bolso y lo voy leyendo cuando puedo.
0: Oye, pues, la gente quiere escucharte cantar en esta mañana. Sé que no es nada sencillo, pero pues un hombre tan profesional y tan preparado como tú nos va a regalar una gran canción y pues algo del nuevo álbum, ¿no?
5: Sí, la verdad es que me apetecía compartir una canción que también es muy íntima y tiene mucho que ver con todo el sentido del álbum, que se llama Aquí Nadie Se Puede Morir.
0: Leo Ritchie en XFM.

0: Jessy con nosotros. Oye, Leo, platícame porque este álbum, ¿cuántas canciones trae para que la gente sepa, para que la gente lo pueda descargar en todas las plataformas? Cuéntanos más de La Belleza de las Flores.
1: Mira, es un álbum que cuenta con 14 canciones, o sea, un álbum largo, realmente, y con un bonus track, que esto creo que no lo he dicho más que en los conciertos. Hay una canción extra que sale pronto, y de hecho está en el vinilo, que es como una canción así como un hidden track que se puede encontrar para los que hayan comprado ese vinilo. Y bueno, es eso, es un álbum recreado, que me he recreado bastante.
0: O sea, en plataformas existen un número de canciones y va a venir una extra, pero en la edición física.
1: Exacto.
0: Y es importante porque así le das el valor a este vinilo, ¿no?
1: Sí, creo que es importante también eso, ¿no? Como que, aparte el fan que es fan, pues que tenga su cosa, ¿no? Su momento de importancia también.
0: Ahora, tú también eres mucho de mantener la esencia de llegar a casa y poner un vinil y que empiece a sonar y darle la vuelta y demás.
1: Sí, o sea, justo en casa me puse ahí como mi lugar de los vinilos y creo que es muy guay, como aparte juntarse con colegas, ponerlos y estar ahí como un rato, darse cuenta de que se termina y decir, vale, tenemos que poner otro. No es infinito eso, también es guay como el valor, el darle valor como a la música, como que no es infinita y la creación a veces es complicada, ¿no? Y darle ese valor también a través de las canciones en un formato físico, creo que conecta mucho con esta cosa de joder, que el vinilo se acaba, ¿sabes? Y tienes que poner otro, y esto estamos poco acostumbrados.
0: Justo en ese tenor, ahora que está tan en boga la inteligencia artificial, ¿qué opinas de esto para componer?
1: La verdad es que yo la intento evitar a toda costa. No estoy muy de acuerdo con el uso de la IA. Creo que básicamente consume muchos recursos y creo que es atrofia la creatividad. Al final el proceso es lo más importante en el arte, y cargarse justamente eso en pro de una productividad o una eficiencia me parece algo, no sé, me parece algo producto de un sistema que está un poco enfermo.
0: Y eso habla muy bien de ti también, al menos en mi punto de vista, porque somos generaciones que estamos, quizá podría irse por el lado fácil de, pues ya me armó la maqueta y ahora ya nada más busco la letra, o viceversa, y qué mejor que evitarla y seguir con esa esencia que al final es lo que hacen los grandes artistas, ¿no?
1: Sí, o sea, y el proceso del arte, tío, o sea, al final creo que uno cuando hace arte está en el proceso, si no, estás en un final, en un fin. Y estás en un fin, estás en un producto y ya está, se revela el por qué estás haciendo música.
0: ¿Qué más escuchamos, mi querido Leo?
1: Pues mira, tengo una canción que se llama Corazón Hinchado, que se la dedico a mi novia, a Carla, a Lulú, porque creo que en esos tiempos donde todo es tan confuso y tan convulso, tener un amor que te quiera y te vea de verdad es muy complicado. Y al final, cuando encuentras una persona que te entiende y te sientes valorada en este mundo tan hostil, se te hincha el corazón. No hay otra explicación. Así que esto es Corazón Hinchado y es así.
0: Leo Richin, cabina de XFM.

0: Leo Richie, señores, señores. Yes. Oye, has trabajado con, has hecho colaboraciones con gente importante en el ámbito de la música, como Pablo Alborán, como Hombres G. ¿Cuál es tu colaboración soñada que falta por lograr?
1: Yo creo que obviamente un Thom Yorke sería la clave, ¿no? Pero creo que él, Sade también, Sade es un artista que me encanta, Adele.
0: ¿Son buenas metas?
1: Uno tiene que ponerse buenas metas.
0: Oye, Leo, ¿qué viene para este resto del año? ¿Cuándo te vamos a ver por México? Cuéntanos.
1: La idea siempre es volver a México porque es que me encanta, así que yo creo que pronto, a finales de año, también estoy por acá, así que es un poco eso.
0: Oye, Leo, platicarle a la gente también, ¿qué opinas de cómo se distribuye hoy la música, de la saturación que existe de muchas canciones día con día? ¿Cómo encontrar esa posición en la música? ¿Cómo te gusta a ti ir lanzando tu música hacia las plataformas?
1: Para mí es importante tomarme, como te decía, un tiempo, ¿no? Un tiempo de barbecho, de poder como macerar mi canción, y creo que eso es lo importante. Creo que lo importante es poder tomarse los tiempos como artistas, no estar agobiados, ni exigidos, ni estresados con estos ritmos que parece que nos imponen.

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1: Espectáculo de México. Aquí está Gil Gilillo, el que vive, el que respira espectáculos. Con nosotros, Gilillo, ¿cómo estás?
2: Bien, Jessy.
1: Andas muy misterioso con un audio, ya estoy nervioso, Gilillo, ¿eh?
2: Fíjate que...
1: Con este audio, digo, ay, Dios mío, ¿qué irá a decir ahora quién?
2: Ayer por la tarde se hizo viral Pedro Sola.
1: ¿Ahora qué hizo Pedrito?
2: Después de este comentario.
3: Pero yo no tolero a los perros en la tienda, a los perros en el súper, a los perros cagando en el restaurante. Oigan, ¿qué es eso? ¿Se volvieron locos o qué? Ay, no. Con ganas de aventar un trozo de carne envenenada.
1: Ándale, el mataperros, señores. Sí. El mataperros Sola. Sí, señores.
2: Entonces, obviamente, todos los activistas y no activistas, pues descalifican este comentario que hizo Pedro. Hay situaciones que puedes tú pensar y que a veces prefieres. Lo mejor es que ese pensamiento se quede ahí y no salga, porque pues obviamente refleja una personalidad que probablemente a lo mejor no tienes, pero que si la dices, pues sí tienes, ¿no? Entonces una gran parte de la comunidad activista en favor de los animalitos está protestando, están empezando a hacer cualquier cantidad de comentarios en redes sociales. Hay incluso clips muy duros en donde dicen, tú piensas que lo mejor es lanzarles un pedazo de carne con cierta cosa, pues te voy a pasar imágenes de animalitos que están padeciendo o que están sufriendo un envenenamiento y cantidad de cosas. Híjole, son de estos temas de crisis que vale la pena revisar, porque a pesar de que Pedrito pudiera hacer una disculpa pública, yo veo bien difícil que la gente olvide esto. Y tendría que haber una estrategia muy certera para ver cómo va a salir, porque tocó un punto bien delicado, doloroso. Hay mucha gente que prácticamente en los animalitos ha encontrado compañeros de vida, ¿no? Que viven para sus animalitos, para sus mascotas, para sus son una extensión incluso de tu familia también. Entonces, siento que son de estas expresiones que llegan en momentos inapropiados. Él concluyó un comentario y él dijo, no, pues ya lo que dijo después, en el momento de quisiera tener un pedazo de carne para mandárselo.
1: Envenenada.
2: Híjole, creo que ya ahí es donde perdió el control de la situación, mi Jessy.
1: Pues ahí está Pedrito, es el antiperro. Es que el mataperro no ha mandado a ni uno, pero pues eso de vamos a andar viendo cuando esté en un restaurante si no saca un pedazo de carne envenenada para tirarla al piso.
2: Es que, insisto, al final volvemos a lo mismo, el entender la afinidad de los animalitos con muchísima gente. Emporios importantes se han terminado por el maltrato animal. Entonces, yo creo que aquí fue muy desafortunado. ¿Quién sabe cómo va a salir y valdrá la pena ver el manejo de crisis mediática o no?
1: Sí, a lo mejor ya...
2: Bueno, ya ni modo, ya discúlpenme, ahí muere, y a seguirle y pues ver la repercusión que va a tener en la calle, sobre todo, porque...
1: O Pedrito, yo te recomendaría, para que no va a ser lo del pedazo de carne envenenada, mayonesa envenenada.
2: Ándale.
1: Mejor puede ser, ¿no? O sea, un pedazo de una cuchara de mayonesa envenenada podría ser, pero... Caray. No, la verdad es que sí, no, los que sí, digo, yo me sumo a los que llevamos perritos a los restaurantes, guardamos el cuidado de que hayan hecho antes y después y...
2: ¿Cuánto tiempo llevó que los establecimientos públicos fueran pet friendly? ¿no? O sea, es una lucha justamente de una comunidad que decía, bueno, pues es que es mi compañero y yo puedo llegar a un restaurante. Sí. Y que se volvió después una moda y que mucha gente lo vio como una moda, pues también puede ser algo. Pero hay mucha gente que en serio depende de su mascota, ¿no? Lo ve como un familiar, los perrijos, ¿no? Les dicen.
1: Sí.
2: Y meterte en esta controversia de manera gratuita por un impulso, la verdad es que va a tener un costo que Pedro había logrado pasar por alto, ¿no? O sea, Pedrito se ha convertido a lo largo de los años en un compañero de televisión. Son esos personajes que no son comunes encontrar y que por una burrada o por un exabrupto o por decir o por soltar una idea, pierda mucho de lo que construyó, pues es verdaderamente desafortunado y a veces uno no controla, ¿no? Y le salen unas tonterías por la boca y ahí están las consecuencias. Entonces hay que ver de qué forma y de qué forma también lo cobijan.
1: Sí, claro.
2: ¿No? En el espacio en donde le da la oportunidad de hablar. Entonces, aunque pudiera tener razón para un sector, son comentarios que no se tienen que hacer, ¿no?
1: Totalmente.
2: Muy desafortunado. Y la verdad es que pues también tienen derecho toda la gente que depende de animalitos, que ama a los animalitos, en protestar y en decirlo, porque no hubo mesura al soltar un comentario tan desafortunado y tan tan duro, porque no es un comentario sencillo. O sea, no dijo jale la oreja al perro, ¿no? O sea, dijo algo que va relacionado con la vida de un compañero de vida de una comunidad que los ve con muchísimo amor, ¿no? Y como si fuera una extensión de la familia. Entonces, a ver cómo sale de esta, mi querido Jesse.
1: Sí, caray, pues habrá que recapacitar mucho más en lo que luego se comenta por ahí.
2: Exacto.
1: Mi querido Gilillo, hasta el día de mañana.
2: Y Jesse, buenos días a todos.
1: Buenos días al querido Gilillo, Gilgrim. Vamos a continuar.

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1: La segunda de deportes con Jürgen el Goyito Vera, con Ponchito Vera Prende, suicista él.
2: Suicista.
1: Un hombre que debe estar ocultando esa tercera nacionalidad suiza.
2: No, fíjate que, bueno, nada más.
1: No, dilo.
2: No, lo platico. Fíjate que yo podría sacar el pasaporte suizo.
1: ¿Ah, sí?
2: Sí, por mi esposa. Mi esposa, o sea, su familia es suiza.
1: Uy, no, pues con
2: pero razón. No tengo pasaporte suizo, no lo he ido a sacar.
1: Tres nacionalidades,
2: ¿verdad? No, pero bueno, esa es como anécdota. Pero no, imagínate, creo que los suizos celebraron cañón, ¿eh? Empezaron la celebración a las 8 de la noche y la acabaron a las 8:17 de la noche, ¿no? Sí. digo, la verdad es un país maravilloso, ¿no? El primer mundo, pero qué aburridos son los suizos, qué bárbaros.
1: Sí, no, pero
2: ellos
1: sí,
2: no sabían cómo festejar.
1: Y siguen, ¿eh?
2: Sí, y siguen.
1: El ajuste y ahora.
2: Y se metieron ya, ¿no? Sí, bueno, si te parece, repasamos precisamente lo que van a ser los cuartos. Híjole, la verdad, duelos bien parejos, Millén. Sí hay favoritos, pero bien parejos. Y creo, y esperemos que sean interesantes. Todo empieza ya mañana a las 2 de la tarde con Francia-Marruecos. Ojo,
1: juegazo
2: Marruecos es un equipazo. Marruecos se llegó a semifinales el campeonato pasado, eliminó a España, por ejemplo. Pero Francia es un gran, gran equipo. El favorito, hay que decirlo, es Francia. Pero no está fácil el partido,
1: Es un juegazo.
2: Es un juegazo. Sí, y cuando llega, o sea, Marruecos, a pesar de que ya fueron semifinalistas, llegan de alguna manera como víctimas, pero tienen un gran, gran equipo, no un arquero, así, pensando en los penales, Bono, que es, me parece que el mejor atajador ahorita de penales de la Copa. Entonces no está sencillo, pero ojo, Francia, la verdad, tiene un equipazo. Dejó ciertas dudas en contra de Paraguay, ya amigos, pero también Paraguay no dejó jugar. O sea, cuando alguien se te encierra y te quiere coser a patadas, pues es muy difícil desarrollar un buen fútbol. Bueno, es mañana a las 2. El viernes a la 1 de la tarde, España contra Bélgica. Favorito España, definitivamente, pero Bélgica se vio muy bien en contra de los Estados Unidos. Y la verdad es que tiene jugadores experimentados, tiene jóvenes. Bélgica es un buen equipo de fútbol.
1: Oye, que dudo mucho que España cometa los errores que cometieron los americanos, que trajeron una dramática derrota, ¿no?
2: No, definitivamente.
1: Pero sí, es un buen partido también.
2: Es un buen partido de fútbol, la verdad. España me parece que algo que le está pasando bien en esta Copa es que cuando se le encierran o no le juegan tan ofensivo, ya está ganando los partidos. Eso le estaba costando mucho trabajo. No, Portugal, a mí de manera sorprendente y decepcionante, se le encerró a España, pero sacó el resultado. Austria lo hizo pedazos. O sea, sí es favorito España, pero Bélgica, ahí sí hay historia entre estos dos, no es nada sencillo. A ver, Noruega-Inglaterra, aquí tendríamos que poner, Jesse, como favorito me parece que Inglaterra, pero esta es una Noruega que luce histórica, que tiene un ataque inspirador, muy complicado de controlarlo, con muchos jugadores en la Premier League, que obviamente eso le podría beneficiar a Inglaterra, ¿no? Pero la defensa es muy mala de Noruega. Yo creo que sí hay que poner como favorito a Inglaterra.
1: Sí, yo también.
2: Pero de veras,
1: sí,
2: está para cualquiera. Y Argentina contra Suiza, ese es el que en el papel luce, la verdad, más disparejo. El favorito es claramente Argentina. Pero bueno, los suizos. Argentina tiene la presión de llegar a la final y ganarla.
1: Oye,
2: y Suiza no tiene nada de presión.
1: Y todos los equipos que se han enfrentado a Argentina le han jugado de una
2: bien.
1: Forma.
2: ¿Qué le pasó con Cabo Verde? ¿Qué le pasó con
1: todos salen
2: con
1: a matar al campeón?
2: Sí.
1: O sea, no hay manera.
2: De acuerdo, pero insisto, creo que, o sea, los favoritos en el papel, hay que decirlo, son Argentina, Inglaterra, España y Francia. Pero estos partidos.
1: O sea que podríamos tener una semifinal Argentina-Inglaterra y España-Francia. Según los favoritos que estás cantando ahorita.
2: Sí, definitivamente.
1: ¿No?
2: Digo, eso es lo que. Por
1: en
2: la
1: el
2: lógica,
1: papel, no en el
2: pero
1: papel.
2: Bendito Dios, la lógica pues tampoco existe en el fútbol, ¿no?
1: Sí.
2: Y todas las historias pues cambian. Alguien ahí no va a cumplir el script.
1: Sí, alguien
2: no lo va a cumplir.
1: Pues venga, Villa. Gracias, hasta el día de mañana. Se quedan con Jordi y con Manolo que van hasta la 1 de la tarde. Yo soy Jesse. Pásela bien.
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es miércoles 8 de julio. Muy buenos días, ¿cómo están? ¿Cómo van? Toda la gente que escucha este H programa, bienvenidos. ¡Ay, malditos perritos adorables! Buenos días a todo el Comando Godín, a toda la gente que nos escucha en sus coches, a toda la gente que nos escucha en toda la República. Muy buenos días. Ahora sí que estamos todos otra vez, una cita más, desde ahorita hasta la 1 de la tarde, si Dios quiere y todo sale muy bien, y así va a ser. Así es que bueno, muy buenos días, espero que estén a todo dar, y muchas cosas padres que van a suceder en el programa de hoy. Vamos a hacer Jordi en Exa Got Talent, vamos a regalar boletos, van a venir invitados, nos vamos a reír. Por cierto, es día de las paletas heladas, que ya no sé qué tantas ganas tengan de echarse una paleta helada, pero hoy es día de la paleta helada. ¿Cómo nacieron las paletas heladas? Bueno, Frank Epperson, que nació en San Francisco en 1894, una fría tarde del invierno de 1905, a sus 11 años, Epperson decidió desafiar las bajas temperaturas y salió al patio de su casa, pues, a preparar lo que era la bebida de moda del momento, agua con polvo de soda. Luego se le olvidó, lo dejó ahí, y al otro día ya tenía ahí su primera paleta, ¿no? Así es que bueno, muy buenos días a todos, espero que estén muy bien. ¿Cómo vamos? Ya estamos en miércoles, ya saben que hoy es miércoles, mitad de semana, y miércoles de Rolita Gay aquí en la estación, aquí en este programa. Y le mando un saludo a toda la gente que nos está escuchando de la comunidad LGBT, que por cierto, pues acaba de ser la Marcha del Orgullo, y pues acaba de terminar el mes del orgullo, el mes junio, pero yo creo que debe haber orgullo evidentemente todos los meses. Es así como el Día de la Madre, es algo que se debe celebrar y estar muy orgulloso de todo esto todos los días. Así es que bueno, saludos a toda la comunidad LGBT. Como les dije, pues bueno, es que además como que el mundial borró un poquito, pues no borró, esa palabra no tiene nada que ver, no, más bien opacó un poco todos los festejos del orgullo, que pues bueno, uno quisiera que no sucediera así, pero bueno, pues es que como que el mundial fue demasiada euforia, demasiada emoción, y todo el mundo estaba como volcado allá, y seguimos volcados, quizá un poquito menos, porque pues obviamente al no estar la selección, nos cuesta un poquito más trabajo, estamos como no siguiendo esos partidos, pero hay otros partidos buenísimos. Ya estamos en cuartos de final, ya oficialmente ya están todos los equipos y todos los partidos que van para cuartos de final, y les tengo una noticia buena y una mala. ¿Cuál quieren primero? Voy a empezar con la buena, fíjense, para todos los que todavía traen cruda y todavía están preocupados y tristes, que todavía hoy me tocó ir a una cita en la mañana de doctor, y me decía la chica de la recepción, no, pues todavía estoy muy triste por lo de la selección, y ayer en la noche me corté el pelo y me decía, no, estoy triste por lo de la selección, y dije, sí, pues sí, obvio estamos tristes. Bueno, les tengo una buena noticia dentro de lo malo. Fíjense, la selección mexicana terminó, se hicieron ya como ahorita como un recuento de los daños, y más bien como un top de en qué nivel está cada una de las selecciones hoy en día en el mundo. Y bueno, pues resultó que la selección mexicana, aunque ya terminamos la participación, como ya sabemos, terminó en el noveno lugar general de pues de todas las selecciones. Fíjense, aquí lo voy a leer tal cual dice: luego de ser eliminada por Inglaterra en los octavos de final, pero gracias a su desempeño, como hasta donde llegó además con 4 victorias en 5 partidos y con 12 puntos, se colocó como el mejor equipo entre todos los que quedaron fuera de esa ronda. O sea, dentro de todos los que sacaron, quedamos como el mejor equipo, y entonces evaluaron los puntos, la capacidad y todo lo que hemos tenido como selección, y bueno, pues se colocó en el lugar 9 de todo el mundo. Inclusive superaron a selecciones como Brasil y Portugal, quedamos arriba de ellas en este conteo, que pues bueno, es un conteo obviamente oficial, así es que una calificación más bien oficial, por supuesto puede ser muy subjetiva, pero pues bueno, así quedamos. Ahora sí que logró la mejor actuación histórica de la historia de la selección, y metiéndose en el top 10 del torneo hasta el momento. Eso sí es importante decirlo, que esto es hasta el momento, pero bueno, pues ya realmente las otras selecciones, todas las que están en cuartos de finales, están antes que nosotros, o sea que ya no nos podemos mover mucho. O sea que esa es una buena noticia, espero que estén felices, que bueno, ya dentro de lo perdido lo he encontrado. Y hablando de los perdidos, les tengo la mala noticia. Quítame el fondo, por favor. Siempre llego diciéndoles que ¡ay, ánimo! ¡Estoy muy de buenas! ¡Qué felicidad! Hoy les puedo decir que
Estoy bien enojado, pero estoy enojado conmigo, estoy enojado con la tecnología, estoy enojado con varias cosas. Les platico un poco lo que me pasó ayer. Fíjense que estoy escribiendo uno, y por qué se los platico así, sin fondo y todo, para que se pongan ustedes buzos y para que no les ocurra. Fíjense que estoy escribiendo un nuevo proyecto que me ha costado mucho trabajo encontrar tiempos para poder hacerlo. Entonces, pues ahora sí que entre tanto trabajo que tengo, afortunadamente, pues tengo que estar literal rascando horas, medias horas, horas completas, 2 horas, 3 horas, en fin, para poder seguir dándole a este proyecto que arranqué desde enero, que ya se los voy a contar y les va a encantar, pero tiene que ver con sentarte a escribir. Entonces ayer hicimos todo el equipo todo un rollo y un gran esfuerzo por poder grabar temprano unos programas de tele, hacer el radio, hacer una locura para yo tener la tarde libre para poder escribir. Y porque ya obviamente urge mis entregas. Entonces ayer a las 5 de la tarde, 4:45, que pude lograr llegar a sentarme a escribir, me senté a escribir y me puse a escribir. De hecho, estuve escribiendo ayer en un restaurante porque me gusta como que cambiar de locaciones, porque yo como que me aburro si estoy solo en mi casa. Y me puse a escribir, escribir, escribir, escribir, hasta más o menos como las 9 de la noche, de las 5 de la tarde hasta las 9 de la noche, me salí, pero antes de salir del restaurante, eran como 9 y media. Llevaba como 5 horas escribiendo. Me iba a parar en el restaurante y ya, literal, ya había acabado. Eso que tenía que hacer, ya lo había terminado. Y dije, se lo mando de una vez a la gente que lo tiene que recibir para seguirlo, para poderlo trabajar en diseño y tal. Y dije, no, mejor lo mando ya desde mi casa, porque quería meterle todavía un extra, así como que ya era pura gula meterle todo el documento. Pero dije, no, mejor no. Y luego dije, ¿se la mando de una vez? Y dije, no, porque pues estoy conectado a mi celular y es un archivo más pesado. No me costaba nada pedir cuál es la clave del restaurante y mandarlo de ahí. Pero dije, no, y me voy parando, voy a cerrar mi computadora y digo, ¿y si me roban la computadora? Mejor lo mando de una vez. Y de repente pienso, ¿cómo me van a robar la computadora? Si estoy en un restaurante que está literal a 2 cuadras de mi casa, y además yo tenía mi coche en el estacionamiento. Dije, no me van a robar en 2 cuadras, que estoy cerquitita, nada más tenía mi coche ahí porque por las lluvias, para no irme con el frío a la hora que terminara. Total que bueno, 6,000 avisos, 6,000 anuncios, así. Y yo siempre, ¿se acuerdan que siempre les digo que mis ángeles son impresionantes? Que mis ángeles, cuando me dicen algo, tengo que hacerles caso. Estoy seguro que mis ángeles me estaban diciendo, mándalo, mándalo ya. El asunto es que llego a mi casa, gracias a Dios no hubo ningún problema ni ninguna situación, llego muy bien, abro mi computadora, como que yo soy muy obsesivo en terminar las cosas, y ya literal ni cené ni nada, y me puse a ponerle todo el extra de lo que tenía. Y resultó que el extra fue mucho más tardado de lo que pensaba. Eran aproximadamente como las 11 de la noche, 11:40 de la noche, perdón, 10:40 de la noche. Pues literal ya llevaba, no sé, 7, 8 horas escribiendo. Y de repente, mi computadora, que es una Mac, una Apple, chiquita, así, muy sencilla, ¡boom! Se reinicia. Y yo así de... Y yo así, no, no, no, Dios mío, ya ves que luego cuando se reinician tus computadoras, tanto PCs como las Macs, pues regresan y te avientan los archivos que tenías abiertos. Así solita, no tuve ni que tocar. Se apagó, se reinició solita, y de repente ya se prendió. Y me empieza a aventar algunos programas que tenía abiertos, y dentro de esos llega el documento que estaba trabajando, y llega el documento, el de ayer, o sea, sin las 7 horas de trabajo, más bien el de un día antes, sin las 7 horas de trabajo que llevaba. Yo dije, no, no es cierto, no, por favor, no. Así ya saben, como esos videos de repente de internet que dices, este cuate va a agarrar la computadora y le va a tirar al piso y va a patear y tal. Yo así de, no, no es cierto, no, por favor. Y empiezo a buscar, no, por favor, a verificar, no, no, no, no, son 7 horas de mi vida seguidas que llevo escribiendo, por favor, que no, que estén, que estén, que estén, que estén. Y pues resulta que no lo encuentro, le llamo a mis amigos de confianza que me contestan a cualquier hora, 11 de la noche, y le marco a mi querido Cristian Álvarez, productor de este programa, a Tuco, tal, empezamos a ver todas las formas de recuperar el archivo, a ver si lo logro. Total que hasta ayer en la noche no lo logré recuperar, y la verdad, híjoles, más que triste, estaba bien enojado, porque decía... O sea, es como perdí 7 horas de trabajo y además, ¿en qué momento las vuelvo a meter con tanta chamba que tengo? Y bueno, lo único que les quiero decir es, 1, hoy no estoy tan feliz. 2,
estoy enojado. Tres, lo más importante que les quería decir, más que contarles mi anécdota, que estoy seguro que a mucha gente lamentablemente le pasa, es cuídenlo, por favor, que no les pase, que no les pase. O sea, ya después me di cuenta todas mis estupideces. La primera fue no hacerle caso a mi intuición, a mis ángeles, a lo que cada quien le diga. Así es que háganle caso a su intuición. La segunda, evidente, fue no estar guardando el archivo. Como normalmente los acabo y los mando directamente a la editorial, pues como que dije, no lo guardé, no lo estaba guardando todo el tiempo, y me di cuenta que tampoco le había puesto el autoguardado a mi Word, y tampoco lo estaba subiendo a la nube. O sea, obviamente, toda la irresponsabilidad mía. Pero jamás me imaginé que la computadora se apagara de la nada. Inclusive cuando se apagó, inmediatamente volteé la mirada a ver si la pila estaba bien, y la pila estaba bien. ¿Por qué les he hecho todo este choro? Por varias cosas. La primera es, háganle caso a su intuición cuando algo les esté diciendo. Dos, si están escribiendo algo que llevan mucho tiempo trabajando, o que llevas una hora, media hora, media hora de tu tiempo es valiosísima, guárdalo, guárdalo. Si están haciendo archivos, exceles, documentos, ¿cómo se llama?, presentaciones, esténlas guardando constantemente, pónganlos autoguardados. Estoy diciendo una cosa de la prehistoria, esto es algo que todo mundo sabemos. Sin embargo, ayer estúpidamente volví a caer en eso. Entonces, se los quería decir para que no les pase. Dije, puta, si a mí me está pasando, seguro hay mucha gente que le está pasando también. Entonces, para que no les pase, dije, mañana se los voy a decir para que se pongan buzos. Esa es la segunda. Tres, ¿por qué me pasó? Mi computadora está mala, está ya muy viejita, tal. No, está nueva. Pero platicando con Cristian Álvarez me decía, el problema, Jordi, es que abres muchas cosas en tu computadora y no solo no las cierras, sino que nunca apagas tu computadora, no le das chance de respirar. Entonces, pues claro, yo les voy a decir algo. Yo como no soy muy clavado y no hago muchos archivos en mi computadora más que escribir en Word, la voy dejando abierta, pero, o sea, prendida, pero meses. O sea, yo puedo pasar 3 meses y no apago mi computadora por flojo para no volver a abrir aquí los archivos y abrir el WhatsApp y miles de cosas. Entonces, claro, yo me imagino que con mi computadora ayer dijo, basta. O sea, llevas 7 horas escribiendo y llevas 4 meses que no la pagas, pues solita se protegió. Y en eso me rompió la cara, ¿no? Entonces, cuiden sus computadoras y por favor guarden todo lo que estén haciendo. No me gustaría que vivan lo mismo que estoy viviendo yo, que empecé a vivir ayer. Digo, gracias a Dios no es nada del otro mundo, ni es ningún problema grande. Dicen que, o sea, estas cosas se pueden solucionar. Pues sí, es chambearle más y tal, y pues por güey, así de sencillo, por no haber tomado mis precauciones y por pensar que mi computadora nunca se iba a apagar. Pero bueno, acuérdense, los aparatos no tienen palabra de honor, así es que mejor cuídense. Y solo se los quería contar, no tanto para chillarles, sino para prevenirlos. Esa era la situación. Así es que, pues bueno, ya, podemos regresar con el fondo. Y bueno, señores, el programa va a estar muy bueno. Vienen Fernanda Peniche y Sergio Medrano, del medio maratón de la Ciudad de México. Vamos a platicar de él. Hay mucha gente que quiere hacerlo, que tenemos ganas de seguir echándole al deporte y al ejercicio. Muchas cosas interesantes también que decir. La segunda habitante de la Casa de los Famosos México ya fue confirmada, que es Karina Torres. Es esta influencer que yo no tengo todavía el gusto de conocerla tanto. Sí, he escuchado su nombre, sé que es famosa, sé que es una persona muy pública en redes sociales, pero hoy me voy a echar un clavado para poderla conocer un poco más. Pero bueno, me olvides del clavado de hoy. El clavado fuerte va a ser a partir del 26 de julio que arranque la Casa de los Famosos, y ahí la vamos a conocer 24/7 por VIX y por redes sociales, porque pues ahora los realities se están empezando a convertir en pedacitos y shorts de las redes sociales. Y en fin, el asunto es que, señores, miércoles, vamos a echarle ganas, vamos a pasarla bien. A todos los que estamos enojados, a todos los que estamos así como de mal humor, no pasa absolutamente nada, vamos para adelante y a pasarla bien, y pues ya, a ver cómo de lo perdido lo encontrado. ¿Saben qué me puse a pensar? Dije, ya en la noche ya me dormí, ya todo enojado, y me levanté en la mañana y dije, bueno, quizá tenía que volver a escribir todo eso para aprendérmelo bien, por si en algún momento tengo que contestarlo en una entrevista, o por si lo tengo que aplicar en mi vida, o si tengo que tal. Dije, bueno, ya ahora sí que de lo perdido lo he encontrado. En fin, oigan, y aprovecho para decirles, ya sea que te toque ver los partidos, porque hoy no hay partidos, creo que es el primer día del mundial que hoy no hay partidos, porque pues obviamente ya se están cerrando, ya son muy pocos los equipos, pero te lo platicaré con Manolo. Bueno, ya sea que les toque ver el partido desde el estadio, desde su casa, o en una reunión con
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Señores, es miércoles de Rolita Gay, se me ocurrió que podíamos poner algo en inglés, rico, lindo, para echarnos para adelante. A mí me pone de buenas esta canción, me gusta y creo que es digna representante de la comunidad LGBT. ¡Suéltala, mi querido Elías!

0: 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Así es que bueno, Manuelito Fernández, ¿cómo estás, amigo?
1: Bien, amigo, bien contento de verte, saludarte, con estar aquí con toda la gente, escuchándote, muy atento a lo que dijiste. Y fíjate que yo también hoy vengo como tensón, no enojado, pero tensón. Un atento llamado, señores, aquí en la Ciudad de México hay una avenida muy grande que se llama El Periférico y tiene un segundo piso, hay una parte que es de paga. Ajá, entonces claro. Tú pagas por transitar ahí. Pues ahora pagas por estar estacionado ahí, porque hay una parte donde hay tres carriles para poder pasar y ahorita lleva dos días que solo sirve uno. Tú tienes idea del embudo que se hace, amigo, claro, para poder pasar por ahí. O sea, yo les ofrecí una disculpa porque no me gusta llegar tarde. Hoy llegué tarde, ayer llegué tarde porque, claro, se hace un embudo y no puedo creer que entonces no hayan arreglado esa parte de paga, que además pagas por transitar.
0: ¿Sabes qué alcaldía es o más o menos en qué zona
1: no
0: está?
1: Sí sé que las avenidas principales las ve gobierno central, no las ve la alcaldía donde está. Pero esto es privado, porque claro, tú estás pagando un servicio. Entonces, claro, atento llamado, para que nos echen ahí una manita, porque sí, se hace un desmadre. Y eso que son vacaciones, si no, yo creo que en lugar de hacer los 40 minutos que hice en un tramo de 10, hubiera hecho una hora y media, dos horas. Pero sí, bueno, y lo segundo, amigo.
0: Amigo, sí, perdón, sí, no sí. Hay partidos hoy, ¿verdad?
1: Hoy no hay partidos, es el primer día desde que se inauguró el Mundial que no hay actividad. Okay. Hoy es como un respiro. Y entonces hay gente a la que dice qué bueno, hay gente a la que dice no tan bueno. ¿Y a qué voy? A lo siguiente.
0: A ver.
1: Vamos a empezar de atrás para adelante, si te parece. Okay. De atrás para adelante, simple y sencillamente por horarios de cosas. Ayer quedó eliminada la selección colombiana contra su similar de Suiza, en un juego que yo no lo pude ver, estábamos grabando. Ajá. De hecho, por ahí puse una historia donde estábamos grabando y lo teníamos ahí cerquita, porque obviamente Jordi nos corte cerca. ¿Cómo van? Y yo 0-0, tal.
0: Sí.
1: Los que lo vieron completo dicen que fue un partido bastante malito, bastante aburrido, bastante trabado. Ajá. Se fueron a los penaltis y en penaltis quedó eliminado Colombia. Me dolió mucho porque yo genuinamente, independientemente del cariño que tengo por casi todos los latinoamericanos en cuanto al fútbol se refiere, sí quería que pasara Colombia. La verdad, tengo muchos amigos colombianos que sí me hubiera gustado que pasara.
0: Además había una vibra como que
1: la marea amarilla, sí,
0: llegaron aquí a México, jugaron en el Azteca, ¿no? ¿Verdad?
1: Sí, junto a Uzbekistán,
0: sí. Es cierto. Jugaron en el Azteca, pero desde la inauguración estaba llena. O había muchos, muchos, muchos colombianos.
1: Que ya estaban aquí en México, claro, en la ciudad.
0: Mucha gente cercana y es como muy fiestero. Se fueron un

0: que los bocones de Colombia nos queremos juntar con ustedes. Quedamos eliminados. La verdad es que me dio mucha risa.
1: Estuvo bueno.
0: Sí, caray, pero bueno, eliminado. Más temprano, amigo, ayer estábamos aquí completamente en vivo cuando estábamos dando los resultados de lo que pasaba en el partido contra Argentina. Argentina gana ayer a Egipto 3-2. Avanza a la siguiente ronda Argentina en una reacción de verdad bravía de los argentinos. La verdad, mis respetos en cuanto al fútbol se refiere. Mis respetos, la verdad,
1: porque metieron los goles al final.
0: Metieron,
1: ¿no?,
0: los goles en un lapso de 20 minutos, cayeron los 3 goles de Argentina. Wow. Iba perdiendo 2-0.
1: Pero sí, hay muchísimo hate contra Argentina, muchísimo.
0: No, amigo, no es un hate contra Argentina, porque justamente eso platicaba yo con una muy buena amiga argentina que tengo. Yo le decía, no es un tema contra Argentina. No es un tema contra Argentina, porque sí, este tema, como el imbécil este periodista argentino que dice, me cagan los mexicanos, que se metan su no sé qué, los mexicanos, los odio a los mexicanos, me cagan los mexicanos.
1: Oye,
0: señores,
1: tranquilo.
0: Así lo dice, ¿eh?
1: Así
0: lo dice, te lo enseño. Les quiero decir, por una persona, no vamos a decir un claro. Pueblo, ni un país, ni nada. Yo tengo grandísimos amigos argentinos, mi socia en un proyecto es argentina y la adoro con todo mi corazón. Conozco mucha gente argentina. Ayer en la noche un argentino, el ruso Brailovsky, decía, oigan, yo vivo en este país, México, hace muchos años, y lo que están diciendo muchos argentinos, de los mexicanos, no es cierto. Aquí me han abierto mi casa, me han abierto sus puertas, tal. Como yo de repente, cada que voy a Argentina, me la paso increíblemente
1: claro,
0: bien, porque es un gran...
1: Bien.
0: Esto es fútbol.
1: Sí.
0: Lo más importante de lo menos importante.
1: O sea, dices, el hate no es contra Argentina, sino el hate es más bien con el asunto de la FIFA.
0: El hate es contra la selección y todo lo que está alrededor de la selección argentina. Por okay. Eso yo a mí no voy a decir, okay, odio a los argentinos. No. Odio lo que pasa alrededor de este velo, de lo que sucede alrededor de Argentina. Y son cosas que yo a ti te lo dije. Es completamente innecesario, amigo. Es un gran equipo de fútbol. Tienen a uno de los mejores jugadores de la historia, que es un placer verlo jugar. El gol que mete ayer Messi. Claro, falla un penal, sí. El gol que mete ayer Messi. Hay que echarlo, platicaba yo con Javo, mi amigo, hay que saber cómo echar el cuerpo, cómo poner el pie para pegarle y no volarla. La diferencia entre el colombiano, que en el último minuto voló una solo, y Messi, que la metió con 4 güeyes enfrente y la metió porque sabe pegarle. Es un placer ver jugar a un jugador así. Pero todo lo que pasa alrededor no es necesario, amigo. Cuando van ganando 1-0 Egipto, le anulan a Egipto un gol. Uno de los goles más bonitos que he visto, porque salen prácticamente desde el tiro de esquina contrario,
1: sí,
0: hasta la portería.
1: Fantástico.
0: Tocando, luego le hace tocando un túnel.
1: Le hace un túnel
0: al argentino. Sí, impresionante.
1: Gol.
0: Y lo anulan por una jugada. Una jugada que yo puedo decir, puede ser o no puede ser falta. Sí, pero es una jugada futbolera, es una jugada que están disputando dos personas el balón. Ok. Lo anulan, aunque haya sido 80 metros antes, y no es la jugada previa, porque ya hubo, o sea, recorrió toda la cancha. Lo anulan, ok. Cae el primer gol de Argentina, cae el segundo gol, antes de que del siguiente gol. Y en el área de Egipto le hacen una falta igual al egipcio, que no marcan como penalti, y no solo eso, ahí es la descolgada para el tercer gol de Argentina. Entonces, claro, las palabras del entrenador egipcio, la verdad, son muy fuertes, muy fuertes, y yo no sé si seguramente va a tener una sanción, y seguramente tampoco le importa tenerla ya a estas alturas, pero lo que dijo, palabras más, palabras menos, fue, si esto va a ser una actividad para darle la segunda copa consecutiva a Argentina, no nos hubieran hecho venir a los otros 47.
1: Wow.
0: Porque estaban muy molestos, claro, en el calor del partido suceden muchas cosas. Hay jugadores también de Egipto que salieron muy, muy, muy lastimados. Decía Zico, jugador de Egipto, decía, el árbitro fue injusto, su injusticia fue clara, nos persiguió desde el principio, no quería que ganáramos. Felicidades a Argentina por su segunda Copa de Visto, por su segunda Copa del Mundo, por lo visto. O sea, son muchas voces. Sí. ¿Y qué es lo que pasa? Platicábamos ayer de justo qué es lo que pasó con los americanos. Lo que pasó alrededor de Estados Unidos, yo me pongo a pensar en los jugadores y dices, no era necesario.
1: Sí, es como ellos quizás no tienen, o sea, bueno, obviamente no tienen la culpa, ni tampoco la responsabilidad. O sea, es como que hay arriba muchas situaciones que están pasando y ellos son los que de alguna manera son señalados, ¿no?
0: Exactamente. Entonces, ¿qué pasa? Argentina califica a cuartos de final. Argentina califica con otro.

0: Otra vez un asterisco que desafortunadamente tiene, un asterisco que el camino de Argentina para este momento es, ha sido contra Argelia, número 28 del mundo, contra Austria, número 24 del mundo, contra Jordania, número 63 del mundo, contra Cabo Verde, número 67 del mundo, contra Egipto, número 29 del mundo, y contra Suiza, número 19 del mundo. El día de mañana se enfrenta, por ejemplo, Inglaterra, Francia contra Marruecos, por ejemplo. Ahorita acaba de quedar eliminado Portugal a manos de España. O sí, sea, sí, como que se están jugando dos mundiales diferentes. Ojo, no estoy diciendo nada porque sería muy responsable de mi parte decir que sucede algo. Pero entonces, lo que sí puede evitar la FIFA, si es que todo esto son cosas como las que viene en el partido de mañana, amigo. Por primera vez en la historia del mundial.
1: Sí, ya sé lo que vas a decir. Lo de los árbitros,
0: ¿no? Van a ver 5 árbitros
1: argentinos
0: de la misma nacionalidad en un juego.
1: Sí.
0: En todo el mundial no se ha presentado.
1: En el Francia-Marruecos.
0: En el Francia-Marruecos. ¿Y qué, de dónde creen que son? De Argentina.
1: Sí, sí, eso está
0: tremendo. Entonces yo digo, a ver, señores, no tiene nada que ver. No. Si alguien tiene dos cabezas de frente, dice, no metamos un árbitro argentino.
1: Sí.
0: Al juego donde todo mundo dice que lo que Argentina no quiere
1: es otra vez
0: es enfrentarse a Francia.
1: Claro.
0: O sea, me parece increíble lo que está pasando. O sea, yo soy un romántico del fútbol, me gusta todavía creer en el fútbol, y esto que pasa, de repente digo, güey, ¿por qué?
1: Sí. ¿Sabes qué? Que yo creo y te veo tan enojado y tan molesto, y sí creo que hay mucha razón de que suceda esto. O sea, porque realmente nos gusta el fútbol, digo, todos los que somos nuevos en el fútbol, y la gente que está tan apasionada como tú, que le encanta y que realmente los ve todas las semanas. Sí, es que el coraje es más allá de contra Argentina. El coraje es contra el fútbol. Entonces, ¿qué estamos viendo? Entonces, ¿a qué venimos? Entonces, ¿puede hablar un presidente al presidente de la FIFA para decirle, quítale la anulación, quítale la tarjeta?
0: La suspensión,
1: La suspensión, o se pueden meter 5 árbitros de un mismo país o de una misma nacionalidad, donde puede haber muchísima inclinación,
0: ¿sí?
1: O sea, es como, entonces, ¿qué estamos jugando? O sea, realmente dices, entonces no hay reglas en el juego, entonces no es válido ni el que pierde ni el que gana, o sea, ni vale la derrota, ni vale el triunfo, o sea, sí da mucho coraje. O
0: porque
1: sea,
0: además empiezo con lo, más bien, repito lo que empecé esta sección. No lo necesita Argentina, de verdad.
1: Sí,
0: Argentina juega muy bien. Argentina tiene a un gran jugador, de los mejores jugadores del mundo en su plantilla. Argentina tiene un gran equipo. Güey, no es necesario. O sea, yo no sé, probablemente no está diciendo lo mismo. Si a mí me hubiera gustado, por ejemplo, ver que México le hubiera ganado a Inglaterra con cosas que yo he dicho, claro, estaría yo festejando y, pero ganamos.
1: Sí, pero
0: pero no así.
1: Sí,
0: entonces
1: sí,
0: creo que no, o sea, como por qué un pisotón en la punta del pie es falta, está bien, pero por qué no igual en el otro lado.
1: Claro.
0: No es falta.
1: Sí, no es parejo, o sea, no es parejo, se ve como
0: ¿por qué expulsan a un jugador americano por una plancha en la pantorrilla y a Messi no lo expulsan por la misma plancha en la pantorrilla? ¿Cómo por qué? Entonces demasiado, sí, demasiadas cosas que dices no son necesarias, porque entonces ya todo el mundo está ahorita atento de lo que sucede. Está teniendo tal nivel. Ayer veníamos, Cristian y yo, llegando a la W, veníamos caminando, de repente escuchamos ¡gol! Así un festejo, ¡gol! Y dijimos, ya empató Argentina. Y no, había un grupo de gente festejando el gol de Egipto de una manera. No es que seamos anti-argentinos, es que todo esto que se está generando alrededor hace que odies a la selección de fútbol de Argentina.
1: Sí, eso, o sea, en realidad, exacto, es anti lo que está sucediendo y cómo están ayudándolos o cómo se está yendo hacia ese lado. Y sabes que sí es muy duro, primero, principalmente para el fútbol, ¿no? O sea, y para todos los aficionados, porque decimos eso, ¿no? Es países que se fueron quizá, pues ahora sí que sin deberla ni temerla, injustificadamente. Y por otro lado, por ejemplo, yo, que lo platiqué desde el otro día, ¿no? Que la familia de mi novia y todos son argentinos y van a ver el partido. Y es como, pues ellos qué culpa tienen, y de repente dicen, ¿por qué hay tanto hate? O sea, bueno, sí lo entienden, ¿no? Pero es como, pues ellos van a apoyar a su país, en el fútbol, y dices, toda la afición, el equipo, los jugadores, como que dices, descargan algo, ahora sí que son el chivo expiatorio, pero de alguna manera, pues sí, que puede llegar hasta la final, que ni siquiera si llegan a ganar, se van a sentir ellos cómodos con los aplausos, que yo creo que es lo que le ha pasado un poco a Messi también, que es como, güey, no me expulsaron, no tanto, es ahora de nada sirve que juegue tan bien, porque todo el mundo está diciendo que me ayudaron, y si sí lo ayudaron, o si sí es real que lo están ayudando, pues sí, dicen, pues sí, es que te ayudaron para poder jugar un partido que no debiste haber jugado. O sea, es una gandalla, sobre todo creo yo, de las altas esferas, porque hacen que dejemos de creer en algo pues que debería de ser completamente justo y súper objetivo, ¿no?
0: Sí, y hace rato escuchaba a mi querido Poncho Vera con Jesse Cervantes en la mañana, y Poncho decía, vamos a ser honestos, ¿qué beneficio tendría la FIFA que llegara Argentina y Messi a la final? Yo se los puedo decir, y ya lo dije, los partidos del Mundial que vi en Estados Unidos, tú también lo pudiste ver, el 90% de toda la publicidad del Mundial en Estados Unidos es Lionel Messi.
1: Sí.
0: Es un imán muy fuerte para las marcas. Económicamente, de lana, es muy importante, creo yo, para la FIFA que estén allá. No estoy infiriendo nada. Lo que estoy diciendo es que, güey, si ya ves que camina como pato, que huele a pato y que hace como pato, güey, pues no le pongas un estanque para que nade el pato. O sea, pues por lo menos esconde poquito sí. Al pato, creo yo. Ese es mi punto de vista.
1: Sí, caray. Pues a ver, ¿qué opinan? Manden, por favor, WhatsApp 5584111407. Estoy completamente de acuerdo y también muy triste con la situación. De cualquier manera, pues como decimos, o sea, la gente que tenemos un equipo, a mí lo único que me gustaba era que es el único equipo, bueno, lo primero, pues es que es parte de, ahora soy parte de esa familia argentina, política, y que pues voy a estar apoyando el partido el sábado, creo que juegan, y segundo, pero que sí duele mucho ver pasar así a un equipo, porque dices, pues no se vale, ¿no? O sea, la verdad, no está padre por el fútbol, por hacerlo bien y por la gente que se ha ido injustificadamente, no se vale, definitivamente no se vale.
0: Así que
1: bueno, pero bueno, señores, son las 10:43, digan qué opinan, 5584-111407, 5584-111407, regresamos de volada. 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Así es que bueno, 10:44, no le cambien, no se muevan, regresamos.

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1: Hola, hola y bienvenidos a otra Astro Mañana Más. Yo soy tu astro aquí en Jordi en Exa. ¿Usted se ha preguntado por qué julio nos pone tan sensibles? ¿Por qué julio es el mes del signo del cangrejo de cáncer? Habla de las emociones, habla de cómo nos sentimos con el hogar, con nuestra familia, con mamá, con nuestra infancia. Aquí en este mes es donde uno se acuerda cuando era chiquito o pequeño de las travesuras o de lo que hacía y se divertía. También es un mes donde uno trata de sentirse más seguro, donde viene esa nostalgia, como ya les conté, o cuando quiere retomar algo con su familia. Julio es un mes bastante especial porque viene acompañándonos el signo de cáncer y feliz cumpleaños a todos los cangrejitos del zodiaco. Feliz vuelta al sol, con mucho amor van a cumplir años con Mercurio retrógrado. Mercurio retrógrado nos visita 3 veces al año, está con nosotros hasta el 24 de julio. Este Mercurio retrógrado, más allá de dañar los planes, viene simplemente a hacernos revisar, hacernos actuar y volver a pensar o retomar algún proyecto o plan que quedó ahí pendiente, que usted tenía ahí entre las cobijas y que sí, señora o señor, ya es hora de sacar, ya es hora de poner en acción. Cuando los cumpleaños se dan cerca de julio, pues obviamente el ambiente se llena de fiesta porque Cáncer es el signo de donde pertenezco, mi arraigo, mi celebración cultural y sobre todo a donde pertenezco. Cuando Cáncer está activado en el zodiaco, habla de la familia, de lo que nos nutre y, como ya les dije, de esas sensaciones que a veces nos ponen nostálgicos o muy tristes. Básicamente, julio es un mes dividido entre Cáncer hasta más o menos el 20 de julio y luego llegan los leones del zodiaco después, a finales del mes, con mucha luz, con mucho brillo, a veces con un poco de ego, a veces necesario, a veces un poco innecesario. Podemos sentir entonces que durante este julio muchas emociones se mueven. Si usted ha sentido que estos días siente más amor por alguien, si usted ha salido o ha tenido un date, una cita, si usted está soltera o soltero y está conversando con alguien, déjeme decirle que su astrólogo de confianza le pide calma o que vaya despacio. Cuando Mercurio retrograda sobre el signo de Cáncer, a veces podemos ver a una persona con muchos sueños, con muchas idealizaciones. Por favor, pare un momento. No idealice a la persona con la que está saliendo ahora. No trate de imaginarse la casa, los niños y hasta el perrito. Por favor, vaya más despacio. Cuando uno sale con alguien, conoce a alguien, tiene citas con alguien en Mercurio retrógrado, siempre va a haber una situación que se ajusta o que cambia en el futuro. Siempre va a haber algo que no había contemplado, no había visto. Por eso le recomiendo que tenga calma, que tenga cautela y sobre todo que disfrute el momento, pero que no sobredimensione hasta dónde pueden llegar. Cáncer es el primer signo de agua del zodiaco. Si usted conoce algún cáncer, si usted es cáncer, si tiene ascendente en cáncer, que ese se da por la hora de nacimiento o la luna en el signo de cáncer, son personas que abrazan, escuchan, aman a los demás, son muy serviciales y a veces dan todo por su familia y se dejan de últimos. Otro tipo de cáncer que no es tan emotivo, se aísla, se separa de su hogar, no quiere estar cerca, hace su propio nido en una sensación un poco más psicológica de desarraigo o de no pertenecer porque soy diferente. Si usted es un cáncer que ama a la gente, siga siéndolo, sea maestro de los demás, sin embargo no se deje de último. Si usted está en bienestar, puede darle ese bienestar a los demás. Pero si usted es del tipo de cáncer que no quiere a su familia, realmente le han hecho daño o básicamente usted quiere hacer su rancho aparte, no lo voy a juzgar, pero sí mi consejo o sugerencia está en que recapacite poco a poco y entienda de que hay que aceptar a la gente, que quizá que nos acepten es más complejo y que ser maestro del otro es darle luz. Piense que algunos familiares no van a cambiar, sino que existen para que uno mismo cambie. Suena difícil, suena un poco complejo, pero créame que es muy sanador al fin de cuentas. ¿Por qué entonces estamos tan sensibles este mes de julio? Porque estamos con Mercurio retrógrado, nos está visitando también el signo de Cáncer, que como ya les expliqué es el primer signo de agua, un signo sumamente emocional, interno y familiar, y adicional a todo esto, tenemos un montón de planetas allí en el cosmos que se mueven, como el ingreso de Urano en Géminis, con un montón de ideas, con un montón de planes que a veces no tienen final. Si usted está queriendo montar un negocio, si usted está queriendo comprar algo, su consejo como su astrólogo de confianza es que se espere a que Mercurio deje de retrogradar. Va a dejar su retrogradación el 24 de julio, pero los mejores días están hacia los primeros de agosto. Si usted quería escuchar un consejo de cuándo hacer una inversión, cuándo hacer un negocio, cuándo tomar acción, los primeros días de agosto son la solución. Yo soy Tu Astro. Síganme en todas las redes sociales como @tuastro en Instagram y @tuastro_ en TikTok. Los dejo en otra Astro mañana más de miércoles aquí con Jordi en Exa.
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0: 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Y oigan, y me da muchísimo gusto aquí recibir a Fernanda Peniche. Ella es vocera de la Fundación NMDP. Y tienen algo hoy que estoy seguro que les va a encantar y les va a llamar la atención. Fíjense, el medio maratón de la Ciudad de México está ya, o sea, está aquí a la vuelta. Es el medio maratón que, pues bueno, muchísima gente hemos corrido. Va a ser el 12 de julio. Y también viene el maratón de la Ciudad de México, el medio maratón, el de Telcel, que va a ser el 30 de agosto. O sea, vienen dos carreras muy importantes. Y me encanta que puedes correr con una causa completamente distinta. Por favor, escúchenlo porque estoy seguro que les va a encantar. Fernanda, ¿cómo estás?
1: Hola, buenos días, muchas gracias. Gracias por el espacio.
0: No, Fer, encantado, mi querida Fer. Oye, a ver, vienen estas dos carreras. Hay mucha gente, o que ya está obviamente inscrita, que está entrenando, que va a correr estos medios maratones, y otras que todavía no deciden, pero hay una forma muy especial de hacerlo, ¿no? Sí. Platícanos un poquito.
1: Sí, claro que sí. Los venimos a invitar a todos a correr este medio maratón el domingo, o sea, ya estamos a nada, y correrlo con causa. En esta ocasión, Indeporte nos apoyó como una de las 16 organizaciones beneficiadas para que cuando corras, tus kilómetros se transformen en ayuda. Entonces, nosotros desde NMDP México somos una organización sin fines de lucro, que lo que hacemos es conectar al paciente con su potencial donador, que no está relacionado con su familia. O sea, es alguien voluntario que dona células madre a través de una donación muy similar a las plaquetas, y con eso puede salvar una vida. Entonces, este 12 de julio, que es el medio maratón, estamos corriendo por Lucía.
0: Oigan, a ver, esto me encanta, y ahorita me platicas de Lucía, pero fíjate, me escuchen esto. Dice, piensa en alguien que esta semana está eligiendo la ropa con la que va a correr el maratón de la Ciudad de México. Está pensando en su ritmo, en sus kilómetros de entrenamiento, en los chilaquiles que se va a comer cruzando la meta. No sabe que en algún hospital del país existe una persona que lleva meses esperando encontrar a alguien con su misma firma genética. No son familia. Probablemente nunca se han cruzado en la calle, en la vida, en nada. Pero esa coincidencia biológica invisible, improbable e imposible de fabricar en un laboratorio podría ser la diferencia entre vivir o no hacerlo. ¿Qué es exactamente las células madres y cómo le pueden ayudar a alguien? Para que vean ahorita cómo podemos ayudar. Fíjense qué interesante. Tú puedes estar ahorita en tu casa, en tu oficina, comando Godín, donde estés, y puedes ser tú la solución para que alguien más pueda vivir. ¿Cuáles son las células madres?
1: Todos podemos salvar una vida. Ajá. Nosotros lo que hacemos es invitar a los jóvenes que tienen entre los 16 y los 35 años de edad a que llenen un cuestionario de datos generales, y se hacen una muestra bucal con un hisopo,
0: con,
1: ¿no?
0: Sí, con un Q-tip. Pues sí, ahí te metes,
1: con,
0: ajá,
1: un Q-tip, 5 segundos, y nosotros desde NMDP México mandamos a hacerle una prueba de histocompatibilidad a esta muestra, y se registran en una base mundial. Nosotros en México somos la única organización que tiene un registro en nuestro país, y hoy somos 220 mil personas que están en este registro. Sin embargo, tenemos una base mundial de 42 millones de personas. Entonces, cualquiera puede, mientras tengan este rango de edad de los 18 a los, claro, 35, pueden donar voluntariamente sus células madre, que las regeneramos todo el tiempo. Tiempo se... y salvar una vida en vida.
0: Ok, perfecto. Bienvenido, Sergio Medrano, también vocero de Fundación NMDP. ¿Cómo estás? ¿Bien?
2: Bien, muy bien. Qué muchas bueno. Gracias. Gracias por el espacio.
0: ¿Cómo se dona? O sea, por ejemplo, la gente, es que yo me pongo a pensar, tantas personas que necesitan esas células madre. Tú, como una persona que tiene la posibilidad de tener las mismas células madre, ¿cómo las donas?
2: Claro, aquí es una gran pregunta, porque existen muchos mitos alrededor de la recolección de células madre. Es muy sencillo. Hay dos formas de recolectar las células madre. La primera es por medio de aféresis, como si fueras a donar plaquetas.
0: Ok, como sangre.
2: como sangre, te sientas en una máquina de aféresis, la máquina recoge tu sangre por un brazo, la centrifuga, se queda con las células madre, regresa la sangre por el otro brazo.
0: Okay.
2: Ese es el 95% de los casos, ese es el medio para recolectar células.
0: Okay.
2: El 5% de los casos es por medio de extracción de médula ósea, que es donde empieza un poco los mitos. Es una extracción en el hueso del ilíaco, en la parte esponjosa del hueso, se extraen la médula ósea y de ahí las células madre que se van a trasplantar. Esto depende, ¿de qué depende? Del paciente, la enfermedad, la edad. Hemos apoyado, facilitado alrededor de varios trasplantes en bebés de 2 semanas de nacido, y ellos necesitan las células madre de la médula ósea. Okay.
0: O sea, imagínense nada más, gracias. Entonces, el 95% de los casos es llegarte, sentarte y que te saquen sangre de un lado y entre por el otro. Mientras ves una película y estás. ¿Qué tipo de enfermedades puede tener la gente que necesita células madre?
1: Para un trasplante puede curar o tratar hasta 75 enfermedades de la sangre.
0: Okay.
1: Las principales y las que todo el mundo ubica es la leucemia, el uh-huh. cáncer en sangre, los linfomas, las anemias, y bueno, de ahí se derivan todavía muchas más, pero son 75 enfermedades de la sangre.
0: Ok, entonces imagínense nada más, o sea, tú podrías estar salvando a una persona que tiene cáncer en la sangre y que en su familia no hay nadie que tenga esas células madre que necesita y tú las tienes. Y la única lo único que necesitas hacer es, bueno, así que te hagas esta prueba con el hisopo, entres a los registros y digan, mira, esta persona macha con esta, ¿no? O sea, todas esas personas están en un hospital, en el mejor de los casos, o en su casa, esperando que haya alguien que les pueda donar células madre. ¿Qué podemos hacer, mi querido Sergio, para esta carrera? ¿Cómo nos unimos? ¿Qué hacemos? ¿Cómo ayudamos?
2: Hay 3 formas bien sencillas, que es registrarse como potencial donador de células madre para que esté en el registro mundial de NMDP México, NMDP México.
0: Perdón que te interrumpa. ¿Tienes que ir a la carrera o no tienes que ir a la carrera para esto?
2: Sí. Puedes ir a la carrera o no, o sin ir a la carrera, también te puedes registrar. Nosotros tenemos en nuestra página de internet nmdp.org México, tenemos hay eventos de registro donde pueden acudir a registrarse, pero en este caso, que es la carrera, que es este sábado y el 30 de agosto, el medio maratón y el maratón de la Ciudad de México, ahí se pueden registrar también. Ah, okay. Directamente va a haber stands.
0: O sea, tú puedes llegar, ya tienes tu número, llegas y ves el stand de NMDP.
1: Y ahí se pueden.
0: Y ahí llegas y es como, órale, 5 minutos para que te pongan tu hisopo y a ver si puedes salvar una vida en algún momento de la vida.
2: Así es, y puedes entrar como corredor a inscribirte o como persona que va a visitar o a ver el maratón, también se pueden registrar en este stand de NMDP México.
1: Perfecto. Y dentro de la carrera, nosotros vamos a tener unos dorsales de identificación porque hay 100 corredores que ya se unieron a nuestra causa. Okay. Y además de correr el maratón como lo iban a hacer de manera normal, como cualquier otra maratón que hayan corrido, hoy van a correr por Lucía, que es una chiquita de 11 años que le acaban de diagnosticar leucemia en el mes de marzo, y ahorita ya está en espera de poder hacer este match genético y que pueda recibir este trasplante. Entonces nos van a identificar porque van a traer en la parte de atrás de la camiseta, hoy corro por Lucía.
0: Ok, ay, fantástico, estoy seguro que Lucía va a encontrar a alguien donde pueda matchar. Ahora, esto es solamente para personas entre 16 y 35 años.
1: 18 y 35
0: años. A 18.
1: Sí, porque tienen que ser mayores.
0: Que la vez pasada que platicamos de esto era donde decía, yo ya estoy fuera, ¿no? pero cualquier persona que sea entre 18 y 35 años puede donar células madre.
1: Sí, ¿no? Y si no pueden donar células madre, pueden siempre compartir la información, invitar a la gente que sí esté en este rango a que se una, ser voluntarios de nuestra organización civil, o bien ser benefactores individuales, ya sea en este caso particular que correr por Lucía, ¿no? Correr o transformar esos kilómetros en que ella se pueda acercar más a su trasplante, o pueden hacer cualquier otro tipo de donación en nuestra página web www.nmdpmexico.org.
0: Perfecto. Bueno, pues entonces, a ver, toda la gente que nos esté escuchando, que quiera ayudar, que queramos ser parte de esto, pues bueno, si van a ir a cualquiera de estas dos carreras, al medio maratón de la Ciudad de México o al maratón de la Ciudad de México Telcel, ahí van a estar los stands, búsquenlos, acérquense, no te quita nada, 5 minutos y le puedes regalar vida a alguien. Y segundo, si no vas a ir a correr, pues entra al sitio www.nmdp, lo repito, nmdp.org. Sergio, ¿algo que quieras agregar?
2: No, agradecer y invitar a todos al maratón y a registrarse como potencial donador de células madre. Solamente un dato importante, en México solamente el 30% de los pacientes que necesitan un trasplante lo encuentran en su familia. El 70% requiere o depende de la buena voluntad de los donadores que se registran.
0: Bueno, estoy seguro que aquí hay gente de todo dar, vas a ver toda esta comunidad del programa de Jordi Nex es fantástica, así que seguro va a haber muchas, van a tener que utilizar muchos hisopos.
1: Sí, claro que sí, muchas gracias.
0: Gracias a ustedes, muchas gracias. Oigan, son las 11. 23, Manolito Fernández, vamos a hacer Jordi Nexa Got Talent.
2: Sí, señor.
0: Ok, explícales un poquito de qué se trata el Jordi Nexa Got Talent para que la gente, porque los que quieran boletos para Mijares, para el Mijares Sinfónico, que va a ser increíble, 31 de julio en el auditorio, mira, creo que ya me lo, en el Auditorio Nacional, ya me lo aprendí. Muy bien, ¿qué tienen que hacer?
3: Tienen que escribirnos al WhatsApp y ponernos ahí que tienen algún talento auditivo o marcarnos directamente a la cabina, 5166-3849, 5166-3850. Talento auditivo, ¿por qué? Porque si me dicen, es que mi talento es mover las orejas, pues radio.
0: No lo vamos a ver.
3: No te veo. Necesitamos un talento que escuchemos aquí. Puede ser un talento fuera de lo común o puede ser un talento simpático. La cosa es divertirnos y muchas veces no gana el mejor, sino gana el que mejor actitud.
0: El más divertido. Si cuentas chistes, si hablas al revés, si puedes hacer cuentas de una manera impresionante, te ponemos ahí una prueba. Si de repente, no sé, imitas a alguien, haces voces, cantas increíble o cantas terrible, pero tú tienes la seguridad, exacto, de cantar así, puedes llamar al 5166-3849 o 5166-3850 y aquí pues los jueces te van a evaluar y a veces, como digo, el peor es el mejor.
3: Exactamente.
0: Así es que, no necesariamente, nunca sabes, así es que marquen 5166-3849 o 50 para competir o si quieren manden un WhatsApp, si no entra la llamada, perdón, manden un WhatsApp y digan, oye, yo hago esto muy bien, o yo hago yo tal cosa, márquenme.
3: Descríbanlo ahí, describan el talento que tienen, exacto, y nosotros les marcamos a ustedes.
0: Exactamente, el WhatsApp está muy sencillo, 5584-111407. Son las 11:25 de este miércoles 8 de julio, regresamos.

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0: que está pendiente. Híjoles, pues es que yo siento que hemos hablado muchísimo del Mundial, pero es que está imposible no hablar del Mundial. O sea, ya como sé. Que todos estamos ahí. Yo el juego que me muero de ganas de ver es Inglaterra, Noruega.
1: Sí.
0: Ese es el que me muero de ganas de ver, que creo que es el sábado o el domingo, no estoy seguro.
2: Permíteme tantito.
0: Y obviamente ese, así tengo muchas, muchas ganas de verlo. ¿Cuál es el partido el favorito que la gente está esperando? ¿Cuál es el que ustedes están esperando que quieren ver?
1: ¿Pero qué cañón se siente ahora?
0: Es el sábado. Me dice Dania Peniche, que es nuestra nueva parte de producción. Ahora Dania Peniche me indica que es el sábado. Ahorita me vas a decir a qué hora es, mi querida Dania, me vas a decir. Y me dice que es a las 3. Métela al aire, por favor, Dania Peniche, por favor, la nueva parte de la producción de este programa. Dania, ¿cómo estás? Bienvenida, te escucho.
3: Hola, ¿cómo están todos?
0: Bien, corazón, ¿y tú?
3: Muy bien.
0: Qué bueno, qué bueno. ¿Edad? Diles, por favor, a todos.
3: Tengo 17 años.
0: 17 años, ¿a qué te dedicas? Diles, ¿qué estudias?
3: Estoy en la escuela.
0: Estás en la escuela, perfecto. Y diles, por favor, ¿quién es tu padrino?
3: Jordi Rosado.
0: Oye, corazoncito, qué padre que estés aquí. ¿A qué hora es el partido entonces?
3: A las 3.
0: A las 3 de la tarde, el sábado, Inglaterra-Noruega.
1: Inglaterra-Noruega, exactamente.
0: Gracias, corazón, muchas gracias. Sí. Y Manolito.
1: El España-Bélgica. El España-Bélgica, claro, es viernes a la 1, exactamente. Y lo sé porque Dani me lo dijo ahorita. Francia-Marruecos mañana a las 2 de la tarde. Y el Argentina-Suiza, sábado a las 7 de la noche.
0: Argentina, Suiza, sábado a las 7 de la noche, ahí voy a estar yo pendiente, y creo que el 99% del país, perdón, del mundo va a estar esperando que pase Suiza, ¿no? Creo,
1: sí, sí. Me imagino. De hecho, yo ese día ya tengo mi ritual, me voy a levantar y voy a ir al Sanborns por las enchiladas suizas.
0: Me parece perfecto, pero y con queso bien derretido, ¿no?
1: Y con queso,
0: ¿no?,
1: bien derretido, sí.
0: Oigan, ustedes, a ver, la gente dice, Jordi, España contra Bélgica, está muy cañón, va a estar bueno. Jordi, es el sábado. La gente está escribiendo ahora, Jordi, ¿sabes cómo será la dinámica para el meet and greet de Caifanes? No sé, pero estoy aquí con Jos, que es parte de la producción del programa. Hola, Jos, ¿cómo estás?
4: Hola, muy bien, buenos días.
0: Buenos días. ¿Tú sabes cómo va a ser el meet and greet de Caifanes?
4: Me parece que es una activación de redes sociales, entonces tienen que estar muy atentos en las páginas de Exa FM.
0: Perfecto, muy bien. 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Lo repito, agendatuvisita.ula.edu.mx. ¿Están listos para el Jordi en Exa Got Talent?
1: Sí, señor.
0: Señores, toda la gente que está allá afuera, señores, señoritas, Comando Godín, Ames de Case, si ustedes creen que tienen un talento y que pueden ganar los boletos para Mijares Sinfónico que tengo aquí, pues yo les recomendaría que marquen ya al 5166-3849 o 5166-3850 o que manden un WhatsApp y digan, oye, yo hago esto muy bien, y ahí Cristian Álvarez, productor del programa, va a estar checándolos y si lo considera prudente, les marcará a usted y a su gente. Señores, bienvenidos. Jordi en Exa Got Talent. Bienvenidos, bienvenidos, qué alegría. 11:45, se está acabando el mundial y regresamos con nuestras secciones habituales y nuestro concurso, nuestra tertulia semanal que hace mucho olvidamos, porque el mundial ahora sí que nos llenó de nuestros espacios, pero hoy Jordi en Exa Got Talent regresa a esta estación, a este H programa, y me da muchísimo gusto poder presentar a los jueces que tengo hoy, y bueno, por supuesto vamos a escuchar el talento que tenemos hoy. Primeramente, mi querida Jos, la jueza que llora cuando se pierden los archivos. Adelante, mi querida Jos, yo estuve a punto de hacer lo mismo. Jueza, ¿cómo está usted?
4: Hola, muy bien, buenos días, aquí estoy muy emocionada de escucharlos, ya quiero ver sus talentos.
0: Perfecto, ahí está Jos, escuchando y pendiente de los talentos. Muchas gracias, mi querida Jos. Mi querido Manolo Fernández, el juez de hierro, ¿cómo estás?
1: Bien, bien, bien, contento de estar aquí con ustedes, contento de verlos, de escucharlos, de estar aquí. Y sí les quiero decir una cosa, yo no soy la FIFA, yo sí voy a ser justo y recto.
0: Perfecto, me parece muy bien. Y hablando de personas rectas, tengo también a Ana Salazar como jueza, que se está no estrenando, pero bueno, ha estado pocas veces como jueza en el Jordi Nexaga Talent. Jueza Ana, ¿cómo está usted?
5: Buenos días, muy bien y muy lista para calificarlos.
0: Perfecto, ella tiene gripa, por eso habla así.
5: Bueno, exacto.
0: Ella está presentando la gripa y por eso
1: es,
0: habla
1: es su talento, hablar con gripa.
0: Hablar con gripa y hacerlo bien. Ojalá Jordi Rosado tuviera ese talento. Lamentablemente no lo tengo. Señores, Jordi en Hexaga Talent, vamos a escuchar a la primera llamada. Venga, por favor. Bueno, ¿quién habla?
6: Hola, hola.
0: Hola, ¿qué tal? ¿Cómo te llamas?
6: ¿Cómo estás, Jordi? Habla Giovanni.
0: Mi querido Giovanni, muy contento, muy bien. Cuéntame, por favor, ¿de dónde llamas?
6: Del Estado de México, de Tlalnepantla.
0: Del Estado de México, de Tlalne. Me parece muy bien, Giovanni. Vecino. Cuéntanos, ¿cuál es tu graciosada? ¿Qué es lo que haces tú, mi querido Giovanni?
6: Pues me sale muy bien imitar a cierto cachetón que fue muy famoso en un programa por allí con el Chavo y la Chilindrina hace muchos años.
0: Ay, no, ni idea, ¿eh? No tengo ni la menor idea de lo que estás hablando. Vaya la...
6: A lo mejor no tenías tele, pues seguramente eras parte de la chusma.
1: Pues, había varios cachetón, estaba el señor Barriga.
0: Era cachetón,
1: estaba Kiko, cachetón, era cachetón. El mismo Chavo estaba cachetón.
0: El mismo Chavo, sobre todo el
1: Jaimito
0: más grande,
1: el cartero, estaba cachetón.
0: Ya el Chavo al final ya se le colgaba mucho el cachete.
1: Sí,
0: ¿no?
1: El profesor Jirafales, cachetón.
0: Hasta la señora, la bruja del 71,
1: cachetona.
0: ¿No? Y hoy tenía unos cachetotes también. Ah, no, pero esa fue en otra, la que vimos.
1: Era en la serie.
0: En la serie. Sí. Oye, muy bien, mi querido Giovanni. Entonces entiendo, mi querido Giovanni, que pues haces, imitas a Kiko. ¿Es así?
6: Sí, correcto.
0: Es correcto, perfecto. Muy bien, mi querido Giovanni, imitando a Kiko. Todo el mundo escuchando, todo el mundo pendiente. Por favor, mi querido Elías, bájale al fondo. Serpentario, ahora que tengo a dos niñas nuevas. ¿Cómo se llama la otra niña que tenemos? Además de mi querida señorita Peniche, la otra chiquitina, ¿cómo se llama? Luciana Gilbert. Luciana Gilbert también nos va a ayudar a decidir algunas cosas. Gracias, Luciana Gilbert. Y bueno, señores, estamos todos pendientes. Mi querido Giovanni, ¿estás listo para hacer tu invitación?
6: Listo.
0: Perfecto, muy bien. Te recuerdo que tienes que hablar por lo menos por 20 segundos. Menos de 20 segundos que hagas tu imitación de Kiko, tendrías problemas serios con nosotros. Se te quitaría la señal de Exa FM en todos tus dispositivos y te mandaríamos a poner una madrina muy fuerte por parte de las personas de promoción de aquí de Exa, que dicen que van a regalar estampitas, pero en realidad lo que ellos han son,
1: se van a estampar, pero no.
0: Exactamente, son matones a sueldo. Eso es lo que mucha gente no lo sabe. Y te los mandaríamos directamente a tu casa para que te dejen el ojo moro, como decía mi abuela. ¿Estás listo, mi querido Giovanni?
6: Listo.
0: 20 segundos, lo estoy contando. Adelante. Giovanni, en realidad es Kiko. Adelante.
6: Hijo, mano, pues ando súper contento de que me esté escuchando todo el país y prácticamente medio mundo a través de todas las plataformas. Y pues te mando un saludo pues, a Chusma, porque yo soy un niño que tiene un muy buen corazón. Como siempre me dice mi mami, soy su tesoro y obviamente no tengo mucho tiempo porque voy a ir a la fiesta de los...
0: ¡Ahí están los 20 segundos! ¡Te suplico que te calles! ¡Te suplico que te calles! Y al mismo tiempo...
6: ¡Me desesperas!
0: Al mismo tiempo te pido que hagas 10 segundos más, pero con palabras que tengan que ver con el Chavo del Ocho. Por favor, palabras que tengan que ver con el Chavo del Ocho. Como si tú estuvieras en la vecindad. Adelante, Giovanni Kiko. Adelante.
6: ¡Chavo! ¿Quieres? ¿Se te antoja mi paleta de caramelo? Sí, pues compra. Y ¿sabes qué? Tampoco le voy a dar nada a la Chilindrina, porque es una mugrosa y es una chusma. ¡Chusma! ¡Chusma!
0: ¡Silencio! Muy bien, señores. ¡Wow! Solamente puedo decir lo que dice el perro normalmente cuando se despierta. ¡Wow! Y vamos a directamente, no quiero, la verdad, influenciar la decisión de los jueces que durante muchísimos años han trabajado para poder calificar esto. Me voy directamente y sin escalas a línea de jueces. Arranco prácticamente con Joss. Jueza Joss, mejor conocida como la jueza digital, la jueza de Tlane, la jueza que ya vive con su pareja. Es esa jueza, ¿cómo no? Adelante.
1: Vive en pecado.
0: Vive en pecado, wow. la jueza que vive en pecado. Adelante, estoy contigo, Jos.
4: Oye, Giovanni, yo estoy muy, muy impactada. De verdad, creo que ha sido... Ay, no quiero decirlo así, pero... Creo que ha sido el primer participante que me ha gustado.
0: O sea, ¿de todos los Jordi en Exa Got Talent?
4: De todos los Jordi Exa Got Talent.
0: Ah, chingada, pues nos estás metiendo en problemas. Nos estás diciendo que todo ha sido una porquería.
4: No, no.
0: O sea, todo ha sido una porquería. O sea, los últimos 4 años que llevamos en programa es una porquería.
4: No.
0: ¿Esto es lo que estás diciendo, jueza?
4: No, no. Eso no.
0: Eso no. Entonces, ¿qué estás diciendo?
4: Que lo hace idéntico.
0: A ver, entonces quizá...
4: Me parece una copia fiel.
0: Deberías decir que es el mejor Kiko que hemos tenido.
4: Más bien,
0: no que vale madre todo el programa que hemos hecho. ¿Por qué es lo que estás diciendo, jueza?
4: Por favor, ya.
0: Por favor, ah, chinga, ¿en qué momento la jueza le tira al conductor?
1: Ay, qué fuerte.
0: Qué fuerte, le tira al conductor.
4: Giovanni, defiéndeme, te estoy apoyando.
6: Yo solo tengo que decir una cosa.
0: ¿Qué?
6: Kiko,
0: muy bien, a ver, jueza.
4: Me gustaría, ¿sabes qué? Me gustaría escuchar, si me lo permite, la canción de me comí un sapito. ¿Se lo puede hacer?
0: Le pregunto a Giovanni. Giovanni, ¿conoces la letra de me comí un sapito?
6: Me comí un sapito para mí. Los sapitos hacen
0: Es impresionante.
4: Impresionante,
0: sobre todo cuando empieza a hacer sílabas. Me comí un sapito. Qué impresionante cómo lo hace y cómo divide bien las sílabas. Mi querida jueza de pecado mortal, ¿cuál sería su calificación y su comentario o consejo para nuestro concursante?
4: Yo creo, por ejemplo, en esta última canción que nos interpretaste, ya no la voy a tomar en cuenta en mi calificación, porque creo que ya te pusiste nervioso y barriste un poquito la voz que estabas haciendo. Entonces, aún así...
0: Recuerda que la calificación es de 1 a 5.
4: Te doy 4.8.
0: De las calificaciones más altas que se han visto en este lugar, 4.8. La jueza de pecado mortal lo califica 4.8, muy alto. Muy alto, arranca muy alto. Giovanni, ¿estás contento?
6: Muy, muy contento, la verdad.
0: Caco, Keco, ¿estabas hablando como Kiko o estabas hablando como tú?
6: Habla Giovanni ahora sí.
0: Habla como Giovanni. Órale. Quizá en la vida te vaya mejor si hablas como Kiko, amigo.
6: Puede ser.
0: Podría ser. Voy directo con la jueza Fresa. Oana, adelante. Jueza Fresa.
5: Hola, Giovanni.
0: Giovanni.
6: Hola, hola.
0: Jueza Fresa, ¿qué tienes que decir ante la situación?
5: La verdad fue una muy buena imitación, ¿eh? Y además pusiste de buenas a Dios. Y ya con eso, sí te voy a dar tus cuatro puntos, la verdad. Felicidades, Kiko.
0: Felicidades, impresionante.
5: Impresionante. ¿No tú?
0: Un 4.8 y un 4 es de las calificaciones más altas que hemos tenido. Prácticamente sería como si estuviéramos viendo en unos Juegos Olímpicos al ganador de la medalla de oro empezando apenas en la primera disciplina, en la primera opción. Pero me voy con el juez de hierro, Manolo Fernández, y no sé si estemos en el mismo tenor. Adelante.
1: Yo te quiero agradecer, Giovanni, porque hoy descubrí algo que yo no sabía que así ponderaba o que así era en las cosas. Yo no sabía que Kiko era yucateco.
0: Ah, Chihuahua.
1: Yo no sabía que Kiko, no sé si lo escuchaste al principio. El chavito, la cochinita. O sea, yo no sabía que Kiko era de Mérida. Sin embargo, lo hizo muy bien.
0: Sí.
1: O sea, si es un Kiko yucateco. O sea, Kiko cabezón.
0: Bomba, Kiko. Bomba, Kiko.
1: Si eres un Kiko yucateco, yo te digo bomba. Muy bien hecho.
0: Okay.
1: Yo le voy a dar...
6: Yucaquico.
1: Yucaquico, y además juego de palabras. Ah. Ahí tiene décimas.
0: Te extras. Preguntaría, Giovanni, así al aire, a bote pronto, inmediatamente... ¿Tienes una bomba que puedas decir con la voz de Kiko? Porque eso te sumaría puntos.
6: Sí, sí tengo.
0: A ver, pues, échatela.
6: Anoche que fui a verte a tu casa, salió a quererme morder un perro. Le quise aventar una piedra y que me embarro los dedos.
0: ¡Bomba! ¡Bomba! Muy bien, adelante la calificación, ahí está su bomba.
1: Sí, la bomba la dijo mal.
0: Sí,
1: claro. Sí, la bomba la dijo mal. Pero como dijo mi compañera Joss, esa no la voy a tomar en cuenta para la calificación.
0: Ok.
1: Le voy a poner 3.74.
0: 3.74, también para ser el juez de hierro está votando alto. La gente dice, vamos a ver qué dice la gente en el WhatsApp, dice, bu, ese Kiko está muy chafa. 2, dice ese Kiko, sí me gusta. 3, dice, más bien suena como un chiapaneco en vez de Kiko, Jordi. Lo mismo que notó el juez de hierro. Luego dice, hola Jordi, yo hago la voz de un personaje de anime. Ok, me da lo mismo.
7: ¡Anime! ¡Anime!
0: Dice, hola, buenos todos, buenos días. Soy Tobías y quiero comentarte que dejé de escuchar tu programa 2 días ya que me deprimió la eliminación de la selección. Y pues tu programa representa mucho, que es el Mundial. Muchas gracias. Y algo que tengas que decir de Kiko, te mando un abrazo, mi querido amigo. Perfecto. La calificación 4.8 más 4 más 3.74 entre 3. Trabajan las computadoras y me da un total de 4.18. Altísima calificación, 4.18. Giovanni, entraste por la puerta grande, espero que no termines por la puerta chica. ¿Te parece bien?
8: Me parece bien.
0: Perfecto, vamos a escuchar a tu competencia. Muchas gracias, Giovanni, te agradezco. Puedes marcar al 5166384950 para competir, para quitarle en este momento la calificación alta al mismísimo Kiko. Adelante, vamos con otra llamada, bueno. Eso. ¿Cómo te llamas? ¿Quién habla?
9: Yo soy Chani Engañoso.
0: ¿Qué?
9: Me cuento con mis zapatos. Chani Engañoso.
0: ¿Pero ya estás haciendo tu personaje? ¿Te puedo pedir de favor que te dejes de payasadas y hables normal primero? ¿Te puedes dejar de payasadas, por favor? Se te suplica un poco de discreción para que te podamos entender. ¡Bueno! ¿Cómo? ¡Bueno! ¿Quién está del otro lado? Esto no es un juego.
7: Creo que mañó, mañé, engañé, moño.
0: Parece que habla... ¿Quién está hablando del otro lado? ¿Quién está del otro lado? ¿Quién está en esa línea?
7: Creo que ingó la línea.
0: ¿Ingó la línea?
7: Ingó la línea, mañó Adri. Por ello está...
0: Ahí está. Por favor, deja de actuar.
1: Ah, es otro.
0: Ah, es otro. ¿Alguien habla igual? Bueno, ¿quién habla?
10: Hola.
0: ¿Cómo te llamas?
10: Bueno, me llamo Víctor.
0: Víctor, perfecto. Víctor, te oyes que todavía traes la leche en el hocico. ¿Cuántos años tienes?
10: Hola, tengo 30 años.
0: Ah, Chihuahua, 30 años.
7: ¿Y qué? ¿También puede tenerla todavía?
0: ¿Vas a querer tu leche? ¡No! Su lechita y a dormir.
7: ¡Oh, sí! ¿Y si sí?
0: Víctor, 30 años, muy bien. ¿De dónde llamas? ¿Dónde estás? ¿En qué parte de México?
10: Del Estado de México, de Iztapaluca.
0: De Iztapaluca, del Estado de México. Víctor, 30 años, soltero, casado. ¿A qué te dedicas? ¿Qué haces?
10: Estoy casado con un hijo de 10 años.
0: Ah, chingay, ¿por qué te casas con niños? Menor, eso sí sabes que eso está menores, prohibido, ¿no?
10: Tengo un hijo de 10 años, pues.
0: Ah, ok, ok. ¿Casado con esposa o con esposo?
10: No, con esposa.
0: Oh, ¿contento o triste?
10: Medio triste. Ya, de hecho, ya no me ocupé de mi casa, pero no hay falla, ahí estamos.
0: Ok, ¿hay sexo o hay nulo?
10: Es muy nulo.
0: Muy nulo. ¿Por donde siempre o por el... ¡No! Víctor, me parece muy bien. Entonces, ¿sí te estás preparando?
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0: 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Yo me voy a más música, no le cambies para nada, estamos en vivo a través del Examóvil, hoy recorriendo las calles de Ciudad de Poza Rica, y hoy nos encontramos acá en Boulevard Lázaro Cárdenas, Coravida Juárez, aquí en la colonia 27 de septiembre, en Chevrolet, llevándote la mejor información. Yo me voy a más música, no le cambies para nada, regresamos.
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1: 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Y yo con esto me voy a más música, no le cambies para nada, totalmente en vivo y en directo a través de la frecuencia del 101.9. Regresamos.

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0: vida diaria. Vamos a platicar ahora del área de seminados acá de Chevrolet. 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
1: ¿Qué tal? 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
1: Tarde lluviosa y bueno, bienvenidos, esta es su casa siempre. Bueno, como bien lo dices, vamos a hablar de seminuevos, esta gran opción que tenemos para ustedes.
0: Oye, Julio, vaya, vamos a hablar bien de este tema porque es una opción también para que puedas adquirir tu automóvil. Pregunta importante y primera pregunta. Vamos a hablar de esta opción y por qué es conveniente también tomar esta opción de comprar un seminuevo aquí con ustedes.
1: Bueno, la primera es muy importante, que las unidades están previamente revisadas, mecánica, legal, estéticamente, y bueno, lista para que te la lleves a donde tú quieras.
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0: Ok, perfecto. 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
0: Excelente, ahí está la información, ahí está la invitación de parte de Julio Rivera, quien forma parte del área de seminuevos de Chevrolet. Yo con esto me voy a más música, no le cambies para nada, seguimos con más información, regresamos.

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0: aunque la economía mexicana mantiene indicadores positivos. Destacó también una menor desocupación laboral, una inflación a la baja y un salario mínimo que afirmó ya se ubica entre los más competitivos de los países de la OCDE. La presidenta Sheinbaum aseguró que la economía mexicana mantiene indicadores sumamente positivos. Y en más información y con toda esta controversia, Lenia Batres defendió su postura a favor de grabar con ISR ciertos recursos de Afores y sobre un posible impuesto a las herencias. Es justo que se paguen impuestos a las herencias y legados. Sin embargo, esto no es una facultad de la Suprema Corte de Justicia de la Nación, por supuesto, le corresponde al Congreso de la Unión. La ministra argumentó que la redistribución de la riqueza se logra mediante los impuestos y que esa figura existió en México durante décadas. Y en información internacional, el presidente de los Estados Unidos, Donald Trump, ordena detener de manera inmediata todo el comercio y las visitas oficiales de Estados Unidos con España, calificando al país europeo como socio de la OTAN, sin esperanza y sumamente terrible. No quiero tener nada que ver con España, corten todo el comercio con ese país, hagan ustedes el favor. Y en información estatal y como parte de la estrategia estatal de seguridad y de la política integral que prioriza la atención a las causas de violencia, durante el trimestre abril-junio, la Secretaría de Seguridad Pública reforzó la vinculación con los sectores escolar, comunitario y empresarial mediante 3.155 acciones preventivas con alcance a 81.181 personas en 39 municipios. Y en información local, el presidente municipal de Papantla, el maestro Gonzalo Flores Castellanos, recibió en el municipio de Papantla al delegado estatal de los programas del bienestar, contador público Juan Javier Gómez Casarín, con quien desde las instalaciones de la secundaria general número 1 encabezaron la ceremonia de entrega de medios de pago del programa FAIS para 137 comités del municipio de Papantla. Siendo la 1:03 p.m. en punto, el día de hoy, miércoles 8 de julio del año 2026, vamos a comenzar con la información en Smartres Noticias. Mi nombre, Vanessa Miranda.
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0: Muy buenas tardes, qué gusto saludarte el día de hoy. Mi nombre es Vanessa Miranda y te doy la bienvenida a nuestra edición informativa de hoy, miércoles 8 de julio del año 2026, totalmente en vivo en Smartres Noticias, por supuesto a través de nuestras tres frecuencias moduladas, el 101.9 EXA, 102.7 Globo y 94.7 La Mejor, así como también a través del canal 2.5 de fibra óptica de Smart TV, de nuestro streaming en Facebook y a través, por supuesto, de nuestro canal de YouTube, el cual te invito a que nos conozcas y te suscribas hacia él. Muchísima información y bueno, continuando con este tema de la Copa del Mundo de Fútbol 2026, señores, híjole, no puedo quedarme callada porque de verdad recibo muchos mensajes que me piden comentar lo cual es nuestra opinión también aquí a mis colaboradores en cabina que son también muy aficionados. Y pues bueno, el triunfo de la selección argentina sobre la selección de Egipto el día de ayer 3-2 ha causado mucho revuelo. Tanto es así que el director técnico de Egipto ya inició una denuncia formal ante la FIFA contra Gianni Infantino, pues según sus palabras, dice él: si la copa la quieren para la Argentina, ya dénsela. ¿Para qué nos hacen jugar? ¿Para qué nos hacen venir? ¿Y para qué juegan con todo nuestro equipo y todo lo que implica? Si quieren que Argentina sea el ganador de esta Copa del Mundo, ya otórguensela. Palabras más menos del director técnico Egipto. Y es que mire usted, cada quien es libre de opinar lo que quiera, por supuesto, para eso existe el libre albedrío, pero híjole, ese gol que le alumnaron a Egipto el día de ayer. Acciones a favor de Lionel Messi, bueno, no significa que no estemos de acuerdo con el nivel competitivo, por supuesto, que tiene en nuestros hermanos argentinos, ni la figura que representa a Lionel Messi, pero es que de verdad, señores, la copa está muy inclinada, a mi humilde opinión, la mejor opinión, por supuesto, la que tiene usted. Aparte, a nivel mundial, la ONU también ya se expresó diciendo que ha sido de las copas del mundo más inhumanas e injustas en toda la historia de las mismas. también se anunció que para el año 2038 México va a ser la sede de esa Copa del Mundo, porque México no necesita dividirse entre más países. Todo lo que se vivió sumamente aquí en el país significó para que la siguiente Copa del Mundo del 2038, ojalá, ¿verdad?, lleguemos a ese momento, me encantaría poder llegar a ese momento, va a ser aquí en la Ciudad de México. Y otra controversia importante que está sucediendo es toda esta polémica entre una legisladora paraguaya contra el jugador francés Mbappé, acerca de estas declaraciones de racismo que ha habido. Tremendo lo que está sucediendo. Francia, la selección también nacional de Francia, dijo que va a demandar oficialmente a esta legisladora paraguaya, quien dijo y calificó que Mbappé se parecía más a un chimpancé que a un ser humano. Es increíble lo que estamos viendo en esta Copa del Mundo, y es aquí cuando digo, yo quiero que mis hijos disfruten y quiero que la gente vea un nivel de competencia totalmente sano, pero con esas declaraciones, y si le añado un poquito más y le damos un poquito más de chile, como se dice comúnmente aquí en México, picor a esto, estas, y perdón la palabra, estúpidas, idiotas, ineptas declaraciones de este pseudo periodista argentino, quien cree que porque tiene un micrófono en mano y una cámara o un teléfono celular o una pantalla, lo que guste y mande, Feidman, puede decir que los mexicanos somos un asco, que somos la peor porquería que existe en el mundo, que le tenemos una envidia global a los argentinos, tanto en el juego como en su vida diaria. Y mire, él no representa a todo el pueblo argentino, por supuesto que no. Tengo el gusto de tener varios conocidos y amigos muy cercanos de la comunidad argentina que están en contra de estas palabras, pero que un periodista tome su micrófono y diga que somos un asco, cuando somos un país que recibe 10 millones más de visitantes aquí que en su país, cuando argentinos vienen a pedir trabajo acá, a convivir, a divertirse, cuando los mexicanos los recibimos con las puertas y con las manos abiertas. Hay que tener mucho cuidado con las declaraciones que damos, señores, y más en este tipo de competencias. Disculpe usted, me apasiona demasiado, ¿verdad?, el fútbol, y me molesta de sobremanera ver que en estos momentos, en estos tiempos, se habla así de un país anfitrión. Te voy a proporcionar, por supuesto, nuestras líneas telefónicas para que te comuniques con nosotros, y te recuerdo que van a estar abiertas durante toda esta edición informativa, la cual es el 782-217-3490, y nuestro número telefónico en cabina, el 782-82-452-30, donde voy a estar recibiendo con muchísimo gusto cada uno de tus mensajes, comentarios y saludos. Y te recuerdo, recuerda que en Smart 3 Noticias somos un buzón para darle voz a aquello que te acontece día con día. Ahora sí, siendo la 1:09 en punto, es momento de comenzar. Vámonos ya con toda la información.
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0: Vámonos directo con las efemérides del día de hoy. Es que esto es muy importante. Mire usted, más hablando con mis compañeros, con mi gran equipo de trabajo, que de verdad lo reconozco y valoro mucho su trabajo aquí con nosotros. Este enojo que nos causó las declaraciones de este estúpido pseudoperiodista, y es que, ¿por qué eso lo digo? Es que hoy, 8 de julio, se celebra el Día Mundial de la Alegría, así como lo escucha, con el objetivo de concienciar a la población de la importancia de educar para la prevención de las enfermedades causadas por las alergias, así como la búsqueda de tratamientos efectivos que mejoren la calidad de vida de las personas que la padecen.
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0: Y hoy, 8 de julio, es el Día Internacional de los Paramédicos, una celebración impulsada para crear así una mejor comprensión del trabajo que realizan los paramédicos en todo el mundo. El evento ha sido creado y organizado por el Colegio de Paramédicos del Reino Unido, con el apoyo de más de 40 asociaciones de paramédicos profesionales, instituciones de educación superior y organizaciones afiliadas a todo el mundo.
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0: y cada 8 de julio también se conmemora el Día Mundial de la Salud de la Piel, una iniciativa conjunta de la Liga Internacional de Sociedades Dermatológicas y la Sociedad Internacional de Dermatología. Se pretende pues aumentar la conciencia sobre la salud de la piel, dar a conocer por supuesto pues las enfermedades cutáneas y ampliar así el acceso a los servicios dermatológicos para cualquier persona que tenga problemas en la piel y así pueda acudir lo antes posible a un diagnóstico y tratamientos adecuados.
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2: Buenos días. Desde la Secretaría de Protección Civil de Veracruz les informamos el pronóstico del tiempo para este miércoles 8 de julio de 2026. Se prevé un día con probabilidad de lluvias moderadas a muy fuertes, especialmente en las regiones norte y centro del estado, y moderadas a fuertes en la zona sur. Por lo tanto, dominará cielo nublado en gran parte de la entidad y previéndose un ambiente templado a relativamente cálido al mediodía. No bajes la guardia. La Secretaría de Protección Civil mantiene activo un aviso especial por lluvias y sus efectos como encharcamientos, inundaciones urbanas, crecida de ríos y arroyos de respuesta rápida, deslaves, derrumbes, destechamientos y reducción de la visibilidad. Ahora vamos al detalle por regiones. Región Norte. Cielo nublado, medio nublado, con potencial de lluvias ligeras a moderadas, con eventos locales muy fuertes. Ambiente caluroso al mediodía en zonas de planicie y costa. El viento dominará del este y noreste con intensidad moderada, presentando algunas rachas en la costa y en zonas de tormenta. El ambiente seguirá templado durante la noche y madrugada con posibles nieblas o neblinas matutinas. Mantente al pendiente de las actualizaciones y sigue las recomendaciones de Protección Civil. Este fue el pronóstico del tiempo. Soy Itzel Endechi y les deseo un excelente día.
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0: Muchísimas gracias a mi compañera Itzel Endechi por su reporte acerca de las condiciones climatológicas el día de hoy para la región norte del estado, y es que se espera que la probabilidad de lluvias y tormentas se disminuya ligeramente entre viernes y sábado, pero nuevamente el domingo puede aumentar el potencial para eventos localmente fuertes. Además, va a continuar dominando viento el norte, noreste, este y sureste de moderado a fresco en las costas y variables con rachas fuertes en las zonas de tormenta. ¿Qué quiere decir? Que la probabilidad de lluvias va a disminuir este fin de semana, pero el domingo va a aumentar. Mas, sin embargo, no significa que no existan lluvias y probabilidad. Ya el aviso especial está en las páginas oficiales de Protección Civil Estatal, así es que vamos a estar muy atentos a las indicaciones y, como se lo repito, única y exclusivamente a través de portales oficiales. El clima para el día de hoy aquí en la ciudad de Poza Rica se va a establecer entre los 23 y 27 grados centígrados, con probabilidades de lluvias al 60% y tormentas eléctricas alrededor de las 2 de la tarde. Incluso en algunos lugares y colonias de la ciudad ya comenzó la lluvia, y un 60% también de riesgo de inundaciones repentinas en algunas calles de la ciudad. Esto hay que tomarlo muy en cuenta. Tendremos vientos de 8 kilómetros por hora, la humedad al 81%, lo que indica que va a ser bastante calor también el día de hoy, y la calidad del aire va a ser muy mala nuevamente hoy, bastante inestable, llegando a tener sensaciones térmicas alrededor de los 35 grados centígrados.
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3: Desde la redacción del periódico La Opinión tenemos información de última hora. El nivel del río Cazones continúa en descenso y este miércoles se mantiene con 1.3 metros, de acuerdo con el monitoreo permanente que están realizando las autoridades de Protección Civil. Aunque las condiciones muestran una disminución en su cauce, elementos de PC mantienen recorridos preventivos en las zonas consideradas como vulnerables para lograr verificar el estado del río y poder brindar información oportuna a toda la población. Durante estas labores de vigilancia, el personal supervisa los puntos de riesgo, mantiene comunicación con los habitantes de las comunidades cercanas y exhorta a la ciudadanía a permanecer atenta ante los avisos oficiales, especialmente ante la posibilidad de nuevas lluvias. Las autoridades señalaron que el monitoreo del río continuará de manera permanente con el objetivo de actuar de manera inmediata en caso de que las condiciones hidrometeorológicas, mismas que se mantienen en la Sierra Norte de Puebla, continúen en las próximas horas. Desde la redacción del periódico La Opinión, para Smart 3 Noticias, Vicente Martínez.
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0: Muchísimas gracias a mi compañero Vicente Martínez por su nota el día de hoy para Smart 3 Noticias. 1:16 p.m. en punto. Vamos a continuar con la información local. El gobierno municipal de Poza Rica presentó el día de ayer la oferta de talleres que formarán parte de las actividades de la Casa de la Cultura. Recordará usted que tuvimos la presencia de la directora municipal de Turismo y Cultura aquí en el municipio, la licenciada Castelli de la Vega, donde un espacio emblemático vuelve a abrir sus puertas para convertirse nuevamente en un punto de encuentro para el aprendizaje, la creatividad y la convivencia de las familias pozarricenses. Durante la presentación se dieron a conocer las diversas actividades que estarán disponibles para niñas, niños, jóvenes y personas adultas, con opciones enfocadas en el arte, la música, la lectura, la expresión cultural y el desarrollo de habilidades que contribuyen a la formación integral de la ciudadanía. La presidenta municipal, Adanelis Rodríguez, destacó que la recuperación de este espacio pues representa una apuesta por el fortalecimiento del tejido social y por el acceso a oportunidades que permitan a las nuevas generaciones descubrir y desarrollar sus talentos. Hoy, la Casa de Cultura vuelve a llenarse de vida. Queremos que este sea un lugar abierto para todas y para todos, donde las familias encuentren espacios para aprender, crear, convivir y fortalecer nuestra identidad como ciudad, así lo expresó la presidenta municipal, Adanelis Rodríguez. Vamos a escucharla.
4: La apertura de la Casa de Cultura expresa el rumbo de transformación social que queremos para Poza Rica. Es devolverle a la ciudad un espacio para pensar, para crear y para construir comunidad. Un espacio profundamente querido por nuestra comunidad y que forma parte de la memoria, de la identidad y del corazón de nuestra ciudad. La cultura y la recreación son un derecho humano y acercarlas a la niñez, a las y los jóvenes, a las familias y a toda la comunidad es una obligación del Estado. Desde una visión humanista entendemos que la cultura no es un lujo, sino una necesidad fundamental para formar ciudadanía, para fortalecer los valores, para desarrollar sensibilidad y abrir caminos para la libertad y la convivencia. Por eso decimos con toda convicción que esta Casa de Cultura es, ante todo, la Casa del Pueblo. Es un espacio para que florezca libremente la creatividad, el intelecto y el pensamiento crítico. Un lugar donde las artes nos enseñan a expresarnos, a dialogar, a reconocer el otro y a construir comunidad desde la sensibilidad y desde la solidaridad. Los espacios culturales son esenciales porque fortalecen nuestra identidad, se impulsa el talento y se fomenta la convivencia a través del arte. En cada taller, en cada ensayo, en cada lectura, en cada presentación se va formando algo más grande que una actividad. Se forma una ciudadanía más libre, más consciente y sobre todo más humana.
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0: La tarde ya con 19 minutos en punto y vamos a continuar con la información, y es que el Sistema Municipal para el Desarrollo Integral de la Familia, es decir, el DIF, que preside Concepción Rodríguez, el gobierno de Poza Rica, encabezado por la presidenta municipal, Adanelis Rodríguez, en colaboración estratégica con la cadena de tiendas Oxxo, anuncia el lanzamiento de la campaña de redondeo Cambio por Cambio. Esta iniciativa tiene como propósito fundamental pues recaudar fondos para fortalecer así los programas alimentarios municipales y garantizar el bienestar de los sectores más vulnerables de nuestra población. A través de esta campaña, los recursos obtenidos van a ser destinados a 2 proyectos prioritarios que refuerzan el programa Alimentando con Dignidad. El primero de ellos es el equipamiento del comedor comunitario Los Sauces, el cual se dotará de infraestructura y herramientas necesarias para así optimizar la preparación y distribución distribución de alimentos, mientras que el segundo objetivo es la creación de un nuevo espacio de atención alimentaria, con el que se busca pues ampliar la cobertura de atención para niñas, niños, adolescentes y adultos mayores en situación de vulnerabilidad. Esta iniciativa, por supuesto, no solo atiende una necesidad inmediata, sino que se alinea con los objetivos de desarrollo sostenible de la Agenda 2030, integrándose así a las políticas públicas nacionales que promueven erradicar la inseguridad alimentaria en el municipio, garantizando así una nutrición adecuada que permita un sano desarrollo físico y mental, así como brindar, por supuesto, mejores oportunidades de desarrollo para las infancias y los grupos prioritarios con la reducción de desigualdades. Todo esto se va a llevar a cabo haciendo un llamado a toda la sociedad costarricense para sumarse a esta noble causa, invitando a la ciudadanía a redondear sus centavos en las tiendas Oxxo participantes, las cuales son, escuche usted muy bien, las que se encuentran en la calle Cedro, esquina calle 8 Esperanza de la Colonia Obrera, a un costado del Palacio Municipal, en calle 8 Norte frente al Parque Benito Juárez, en calle 14 y calle 10 de la avenida 20 de Noviembre, calle Motolinía en avenida Doctores, avenida Palmas frente a la escuela Esbo número 8 y a un costado del Instituto Tecnológico Superior de Poza Rica.
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0: Y continuando con la información, integrantes del colectivo Justicia y Dignidad de Veracruz denunciaron la falta de viáticos por parte de la Comisión Ejecutiva Estatal de Atención Integral a Víctimas, lo que los ha obligado pues a continuar las labores de búsqueda de personas desaparecidas con recursos propios. Vámonos con esta nota de mi compañero Isaac Carballo.
5: Integrantes del colectivo Justicia y Dignidad Veracruz expusieron las dificultades que enfrentan para realizar sus trabajos de búsqueda al asegurar que la Comisión Ejecutiva Estatal de Atención Integral a Víctimas no les entregó los viáticos en el plazo previsto, por lo que dijo, el colectivo ha tenido que continuar sus actividades con recursos propios.
6: Nosotros andamos sin viáticos, nosotros metimos nuestros oficios en tiempo y forma el día 25 de julio, para, bueno, poder venir, tener los alimentos, el hospedaje. No nos los depositaron, era el día de ayer que hablamos a la Comisión de Víctimas y la licenciada Tamara nos dijo que pues lo sentía mucho, que hasta el día miércoles nos iban a hacer nuestro depósito. Tuve yo que discutir con ella para que nos pudiera buscar un hotel y en ese hotel nos pudieran proporcionar los alimentos. Lamentablemente no nos quejamos del hotel porque ellos, quien busca el hotel, fue la licenciada Tamara, porque no nos depositaron los viáticos y en el hotel pues la comida tenía cucarachas, la comida tenía cabellos. Entonces andamos sin viático, andamos buscando a nuestros familiares, porque pues ahora sí la comisionada de atención a víctimas, que es la doctora Namico, pues a las familias no les da los viáticos en tiempo y forma. Piensa ella que si no nos da los viáticos no vamos a salir a buscar a nuestros familiares, pues se equivoca. Aquí estamos buscando a nuestros familiares sin un peso, porque la obligación de ella es darnos el recurso para el hospedaje y la alimentación, el cual no lo está proporcionando. Supuestamente el día de hoy nos iban a depositar los viáticos, seguimos esperando, es la hora que no nos han depositado nada y pues nosotros seguimos trabajando, ¿no? Lamentablemente.
5: Las madres buscadoras hicieron un llamado a la ciudadanía para compartir las fichas de búsqueda y aportar cualquier información que ayude a localizar a las personas desaparecidas y manifestó su inconformidad por la falta de viáticos para las brigadas de difusión y búsqueda, situación que, afirmó, dificulta el trabajo de las familias, pese a que continúan recorriendo el estado en búsqueda de sus seres queridos.
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0: De la tarde con 24 minutos de punto, ya vamos a continuar con la información y el Departamento de Almacén de Concentración Nacional, conocido como Uracobos, conmemoró su 24 aniversario en un ambiente de compañerismo y unidad. El evento contó con la distinguida presencia del secretario general de la sección número 30, Andrés Aguilar Ceballos. Importante departamento en tan significativa celebración. El mensaje oficial estuvo a cargo del delegado departamental Félix Castillo Cardona, quien destacó las actividades que el personal desarrolla con responsabilidad y sobre todo con compromiso, aún en los momentos más difíciles que enfrenta la empresa. Señaló también que pese a las carencias y limitaciones con las que realizan su labor diaria, las y los trabajadores no bajan la guardia y continúan aportando su mayor esfuerzo para que Petróleos Mexicanos siga operando y produciendo. Así Asimismo, expresó el respaldo al departamento de la sección número 30, reconoció el apoyo que han brindado los compañeros Andrés Aguilar Ceballos y Sergio Lorenzo Cruz, destacando los beneficios alcanzados para las y los trabajadores, aún en medio de las grandes dificultades que actualmente se enfrentan. Y por parte del Comité Ejecutivo Local y del FRUS, el compañero Juan Ángel Arteaga Durán dio el mensaje de felicitación y reconocimiento para el departamento, destacando así su labor, compromiso y responsabilidad, y sobre todo su participación sindical, agradeciendo por supuesto y reconociendo su compromiso.
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0: Vamos a continuar con la información local. Déjeme. Presidente del CC del Norte de Veracruz, Norberto Rodríguez Avilés, pidió al gobierno del estado reactivar la cerca del cerca de 500 cámaras de videovigilancia de Poza Rica, al señalar que actualmente solo operan con poco más de 200. Vámonos con esta nota de mi compañero Isaac Carballo.
5: El presidente del Consejo Coordinador Empresarial del Norte de Veracruz hizo un llamado al gobierno del estado para poner en funcionamiento la totalidad de las cámaras de videovigilancia instaladas en Poza Rica, al asegurar que actualmente solo operan poco más de 200 de las cerca de 500 existentes.
7: Sí, también nosotros hemos estado pugnando porque de alguna manera se pongan las, creo que son casi 500 cámaras en Poza Rica. Creo que de alguna manera están 200 y algo funcionando. Seguimos insistiendo al gobierno del estado, al secretario de Gobernación, al secretario de SEDECO, para que nos apoyen en ese aspecto para poder tener funcionando las cámaras al 100%, que es muy importante, ¿verdad?, para poder de alguna manera calmar un poquito más a la ciudadanía.
8: ¿Alguna de las que funciona les ha servido para esclarecer alguno de los casos que se presentan?
7: Híjole, eso es bien difícil porque no tenemos nosotros cómo poder verificarlo, ¿no? Eso sería cuestión con seguridad de aquí del mismo municipio y con el C4, que ellos pueden tener puntualmente más la información.
8: ¿Cómo les está yendo con el tema de la extorsión que ha impactado pues en todo Veracruz, en el país, pero pues también aquí en Veracruz?
7: Es que son temas difíciles de tomar, la verdad, no podemos nosotros meternos tanto así en ese tema, ¿no? La verdad, nosotros lo que queremos más que todo es tener las oportunidades de trabajo para que podamos repuntar.
5: El líder empresarial señaló que el sector ha insistido ante las autoridades estatales, así como ante las dependencias correspondientes, en la necesidad de rehabilitar el sistema de videovigilancia, al considerar que contar con las cámaras al 100% representa una herramienta importante para fortalecer la seguridad y brindar mayor tranquilidad a la ciudadanía.
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0: 1:28 p.m. en punto y vámonos directo con toda la información del municipio de Papantla en voz de mi compañero Víctor Sandoval.
9: Les saludo con gusto desde Papantla, Veracruz. El gobierno municipal que encabeza el alcalde Gonzalo Flores Castellanos informa: el presidente recibió al delegado estatal de los programas del bienestar, contador público Juan Javier Gómez Casarín, con quien desde las instalaciones de la secundaria general Papantla número 1 encabezó la ceremonia de entrega de medios de pago del programa FAIS para 137 comités del municipio de Papantla. También estuvieron el director general de los programas del bienestar en Papantla, licenciado Francisco Manuel Ponce Juárez, y el coordinador estatal del FAIS, ingeniero Hugo de Jesús García Raga. Las y los presentes rindieron profundo agradecimiento a la presidenta de la República, doctora Claudia Sheinbaum Pardo, y a la gobernadora, ingeniera Rocío Nale García, por el respaldo a las comunidades indígenas del Totonacapan. En más noticias, el presidente recibió gustosamente a Ixchel Báez Barrera, coordinadora de asuntos jurídicos del Fondo de Cultura Económica, con quien se trabajará coordinadamente para realizar acciones a favor de la lectura y pensamiento crítico en Papantla, pueblo mágico. El presidente municipal, maestro Gonzalo Flores, estuvo presente en la ceremonia de clausura de cursos de los niños del preescolar indígena Narciso Mendoza de la localidad de Las Cazuelas, plantel perteneciente al sector 14 de la zona 123, a quienes tuvo el honor de apadrinar. Cabe decir que también estuvo presente el regidor segundo, licenciado Hugo Humberto Cruz Hernández. El gobierno gobierno municipal informa: pronóstico climático, lluvias y tormentas dispersas. Se prevé que en las próximas horas continúe el desarrollo de nublados con potencial para lluvias y tormentas dispersas, acompañadas de rachas de viento y actividad eléctrica. Las lluvias y tormentas continuarán e incluso podrán intensificarse de forma dispersa en llanuras y costas, sin descartar su persistencia durante hoy, miércoles 8 de julio. Mantente informado y toma precauciones. Comunícate a Protección Civil en caso de emergencia, 784-842-0175 y 784-136-8797, o marca el número de emergencia 911. Informó Víctor Sandoval.
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10: ¿Qué tal? Muy buenas tardes. Los saludamos desde la redacción de Veracruz Informa para Smart 3 Noticias y esta es la información. En declaraciones, Omar García Harfuch comentó: faltan más detenciones por el crimen de Roxana Guzmán. El secretario de Seguridad y Protección Ciudadana, Omar García Harfuch, informó que suman 8 personas detenidas por su presunta participación directa en el asesinato de la periodista veracruzana Roxana Berenice Guzmán Ramírez. Durante la conferencia matutina de este martes, el funcionario federal señaló que se han complementado 8 órdenes de aprehensión relacionadas con el caso y confirmó que la investigación continúa abierta debido de que aún hay más personas por detener. El secretario afirmó que las autoridades federales mantienen comunicación permanente con la gobernadora de Veracruz, Rocío Nale García, con la Fiscalía General del Estado y con la Policía Estatal como parte de las acciones coordinadas para ubicar a otros presuntos involucrados. Roxana Guzmán fue privada de la libertad el pasado 2 de junio en el municipio de Nanchital, luego de que hombres armados ingresaron a su vivienda. El hecho quedó registrado en un video que fue difundido públicamente. Días después, la Fiscalía General del Estado confirmó la localización de restos humanos vinculados con la investigación. Tras los análisis periciales, la autoridad informó que correspondían a la periodista. García Harfuch indicó que el caso sigue en proceso y que las autoridades trabajan para detener a todos los responsables. La presidenta Claudia Sheinbaum Pardo también se refirió a la situación de violencia contra periodistas y llamó a quienes se encuentren en riesgo a acercarse a la Secretaría de Gobernación para recibir apoyo y medidas de protección. Roxana Guzmán era directora del portal Pulso Informativo del Sureste. Su asesinato generó preocupación entre organizaciones de defensa de la libertad de expresión y colectivos periodísticos, que han exigido una investigación completa, con perspectiva de género y sin descartar líneas relacionadas con su labor informativa. Esta es la información al momento de Veracruz Informa para Smart 3 Noticias. Excelente tarde.
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0: Muchísimas gracias a mis compañeros de Veracruz Informa por su nota de hoy para Smart 3 Noticias. Terrible lo acontecido con mi compañera periodista que fue pues encontrada ya desvivida. Ya recién la información que dio el secretario de Seguridad, Omar García Harfuch. Por supuesto, todas las condolencias a su familia. 1:33 en punto y es así como llegamos al corte comercial.

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0: mientras que Abraham Estados Unidos Irán va sujeta de por sí con alfileres. El Comando Central Estadounidense ataca blancos en Keshim, Sirik y Bandar Abbas por bombardeo a 3 buques comerciales en Hormuz. La Guardia Revolucionaria responde con misiles contra Kuwait y Bahrein.
1: Reforma.
0: Blinda la 4T a Rocha, opacan reportes de Estados Unidos. Alega Secretaría de Relaciones Exteriores que podría afectar intercambio bilateral. Reservan por 5 años la información entre México y Washington sobre exgobernador.
1: El financiero.
0: Sin freno, exportación a Estados Unidos desde México. Récord en mayo. Envíos de bienes al mercado estadounidense superan 54 mil millones de dólares.
1: El economista.
0: Exportaciones de México a Estados Unidos suben 17.5% en mayo. Rompen récord. El superávit con nuestro principal socio comercial llegó a 81.239 millones de dólares en los primeros 5 meses del año.
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2: Una de la tarde con 38 minutos en punto. Regresamos de este corte comercial. Vámonos directo con la información estatal. Y es que la construcción del puente El Sotavento va a iniciar el próximo 15 de julio y la ampliación del World Trade Center en agosto. Así lo informó la gobernadora del estado, la ingeniera Rocío Nale García, tras revisar como representantes del grupo ICA los programas de ejecución de ambas obras previstas para concluir hacia finales de 2027. Vámonos con la información.
3: El puente será Puente del Sotavento y va de donde está Foro Boca, cruza hasta la isla. Y de la isla

0: a un bulevar de aproximadamente un kilómetro, y este bulevar entra directamente ya a lo que es la Riviera Veracruzana. Ya está el trazo, ya tenemos todo. El 15 de julio empezamos con la primera obra. Hay una demolición que se va a hacer en una casa que ya es propiedad del gobierno del estado, que está ahí pegado, porque necesitamos hacer una curva. Entonces estuvimos viendo ya los pilotajes, porque es pues una ingeniería de estructura. Son 4 carriles para que sea alterno pues al puente que ya existe. Tenemos que conectar. Si nosotros estamos creciendo, queremos crecer, nuestra mancha urbana ha crecido, también tiene que crecer la movilidad y la conectividad. Con estas obras se le da mayor apertura a Veracruz, pero es irle avanzando. Con esto le damos a Veracruz, Boca del Río, a nuestro estado, pues una fortaleza en la zona conurbada. Ya se firmaron los contratos del World Trade Center y de puente que nos van a generar empleo. Terminaron toda la obra de construcción del puente allá en Tampa. Esos mismos trabajadores que se muevan para acá, para el puente del Sotavento, que no se pierda esa mano de obra. O sea, si necesitan acero, pues aquí tenemos a Tampa, no vayan a traer el acero de otro lado. ¿Quién hizo el World Trade Center? ICA. ICA lo hizo en la época del gobernador Miguel Alemán, lo conocen muy bien. Eso fue parte también de que nos animáramos a asignárselo, porque cumplieron con el precio, con el tiempo que estamos especificando, con el proyecto que ya tenemos. Y también pues de que ellos fueron los constructores. Ellos inician en agosto. Yo le voy a dar seguimiento cada semana.
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2: Continuando con la información estatal, la gobernadora Nale García anunció que uno de los nuevos salones del Palacio de Gobierno de Veracruz llevará el nombre de la primer mujer gobernadora. Y pues, ¿quién es la primer mujer gobernadora? Pues la ingeniera Rocío Nale García. Y será un salón que describió como grande, muy bonito y sumamente grande. Mientras tanto, pues el acceso al Palacio de Gobierno permanece restringido por las obras que iniciaron, por cierto, desde el inicio de su administración. La ingeniera Nale García comparó el proyecto con los salones de Palacio Nacional dedicados a Juárez, Bolívar o Cuauhtémoc. Dijo que el edificio es del pueblo y que se volverá a abrir los fines de semana. Vamos a escuchar.
3: Van a ser salones, ya se terminó un salón que quedó precioso, donde eran unas cuarterías aquí. Ahorita que terminen aquí, se los voy a mostrar. Hoy subieron aquí ustedes, aquí arriba, les voy a mostrar. Eran unas cuarterías, estaban espantoso. Decidimos arreglar, quedó un salón grande muy bonito, que vamos a ponerle el nombre de una mujer. Queremos ponerle el nombre de una mujer, pues porque es la primera mujer que es gobernadora. Es un salón, está el Salón Juárez, va a quedar otro salón acá, que también estamos viendo. ¿De dónde nació esta idea? De Palacio Nacional.
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2: 1:42 en punto. Vámonos directo a la información nacional. Y la presidenta Claudia Sheinbaum aseguró que la economía mexicana mantiene indicadores positivos. Destacó también pues una menor desocupación laboral, una inflación a la baja y un salario mínimo que afirmó ya se ubica entre los más competitivos de los países de la OCDE. Vamos a escuchar a la mandataria mexicana.
4: México se coloca sobre los 10 países con mayor inversión extranjera directa. Estamos entre los 10 países con mayor inversión extranjera directa. 2, México, primer lugar entre los países de la Organización para la Cooperación y el Desarrollo Económico, con mayores incrementos a los salarios desde 2018. 3, México con la segunda tasa de desempleo más baja de todos los países integrantes de la Organización para la Cooperación y el Desarrollo Económico, solo detrás de Japón. 4, récord histórico en empleos formales en junio de 2026, con 22.779.704. 5, salarios de cotización más alto de la historia, con 669 pesos diarios, 6.4%, por encima del año anterior. 6, el intercambio comercial entre México y Estados Unidos alcanzó 839 mil millones de dólares. Cifra histórica. Seguimos siendo el principal socio comercial de Estados Unidos. 7. México vende más al mundo. Las exportaciones alcanzaron el récord histórico de 723 mil millones de dólares. 8. En abril de 2026, la inversión fija tuvo un crecimiento de 5.1% respecto al año anterior. 9. El indicador mensual de consumo privado creció 2.1% respecto al año anterior. 10. La actividad económica mantiene una tendencia creciente y alcanza un nuevo máximo. 11. La actividad industrial repunta en abril y alcanza su mayor nivel desde octubre de 2024. Y 12. La inflación sigue bajando, llegó a 3.6%, su menor nivel en 8 meses.
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2: Y asimismo, la presidenta Sheinbaum presentó un fragmento de la entrevista en la que el ex embajador de los Estados Unidos en México, Ken Salazar, asegura que no tiene pruebas para vincular al expresidente Andrés Manuel López Obrador con el crimen organizado. Vamos a escucharla.
4: Ayer sale publicada una entrevista que, en efecto, no sabemos si fue hace unos días, creo que el 3 de julio creo que fue cuando salió la entrevista, y ayer se movió mucho en las redes sociales. ¿En dónde le dice? No sé si la tienes ahí.
5: Bueno, sobre eso, en el libro usted cita a una persona que supongo que la traducción es el susurrador, ¿no? Quien le dice que el presidente López Obrador, y cito, está muy preocupado por la información de que Estados Unidos puede obtener del Mayo, y sigue como si el Mayo Zambada pudiera soltar la sopa. ¿Quién es esa cita? ¿Es alguien que nos puede decir quién es? ¿Y por qué el presidente entonces López Obrador estaba tan preocupado?
6: Mira, primero, yo nunca tuve evidencia que López Obrador, Andrés Manuel López Obrador, licenciado, estuviera haciendo cosas de ese tipo, ¿no? Esa evidencia nunca se me presentó. Y eso lo digo, y sí le tengo respeto yo al presidente López Obrador.
5: O sea, que no hubo acuerdos. Entonces, con narcos, no había acuerdos de López Obrador con narcos.
6: Yo no tengo a conocer que eso ocurría, ¿no? Y lo preguntaba, y eso no lo tenía. Lo que pasaba en esos tiempos es que se hablaba mucho de estas preocupaciones, todos lo estaban hablando. Estaba en la prensa, estaba en la mañanera, estaba donde quiera, ¿no? Entonces, sí, me hablaban muchas personas de eso, de esa preocupación, pero ahí es donde se para ese capítulo.
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2: La tarde ya con 47 minutos en punto, y continuando con esta línea de la información, pues queremos justicia y la verdad, así tal cual, así lo exclamó la dirigente nacional de Morena, Ariadna Montiel, pero justicia para el caso del Mayo, es aquí la pregunta. Justicia sería llevar pues al que se denomina como narcogobernador, según la mayoría de los partidos políticos de Sinaloa, Rubén Rocha Moya, ante las autoridades judiciales de los Estados Unidos. Y le recuerdo a usted que el Mayo no estaba tan equivocado, le vuelvo a repetir, con la carta que mandó y que dijo: es que si yo cantara, muchos van a caer conmigo, me tendieron una trampa. Vamos a escuchar lo que dijo al respecto la dirigente nacional de Morena, Ariadna Montiel.
7: Manifestar que respaldamos la postura de nuestra presidenta, que ha comentado hoy en la conferencia del pueblo respecto a la exigencia de respuestas respecto al operativo donde hoy se sabe, o queremos saber si es así, el FBI intervino para llevarse a uno de los capos líderes del cártel de Sinaloa, y que en ese momento el embajador Ken Salazar dijo que no había operaciones de agencias extranjeras en esta, pues no le podemos llamar detención, ¿verdad? Porque fue una sustracción. Y como lo dijo nuestra presidenta, nosotros no lo que queremos es justicia y la verdad. Nosotros, claro que queremos que se juzgue a quienes han encabezado actividades delictivas pero también defendemos nuestra soberanía y que toda la relación, sobre todo en materia de seguridad, debe realizarse con los mecanismos de cooperación. Y hoy lo que se sabe, por lo que se ha publicado en un medio de comunicación, que se afirma por parte del FBI que la aeronave con la que se trasladó a este líder del crimen organizado fue parte de una operación del FBI. Entonces nos sumamos.
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2: Continuando con la información, Lenia Batres defendió su postura a favor de grabar con ISR ciertos recursos de Afores y sobre un posible impuesto a las herencias. Es justo que se pagaran impuestos a las herencias y legados. Sin embargo, esa no es una facultad de la Suprema Corte de Justicia de la Nación y le corresponde única y exclusivamente al Congreso de la Unión. La ministra argumentó que la redistribución de la riqueza se logra mediante los impuestos y que esa figura existió en México durante décadas. Déjeme nada más comentarle algo aquí momentáneo. Algunos países sí pagan impuestos sobre las herencias, tal es el caso de los Estados Unidos. Por eso la mayoría de las personas adultas mayores pues dicen voy a viajar, porque voy a aprovechar y si voy a estar pagando voy a viajar y voy a gastar, pero eso no implica que esté bien. Imagínese usted lo que usted trabajó, lo que usted se esforzó y por supuesto está pagando ciertos impuestos cuando usted está trabajando y laborando. Todo eso, ¿a quién se lo quiere dejar? Pues a sus hijos, a su familia, porque para eso trabaja, para heredarlo a su familia, a sus hijos. Y con esta iniciativa que propone Lenia Batres, que ya lo aclaró, no tiene nada que ver la Suprema Corte de Justicia de la Nación, por supuesto, lo tiene que decidir el Congreso de la Unión, que ya dijo que no, la rechazó, pero ella insiste e insiste, pues imagínese usted que un 50% va para el Estado. Porque la respuesta de ella, y tengo que decirlo, señores, de verdad es increíble, es que cómo alguien va a disfrutar de algo que no trabajó. Pero si te lo trabajó tu padre, tu madre, yo trabajo para que mis hijos tengan un futuro. Yo estoy pagando impuestos, señores, para que mis hijos tengan bien. ¿Ellos qué? ¿Por qué dice esa sarta de estupideces? Discúlpeme usted mi humilde opinión y sin el afán de mis susceptibilidades, por supuesto. Pero el Estado tampoco tiene por qué quedarse con una parte que yo trabajé para mis hijos cuando yo en ese momento estoy pagando impuestos. Mi humilde opinión, por supuesto, la mejor opinión es la que tiene usted. Vamos a escuchar esta opinión.
8: Este jueves, en el Pleno de la Suprema Corte, discutimos si los recursos provenientes de la cuenta individual del sistema de ahorro para el retiro, entregado a personas beneficiarias con motivo del fallecimiento de una persona trabajadora, se encuentran exentos del impuesto sobre la renta por equipararse a ingresos por herencia o legado. De acuerdo con la Ley del Impuesto sobre la Renta, artículo 93, fracción 22, se exenta de este impuesto a quienes reciben una herencia o legado. Sin embargo, este mismo artículo en su fracción cuarta exime de su pago solamente al retiro de la Afore cuyo monto excede de 15 veces el salario mínimo general. El Pleno de la Corte decidió prescindir de esta diferencia en el monto y consideró que cualquier retiro debe ser equiparable a la herencia o legado, por lo que no tendría que pagar impuestos sobre la renta. En el régimen jurídico mexicano no siempre existió esa exención o ninguna exención. El 25 de agosto de 1926 se expidió la Ley Federal de Impuestos sobre Herencias y Legados, que estableció el pago de 4 a 40% de la masa hereditaria según el valor de la porción heredada entre 1,000 y más de 200,000 pesos y según el grado de parentesco. 4% a 20% primer grado, 6% a 22 segundo grado, 10 a 23% tercer grado, 15 a 26% cuarto grado y 22 a 40% quinto grado y personas no familiares. A partir de 1933 se trasladó este impuesto a los estados a cambio de conceder a la Federación una participación del 40% del monto recaudado. En el Distrito Federal, una ley del 6 de marzo de 1934 y otra de 1940 establecieron un impuesto de 4 a 64% según la porción heredada y grado de parentesco. Se tenían 2 años a partir del fallecimiento de la persona trabajadora para realizar el pago. La ley de 1940 redujo a un año este plazo y amplió el impuesto para bienes muebles fuera del territorio nacional, heredados por personas que se encontraran en el territorio, y a las participaciones de sociedades domiciliadas dentro del país, descontando el importe del impuesto a herencias causado en el extranjero.
1: 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New York Times, Estados Unidos.
9: Los demócratas luchan por el espacio que Plattner aún no ha dado.
1: Washington Post, Estados Unidos.
9: Plattner acusado de quitarse los condones en secreto.
1: El País, España.
9: Trump tensa la cumbre de la OTAN con más amenazas sobre Groenlandia.
1: Le Monde, Francia.
9: Francia se enfrenta a una tercera ola de calor.
1: The Guardian, Reino Unido.
9: Se denuncia el regalo de 5 millones de libras esterlinas de Farage por sospechas de blanqueo de dinero.
1: Der Spiegel, Alemania.
9: Dudo que estos métodos sean adecuados para distinguir a los simuladores de las personas enfermas.
1: Corriere della Sera, Italia.
9: Trump sacude la cumbre de la OTAN.
1: Folha de São Paulo, Brasil.
9: Brasil y Estados Unidos registran el menor volumen comercial en su historia, un año después del aumento arancelario.
1: El Clarín, Argentina.
9: Cuando todo parecía perdido, el orgullo argentino lo dio vuelta.
1: Al Jazeera, Medio Oriente.
9: Trump afirma que el memorando de entendimiento para poner fin a la guerra con Irán ha terminado y que negociar con Teherán es una pérdida de tiempo.
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2: De la tarde con 55 minutos en punto, vámonos a la información internacional, y es que España se va a sumar a la misión de las fuerzas terrestres avanzadas de la OTAN en Finlandia para así proteger la región ártica. Una prueba más de que nuestro compromiso con la seguridad euroatlántica es total. Nuestro país, con una inversión del 2% del PIB en defensa, es un apoyo esencial para la protección de territorios en el flanco sur y en el este de Europa, así lo expresó el presidente español Pedro Sánchez, que por cierto, con estas declaraciones, el presidente Donald Trump dijo: no quiero nada que ver con España, rompo relaciones, es más, ni que vengan ni queremos ir para allá. Hágame usted el favor. Vamos a escuchar al presidente español.
10: En este momento, nuestro país lidera misiones en Irak y en el Atlántico Norte, presta un apoyo esencial en los flancos sur y este de Europa, y quiero también anunciar a los medios de comunicación y también a la sociedad española que nos vamos a sumar a la misión de las fuerzas terrestres avanzadas en Finlandia, que se ha puesto en marcha por parte de la Alianza Atlántica para proteger la región ártica. Y esto, creo que si algo refleja también es nuestro firme compromiso, el de un país del Mediterráneo, del sur de Europa, con la OTAN y con esa aproximación a la seguridad de 360 grados, que es nuestro caso total y absoluta. Este mayor esfuerzo securitario ha sido posible, como saben, en parte a que hemos consolidado esa inversión del 2% del Producto Interior Bruto a la que nos comprometimos el año pasado.
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2: Tarde con 57 minutos en punto de 10, así como llegamos al final de esta edición informativa de hoy miércoles 8 de julio del año 2026 en Smart 3 Noticias a través de nuestras tres frecuencias moduladas, el 101.9 EXA, 102.7 Globo y 94.7 La Mejor, así como también a través del canal 2.5 de fibra óptica de Smart TV, de nuestro streaming en Facebook y por supuesto a través de nuestro canal de YouTube. Y a nombre de todo mi gran equipo de producción en cabina, M, Javi, Fili del Ángel, Gaby Noriega, bajo la dirección de Marcos López Zamora, te damos las más cordiales gracias y te recuerdo que tenemos una cita hoy en punto de las 6:30 de la tarde en el resumen informativo. Hoy recordamos Show de Tears for Fears, lanzada en el año de 1984, con su poderosa mezcla de sintetizadores y un mensaje que invita a alzar la voz frente a la injusticia y el conformismo, se convirtió en un himno inolvidable de los años 80. Y es con Show de Tears for Fears con que nos despedimos el día de hoy. Mi nombre, te repito, Vanessa Miranda. Tenemos una cita mañana en punto de la 1:00 p.m. en nuestra primera edición informativa. Está usted informado. Muy buenas tardes, buen provecho. Cuídeseme mucho, por favor. Nos vemos el día de mañana.

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Galaxia Naranja, ¿cómo están el día de hoy? Muy buenas tardes, bienvenidos, bienvenidas a una emisión más de Dani en Exa ya en este miércoles. Miércoles, mitad de semana, miércoles cuenta regresiva para el fin de semana. Es aquí donde empezamos 5, 4, 3, 2 para llegar al fin de semana, para llegar al fantástico e increíble viernes, que la neta, yo sé que va a ser un fin de semana cargado de cosas positivas, de diversión, de desestrés, de pasarla chido, de divertirse. Oigan, los invito a que se queden conmigo de aquí hasta las 6 de la tarde. La vamos a pasar muy bien. Así que ya lo sabes, también ponte en contacto conmigo, Exawatt 182-219-6725. DJ Philly está en los controles. Te invito a que no le cambies para nada en esta tarde lluviosa y algo fresca. ¿Qué digo fresca? Bueno, que si digo fría, van a decir que estoy loco, no. Algo fresca, porque si está, si refrescó, bajó un poquito la temperatura en estos momentos acá en Poza Rica. Vamos a checar ya desde ahorita la temperatura. Tenemos 27 grados, sensación térmica 31. Pues aquí el termómetro, marca algo elevado, pero la neta sí se siente fresco. O sea, no se siente calor como días pasados. Pero pues bueno, allá ustedes, para que también disfruten el clima acá en esta ciudad. Yo con esto me voy a más música, no le cambies para nada. Regresamos.

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mitad de semana, miércoles lluvioso, miércoles de lluvia, pues yo no tan intensa, pero yo creo que sí fue intensa la lluvia que se dejó ver en este miércoles mitad de semana. Es que, ¿qué crees, Fili? A mí me agarró llegando a la colonia ahí en mi casa, imagínate, o sea, después de ver cruzado ríos, lagos, pantanos con cocodrilos y todo, y de pronto, ¡jas! Llegas y te agarra la lluvia ahí llegando a la colonia, no, hombre, lo peor que te puede pasar. Pero yo creo que sí hay que estar precavidos, porque ya empezó la temporada de lluvia. Llévate ahí tu paragüitas, llévate ahí tus botas si te las puede llevar, y tener pues mucha precaución, porque imagínate, te mojas, llegas a un lugar con clima, llegas a tu chamba con clima, y para qué quieres. Pero bueno, ahí está. Yo con esto me voy a más música y te recuerdo estar en contacto conmigo vía Exawatt 782-219-6725. Súbela a la radio, regresamos.

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1: Vámonos con la del día acá en Dani en Exa, y es que el evento de Ibai Llanos, la gran velada, que este año será la número 6, ya tiene fecha y será el próximo 25 de julio. Esto se va a realizar pues allá en España, que la neta ya sabemos que los eventos mexicanos, acá el evento que hizo Poncho Nigris, el Supernova, pues la neta sí se llevaron mucho, se llevaron por mucho a la gran velada, y en rating y en popularidad, en producción, inclusive hasta en influencers, me atrevo a decir, amigos que nos van escuchando a través de la radio, yo creo, estoy seguro que por mucho estuvieron por muy arriba de la gran velada del año, los eventos realizados acá en México. Pues acá la gran velada tendrá 20 creadores de contenido, 10 combates de un boxeo amateur, y obviamente pues sabemos que también lleva el elenco artístico. En este año estará presente Anuel AA, estará Juanes, estará Yandel, entre otros. Algo que va a cambiar es de que normalmente este evento, la gran velada de Ibai, la veíamos a través de Switch, pero este año también la va a transmitir vía YouTube, como también lo llegaron a transmitir los eventos mexicanos. Pues ahí está, yo creo que dijo, no, pues les fue bien, yo creo que también a mí, pero pues ya veremos qué resultados tiene, tanto en los combates de boxeo, la gran velada 6, como también pues cómo tendrá el resultado de aceptación o de popularidad entre el público. Yo voy a más música, no le cambies, regresamos.

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